porque la lucha es tan fuerte y yo me siento tan débil para pelear. Dame sabiduría, lléname de tu poder. Dime cómo vencer las tentaciones porque he fallado. Me es fácil hacer cosas que no debo hacer, y esta es la batalla de todos los días. Aunque reconozco, Señor, que he dejado de orar y leer tu palabra. Por eso me siento como desprotegido. Los dardos del enemigo me han herido. Pero en este momento y en este lugar, yo te pido con todo mi corazón que me perdones, que sanes mis heridas y me levantes una vez más en tu luz para poder pelear. Pero ahora no en mis fuerzas, sino en el nombre de Jesús.

¿No sabes tú que yo fui el que crucifiqué a Jesús? Y que públicamente lo exhibí en una cruz. Soy el príncipe de este mundo, pues demostré mi dominio y mi poder. Y tú, siendo tan debilucho, ¿crees que me vas a vencer?

Recuerda, hijo mío, yo ya vencí por ti. Y cuando tú peleas solo, es porque te apartas de mí. Pero hoy te digo, levántate en mi nombre, que sobre todo nombre es. Ponte la armadura para que puedas resistir. Saca la espada del Espíritu, que es la palabra que te di. Y pelea, hijo mío. Pelea sin temores. Es cierto, Satanás es el príncipe de este mundo. Pero yo soy el Rey de Reyes y Señor de Señores.

0: dele esa gratitud fuerte al Señor, por favor.
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Nuestro corazón se alegra, Señor, y se regocija. Porque podemos, Señor, siendo hombres y mujeres, adorar a un Dios tan grande y tan santo.

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¿Sabe qué? Algunos adoran a dioses de madera, otros de yeso y hasta de metal. Tienen manos, tienen pies y no caminan. Tienen oídos, pero no oyen. Tienen ojos, pero no ven. Mas mi Dios tiene su trono allá en la gloria. Es un Dios vivo que contesta la oración, que a la presencia del Señor tiembla la tierra. Porque no hay Dios como mi Dios. Sí, Señor. Vamos, cántalo.

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1: Vamos a estar hablando bajo el tema Volviendo a la senda antigua. ¿Cuántos desean volver a ese primer amor, a esas primeras cosas que se nos ha enseñado y que también la mayoría de las cosas que hoy podemos contar con ellas y que hoy podemos tenerlas en nuestras manos es por esas primeras cosas que han existido y que aún moran en nosotros, en la mayoría de nosotros, creo. Alabado el nombre del Señor. Hoy estamos, hermanos, ante un mundo moderno. Si algo somos conscientes, la mayoría de todos nosotros nos damos cuenta que la ciencia, la tecnología han enmarcado el camino de la modernización. Cada día nosotros nos damos cuenta, no solamente por la televisión, sino por la prensa y por muchas cosas que constantemente están a nuestro alrededor, de cómo se inventan magníficos aparatos y que esos aparatos cada día cumplen en muchas ocasiones una función asombrosa. Cada invento que sale al mercado, cada invento que nosotros conocemos, podemos decir que va superando el anterior, porque la ciencia y la tecnología cada día va avanzando. Hoy encontramos pesas que pueden pesar aún el hilo de un cabello de un ser humano. Encontramos pesas que hasta un punto escrito en un papel, esas pesas pueden dar el resultado, pueden dar el peso de ese cabello, el peso de ese punto en ese papel. Podemos decir que son cosas asombrosas y que muchos de nuestros antepasados jamás pensaron en que iban a existir estos maravillosos inventos. Alabado el nombre de Cristo. Todas estas cosas y muchas más, hermanos, nos hablan de que estamos viviendo en un mundo donde cada día el hombre quiere innovar, el hombre quiere encontrar cosas nuevas, y no solamente cosas nuevas, sino que vayan superando siempre lo antiguo. Alabado el nombre del Señor. Todos nosotros tenemos que decir que los seres humanos nos gustan las cosas innovadoras. A la mayoría de nosotros nos gusta tener lo último. Alabado el nombre del Señor. En muchas ocasiones, muchos hacen un gran esfuerzo con tal de adquirir lo último de la tecnología. Muchos de nosotros tenemos la tendencia de cansarnos de lo mismo. Y podemos decir que en muchas ocasiones una cosa puede ser muy buena, una cosa puede ser muy útil, pero por el simple hecho de tenerlo tanto tiempo con nosotros y de estar cumpliendo ese aparato, ese electrodoméstico o cualquiera cosa que tengamos esa misma función, eso se hace tedioso para muchas personas. Su uso intenso viene como hacernos tildar a ese aparato, a ese electrodoméstico, como algo obsoleto, y creemos que hay que reemplazarlo, así estés dando su uso y así nosotros nos estemos beneficiando de eso. Alabado el nombre del Señor. Cuando nosotros miramos todos estos avances, miramos todos estos descubrimientos, alabado el nombre de Cristo, en muchas ocasiones no pensamos en el efecto negativo que pueden causar esos cambios. Muchas veces nos asombramos y pensamos que puede ser algo muy bueno, alabado el nombre del Señor, pero en algunas ocasiones esos avances, esas cosas que llegan a nuestras manos y que nosotros somos testigos, van en perjuicio del mismo ser humano. Alabado el nombre de Cristo. ¿Por qué decimos que van en perjuicio del mismo ser humano? Si nosotros meditamos en lo que es la computadora en nuestros días, nosotros nos quedamos asombrados por ese trabajo, por esa función de la computadora. Y nos damos también cuenta de cuántas cosas se pueden hacer a través de este medio, cuántos trabajos se pueden simplificar, tantas cosas que la computadora facilita, también como es el internet, que en nuestros días, no importa la distancia, en cuestión de segundos, de minutos, nos podemos enterar de lo que está sucediendo en el extremo del mundo. Y quizás esas cosas son las cosas buenas de la tecnología. Y podemos decir que muchos de esos inventos tienen un sabor agridulce. ¿Por qué? Porque son cosas buenas y también nos enseñan muchos adelantos y somos beneficiados de eso. Pero cuando nosotros meditamos en lo que ahora es la computadora, nos damos cuenta que a través de este medio mucha de la juventud se nos está perdiendo. Muchas de las cosas que el enemigo ha querido transmitir, no solamente a los inconversos, sino aún a la misma iglesia del Señor, está robando muchos principios, está robando mucho celo por la palabra, está robando el tiempo que le pertenece a Dios. Y lo más triste es que en muchas ocasiones no son solo los jóvenes, sino personas de edad avanzada, personas adultas, hombres con familia, madres con familia, alabado el nombre de Cristo. Pero el enemigo ha estado utilizando eso para robarnos las cosas preciosas que nosotros hemos recibido. ¿Cuántos bendicen el nombre de Cristo, hermanos? ¿Cuántos reconocen que hemos recibido cosas preciosas? En muchas ocasiones, esa computadora ha robado la paz en los hogares, ha robado el diálogo en los hogares, ha robado el temor de Dios en muchos corazones, porque a través de eso se han invadido los hogares de pornografía, se han invadido los hogares de todo lo que Dios abomina. Alabado el nombre de Cristo. Y en muchas ocasiones ha tomado todas esas cosas un avance, hermano, estrepitoso, que muchos padres en muchas ocasiones ignoran el trabajo silencioso que el enemigo está haciendo ahí con sus hijos, el trabajo silencioso que está haciendo con los jóvenes. Yo creo que es una hora de despertar, es una hora de hacer un alto, como dice en este versículo de la palabra de Dios, es una hora de abrir los ojos y mirar qué ha metido usted a su casa, qué ha metido a su hogar. ¿Cuánto le dan gloria al nombre de Cristo? Es una hora de que usted mire con mucha diligencia, no sea que el enemigo haya entrado a su hogar y usted no se ha dado cuenta. Alabado el nombre de Cristo. Podemos decir que la computadora ha sido una gran ventaja para el ser humano, pero algo también negativo de ese aparato es que ese aparato está reemplazando el trabajo que hacían 5, 10 o más personas. Y ya ahora se ha reducido ese trabajo a una o dos personas por el simple hecho de que la computadora cumple las funciones que un grupo de personas pudiese realizar. Y eso ha traído como consecuencia un gran desempleo, no solamente en nuestro país, sino a nivel del mundo. ¿Por qué, hermanos? Porque las máquinas están reemplazando al hombre. Porque las máquinas, la tecnología avanzada, está reemplazando la mano obrera. Y eso significa para el ser humano hambre. Eso significa para el ser humano desempleo. Eso significa para el ser humano pobreza en muchas ocasiones. ¿Por qué? Porque la gente más humilde que vive de un salario, entonces ya es sacada de las empresas y reemplazada por este aparato. Alabado el nombre del Señor. Ahora también nos parece en muchas ocasiones muy bueno nosotros obtener para nuestra casa legumbres en el menor tiempo posible. En muchas ocasiones miramos que esas legumbres han crecido en un tiempo récord y están listas para comer. Pero ignoramos que los químicos que hacen crecer en un tiempo récord esas legumbres nos están robando todos los nutrientes de esas legumbres que estamos consumiendo. En muchas ocasiones ignoramos que todos los químicos que aplican para hacer crecer en menor tiempo todas aquellas cosas que nosotros consumimos, vegetales, legumbres, frutas, que en muchas ocasiones las hacen madurar a través de químicos. Ignoramos que esos químicos que van allí cuando consumimos están acabando nuestros órganos. Y por eso es que nosotros miramos que ahora, si usted tiene la posibilidad de alimentarse y comerse posiblemente un pollo diario, hermanos, así sea un pollo gordo, usted encuentra que en muchas ocasiones ese pollo lo único que hace es inflar a la persona. ¿Por qué? Porque están levantados a través de hormonas. Y esas hormonas llegan a nuestro cuerpo. Y a pesar de que una persona esté robusta, esa persona está débil. ¿Por qué? Porque los nutrientes, las vitaminas, nos las están quitando todos esos químicos y todos esos adelantos que estamos viendo en nuestros días. Alabado el nombre de Cristo. Los médicos han dicho que la mayoría de enfermedades que hoy afloran en nuestros días desconocidas es a causa de lo que estamos ingiriendo, de lo que estamos comiendo, de lo que nosotros vamos a comprar, y que muchas veces ignoramos que aquellas cosas, por más llamativas que estén, están perjudicando nuestra vida, nuestros órganos, nuestro ser. Muchas de esas cosas que son modernas, pudiésemos decir, afectan a los niños, a los jóvenes, a los ancianos. Y nos quedaríamos aquí toda la noche hablando de las armas que se han inventado en nuestros días, hablando de tantas cosas que se han inventado, pero tenemos que decir algo, que el gran afán por inventar cada día algo nuevo, el gran afán de no querer ceñirse a las leyes que Dios ha puesto en la naturaleza, el gran afán de siempre sacar algo mejor que lo anterior, eso ha perjudicado la raza humana. Y podemos decir que tristemente ese deseo que hay en nuestros días de innovar, de dejar a un lado las cosas obsoletas aparentemente, tenemos que decir que ese afán se ha estado infiltrando en el pueblo de Dios. Y ya no en algo secular como son la siembra y la cosecha de unos vegetales, de unas legumbres, sino que todo ese afán de querer innovar, de querer sacar cosas muy llamativas a los ojos de los hombres, delante de aquellos que nos están rodeando, se ha querido transmitir a las cosas espirituales de la iglesia, a las cosas del Señor. Y en muchas ocasiones ese afán de hacer las cosas diferentes a otros, ese afán de nosotros no ceñirnos a lo que se nos ha enseñado desde años anteriores, ese afán de nosotros marcar la diferencia, nos ha llevado a pararnos en los principios bíblicos, nos ha llevado a pararnos en la doctrina de la palabra, nos ha llevado a pararnos en las cosas que se nos han enseñado desde el primer día que nosotros nos convertimos. Y en muchas ocasiones ese afán de querer innovar nos ha hecho desconocer en muchas ocasiones las autoridades y las personas que Dios ha utilizado. Hermano, pueden ser personas ancianas, pero a esas personas les debemos la palabra limpia que hemos oído. A esas personas les debemos la claridad de la doctrina, la claridad de las cosas que Dios nos ha enseñado a través de esos instrumentos. Tenemos que reconocer que en muchas ocasiones se ha querido reemplazar lo antiguo. Se ha querido reemplazar lo que aprendimos hace 10, 15, 20, 30 años. Y se ha querido reemplazar por algo más llamativo, por algo más aparente, por algo más moderno, alabado el nombre de Cristo. Pero tenemos que decir que al igual como en lo secular, esas cosas novedosas están perjudicando al ser humano, de esa misma manera en lo espiritual, todas aquellas cosas que vayan a afectar los principios, las bases, los parámetros que se nos han enseñado, también van a afectar nuestra vida espiritual y nos van a llevar también a la muerte. Van a socavar la fuerza espiritual en nosotros. Van a acabar los nutrientes que debe de traer cada mensaje de la palabra para nuestra alma. Y vamos entonces a estar viviendo vidas raquíticas en medio de la iglesia. Vamos entonces a estar viviendo evangelios flojos, evangelios sin cambio, evangelios que a nadie toca, un evangelio que a nadie transforma. ¿Por qué? Porque se ha querido quitar las cosas que le han dado valor a la vida cristiana, que le han dado valor a las cosas de la palabra, a las cosas de la iglesia, como es el temor de Dios, el celo por las cosas de Dios. ¿Cuántos bendicen el nombre del Señor? Y creemos que aquellas cosas llamativas será lo que va a traer la victoria en medio de la iglesia. O que esas cosas que se innovan cada día será lo que va a traer la presencia de Dios a nuestros medios. O será lo que va a traer las almas. Y yo quiero decirles en esta noche, hermanos, no es con cosas llamativas que los hombres van a venir al Señor. No es con drama ni con cosas que llamen mucho la atención al ser humano lo que los va a libertar de los vicios, del adulterio, del licor, de la fornicación. No, lo único que va a transformar a esas vidas es las bases que hemos recibido desde años pasados. Esas bases que nos han llevado a la palabra, no a los cuentos de los seres humanos, no a los chistes, no a los dramas, sino a la palabra del Dios vivo, a esa palabra que cambia, a esa palabra que transforma. ¿Cuánto le dan gloria al nombre del Señor? El innovar, el hacer algo diferente, no solamente ha existido en nuestros días. En tiempos pasados, eso también estuvo afectando a muchas personas. Y tenemos que decir aún a instrumentos de Dios en medio del pueblo. Uno de esos hombres fue David. En Primera de Crónicas, capítulo 13, nosotros encontramos que cuando David quiso trasladar el arca de Dios a Jerusalén, David también fue envuelto por ese deseo de hacer algo diferente, por ese deseo de hacer algo nuevo. Y nos dice en ese capítulo que David quiso transportar el arca de Dios, que representaba la presencia de Dios en medio del pueblo, quiso transportarla en un carro nuevo. Alabado el nombre del Señor. Pero esto, hermanos, no era lo que Dios había establecido para que su arca fuese transportada de un lugar a otro. Sin embargo, David apeló a lo moderno de su tiempo, a lo último de su tiempo, a un carro nuevo. Y nos dice la palabra que cuando el pueblo vio aquello, que el arca estaba siendo transportada en un carro nuevo, en lo último de aquellos días, nos dice la Biblia que cuando la gente vio eso, el pueblo se gozó. Y empezaron a cantar. Y no solamente empezaron a cantar, empezaron a danzar. Hubo gran júbilo en medio del pueblo. Pero sabe una cosa, hermanos, Dios no estaba agradado de lo que se estaba haciendo. Aunque el pueblo podía gozarse, podían danzar, pero Dios no estaba allí. ¿Cuántos bendicen el nombre del Señor? ¿Por qué Dios no estaba allí? Porque habían cambiado lo que Él había establecido. No era en carros nuevos, no era en lo más moderno de su tiempo. Dios lo que había establecido era que el arca de su presencia debía de ir, era en los hombros de los sacerdotes. ¿Cuántos bendicen el nombre del Señor? Dios quería que aquellos que llevaban su presencia, que aquellos que llevaban el arca, sintieran el peso de lo que llevaban, sintieran la carga y tuvieran que sudar y tuvieran que costarles esfuerzo el poder llevar sobre sus vidas la presencia de Dios, la gloria de Dios. Siempre al ser humano le ha gustado lo fácil, le ha gustado lo cómodo, le ha gustado lo que no demande de él mucho sudor, mucho esfuerzo. Y muchas ocasiones se prefiere que otros sean los que hagan la labor que nos corresponde a nosotros. Dios había establecido que era sobre los hombros, porque si algo nosotros debemos de tener presente es que si queremos que la gloria de Dios repose sobre nosotros, eso nos debe de costar un precio, eso nos debe de costar esfuerzo, sacrificio, nos debe de costar lágrimas, sudor. ¿Cuántos bendicen el nombre de Cristo? Porque cuando tenemos algo que nos cuesta, lo valoramos, lo apreciamos. Alabado el nombre del Señor. Por eso Dios había establecido que no era en un carro nuevo, era sobre los hombros de los sacerdotes. Y por eso es que en un momento que tropezaron o hubo algo en la vía por donde iba el arca en ese carro nuevo, y pareció en un momento que el arca se iba a venir al piso, nos dice la palabra que el sacerdote Usa extendió su mano queriendo impedir que el arca se viniera al piso. Y nos dice ese registro bíblico que Dios mató en ese mismo momento a este sacerdote. Y fue ahí entonces que David, el rey, y el pueblo comprendieron que aunque había un gran júbilo, aunque había danza, aunque había canto, Dios no estaba allí. Alabado el nombre del Señor. Que aunque habían cosas nuevas, modernas, Dios no estaba de acuerdo con eso. ¿Sabe una cosa por qué, hermanos? Porque Dios no se deja impresionar del hombre. Dios no necesita de que lo impresionen. ¿Cuántos bendicen el nombre de Cristo? Por eso usted no se puede guiar que porque ve mucha danza o porque hablan hasta en lenguas en un lugar. Usted no se puede guiar que porque ve milagros. No, la palabra de Dios nos dice a la ley y al testimonio. Y si no hicieren conforme a eso, es porque no les ha amanecido, dice la palabra de Dios. Cuando uno conoce la palabra, entonces, en este último tiempo nos tenemos que asombrar. ¿Por qué, hermanos? Porque hoy encontramos en el pueblo de Dios cosas queriéndose introducir que son modernas, que son llamativas. Alabado el nombre de Cristo, y que tristemente hay un pueblo que se goza de eso. Hay gente que les gusta todo lo llamativo, todo lo innovador, todo lo moderno. Alabado el nombre de Cristo. Pero Dios no está en tales cosas. Es más, Dios nunca se hará presente en medio de una congregación donde se está pasando por encima de lo que Él ha establecido, por encima de su palabra, por encima de los preceptos que Él nos ha dado. ¿Cuántos bendicen el nombre del Señor? ¿Por qué Dios nunca se hará presente en esas congregaciones? Así aparentemente haya danza, así aparentemente hayan milagros, así aparentemente hayan lenguas, como queriendo expresar que lo están haciendo porque la gloria de Dios está ahí. ¡Cuán equivocados están! Es otra presencia, es otra gloria. Jamás la gloria de Dios llegará a un lugar donde en vez de templo parece una discoteca. En vez de un lugar donde se teme a Dios, lo único que hay son cosas que alegran la carne, que alegran y exaltan el ánimo del ser humano, pero que alejan el espíritu. Nosotros encontramos que en muchas congregaciones hoy se ven cosas llamativas. Y en muchas ocasiones nos damos cuenta que son grandes multitudes las que están allí. No se guíe por las multitudes, hermano. No se guíe porque el hombre quizás que está ahí al frente predica mucho y con fuerte voz y hablando en lenguas y hasta viva danzando, predicando, sabiendo usted que ese hombre es un adúltero, es un fornicario, es un corrupto, es un violador. Es por los frutos, no es por la gente, no son por las multitudes, no es por el hablar en lenguas, es por los frutos, dice la palabra. Si usted sabe que ese hombre vive con la que no es su esposa, entonces salga de allá corriendo, salga de allá, porque no es la presencia de Dios lo que se mueve en ese lugar. Si usted sabe que ese hombre que está como pastor y que le predica es un hombre que no ha dejado los vicios, que no ha dejado de codiciar a la que no es su esposa, que solamente se goza en estar ahí al frente, pero que no sabe de qué es la santidad de Dios. Si usted está ahí y es testigo de que ese hombre es un ladrón, de que ese hombre es un estafador, haga un alto y salga de allí. Salga de allí, porque allí no le están predicando la palabra verdadera, la palabra de vida. Porque cuando se predica la palabra de vida, nos señalan el pecado, no nos alcahuetean, no nos dejan seguir por el camino que vamos mal. Cuando se nos predica la verdadera palabra, esa palabra cae a nuestras heridas como limón con sal. ¿Por qué? Porque hace algo esa palabra, pero nos sana, nos hace reaccionar, nos cura. ¿Cuánto bendice en el nombre de Cristo? Si usted está en una congregación donde su pastor le dice: esas son debilidades humanas, no te preocupes. Dios te conoce, Dios es amor, Dios sabe tu condición. Sigue viviendo con la que no es tu esposa. Es más, te puedes casar más adelante. Dios te dice en esta hora, te están predicando palabra de hombre, no palabra de Dios. ¿Por qué no, no es la palabra de Dios? Porque la palabra de Dios, a pesar de ser antigua, no ha cambiado. Esa palabra te sigue diciendo que los fornicarios no entrarán al reino de los cielos, que los adúlteros no entrarán al reino de los cielos, que las lesbianas ni los homosexuales entrarán al reino de los cielos, que los ladrones, los borrachos y todo el que practica el pecado no entrarán al reino de los cielos. Esa palabra te dice que sin santidad nadie verá al Señor. ¿Por qué Dios no está en esos lugares? Porque Dios no cambia. Porque Él, dice la palabra de Dios, hermanos, es el mismo ayer, hoy, por los siglos de los siglos. El hombre cambia, el hombre quiere innovar, el hombre quiere cambiar siempre lo que Dios ha establecido, porque cada día tiene esa sed de innovar. Pero nuestro Dios no tiene ese mal. ¿Cuánto le dan gloria al nombre del Señor? Nuestro Dios nos dice en Santiago 1:17, en Él no hay mudanza. ¿Cuánto le dan gloria al Señor? Y en Él no hay sombra de variación. ¿Cuánto le dan un aplauso a ese Dios que permanece igual? A ese Dios que no cambia. Malaquías capítulo 3, el verso 6 nos dice: yo, Jehová, no cambio. ¿Cuánto le dan gloria, hermanos? Que fuera de nosotros donde Dios viviera innovando. Que fuera de nosotros donde Dios cambiara. Alabado el nombre de Cristo. Pero a Él toda gloria, porque Él permanece fiel. Él permanece santo. Él permanece íntegro. ¿Cuánto le bendicen? Hoy encontramos en muchos cultos que el humo está de moda. Y los altares son llenos de humo. Está de moda eso. Y está de moda también las luces, dando un aspecto triste a lo que se llama casa de Dios. Dando un aspecto de mundo en vez de evangelio, de cristiano. Alabado el nombre del Señor. Y en muchas ocasiones encontramos en muchos de esos cultos lenguas, que se hablan lenguas, pero lenguas que han sido enseñadas por otro. Encontramos danzas, pero no es la danza en el Espíritu. Es una danza que ha sido aprendida, que ha sido enseñada. Alabado el nombre de Cristo. Pero hermanos, no importa cuánto humo introduzcan en un lugar, Dios no se hace presente ahí. ¿Y sabe una cosa por qué? Porque todo eso delante de Dios es fuego extraño. Todo eso a Dios no le toca. Es más, Dios lo abomina. Dios, hermano, no se hace presente. Nosotros, a diferencia del humo, queremos el fuego del Espíritu Santo. Porque el humo es señal de que algo se ha apagado, de que algo se ha acabado. Pero cuando hay un fuego ardiente, entonces es señal de que hay vida, de que algo está sucediendo. Cuando bendicen el nombre de Cristo, queremos el fuego de Dios en lugar del humo, porque el fuego de Dios consume el pecado, porque el fuego de Dios cambia, porque el fuego de Dios transforma al pecador. No queremos jamás lo falso. No queremos jamás, hermano, lo artificial, porque eso nos destruye. Eso, en vez de edificar, acaba lo que se quiere hacer. Queremos lo genuino de Dios. Que si hay danza, no es para que la gente nos vea danzando, que sea para que nuestra alma se goce en la presencia de Dios. Que si hay lenguas, no sea porque se aprendió de otro, sino porque el Espíritu Santo ha descendido con fuego, ha descendido como viento, como viento tempestuoso sobre nosotros. Queremos lo de Dios. Queremos lo de Dios en nuestros medios. Estamos hastiados del humano. Estamos hastiados de lo plástico. Estamos hastiados de lo aparente. Queremos lo auténtico. Y usted sabe que lo auténtico es la gloria de Dios en nosotros. Así no hayan cosas llamativas en el templo, cosas materiales, adornos costosos. Si está la gloria, el humo no liberta al hombre. Las luces no hacen nada en el alma. Pero la luz de Dios, la luz de la palabra, el fuego del Espíritu Santo, cuando toca a un borracho, lo cambia. Cuando toca a una lesbiana, la cambia por dentro y por fuera. Cuando llega el poder de Dios a una vida, entonces esa vida deja de ser lo que antes era y es cambiada, es transformada. Cuando bendicen el nombre del Señor, no queremos nada que no sea de Dios en nuestros medios. No queremos, ni codiciamos, ni envidiamos. Es más, les tenemos dolor, les tenemos tristeza de ver en la ceguera en que el enemigo tiene a muchas congregaciones. ¿Sabe una cosa? Cuando Dios está en un lugar, así ese pastor no tenga títulos, las almas correrán a escuchar la palabra. Porque no va a ser ese pastor, va a ser la unción de Dios en ese pastor. Así no hayan instrumentos muy llamativos, pero si las personas que tocan los instrumentos son personas de Dios, esa alabanza va a hacer maravillas en la congregación. Esa alabanza que le dedicamos a Dios va a cambiarnos por dentro y por fuera. Cuando le dan gloria al nombre del Señor, así sean cosas llamativas y aparentemente hermosas, estamos en contra de todo eso. ¿Por qué estamos en contra de todo eso? Porque Dios nos ha escogido como un pueblo diferente. Tenemos que ser diferentes, ir contra la corriente, ir contra lo común, contra lo que está abundando. Alguien tiene que ponerse en pie, hermano. Alguien, un pueblo, aunque pequeño, tiene que ponerse en pie y decir: no nos vamos a corromper, no vamos a innovar con cosas que van a sacar la presencia de Dios del templo. En este capítulo 6 de Jeremías que hemos tomado, encontramos a Dios mismo hablando a nuestras vidas a través de Jeremías, su profeta. Y Dios le dice al pueblo esa palabra tan preciosa. Dice: paraos en los caminos y mirad y preguntad por las sendas antiguas cuál sea el buen camino, y andad por él, y hallaréis descanso para vuestra alma. Encontramos a Dios hablándonos a través de este hombre, y nos habla de hacer un alto en nuestro camino, de detenernos, porque en muchas ocasiones tenemos que detenernos para mirar cómo estamos viviendo la vida cristiana, para mirar cómo es la relación íntima que tenemos con Dios. Tenemos que hacer un alto, porque a veces es tanto nuestro afán de hacer aquello, de hacer lo otro, que nos vamos descuidando. Y cuando nos damos cuenta, nuestro espíritu está descarriado de la presencia de Dios. Cuando nos damos cuenta, entonces encontramos que se han bajado los niveles, que se han bajado los parámetros del temor de Dios, de las cosas de Dios. Y es ahí donde Dios nos dice: deténgase por un momento. Y a veces el detenernos va a ser de más bendición que el nosotros seguir corriendo de un lado para otro y a la postre perdernos. Y a la postre perder aún lo que hemos recibido de parte del Señor. Y Él les dice: hagan un alto en su camino y pregunten. Preguntan por la senda antigua, por el buen camino, nos dice el Señor. Cuando se nos habla de preguntar, encontramos que es indagar, que es buscar algo. Alabado el nombre del Señor. Se nos habla de nosotros investigar y nos dice: averigüen, investiguen, busquen cuáles eran las sendas antiguas. Y sabe una cosa, y cuando encuentren las sendas antiguas que son el buen camino, anden por él, guíense por él. Alabado el nombre de Cristo. Y el Señor les dice: si van por esa senda, van a tener descanso, van a tener paz. ¿Cuánto le dan gloria al nombre del Señor? Y nos preguntamos por qué Dios dice: pregunten por las sendas antiguas. ¿Sabe una cosa, hermanos? Porque las nuevas son engañosas y destructivas. Porque lo que estamos viendo en nuestros días, muchas de esas sendas nuevas, modernas, innovadoras, van en contra de la palabra de Dios, van en contra de los parámetros. Y tenemos que decir que eso es otro evangelio. Ese no es el evangelio que hemos escuchado, que hemos oído. Cuando bendicen el nombre de Cristo, ¿cuáles serán esas sendas antiguas? Quizás usted se pregunta hoy. Esas sendas antiguas fueron las que anduvieron aquellos grandes hombres de Dios del pasado. Fueron el legado que nos dejaron. Fueron el testimonio que nos dejaron. Y tenemos que decir que no fue cualquier testimonio. Nos dieron un legado, nos dejaron un legado de humillación, un legado de santidad, un legado de pureza, un legado, hermanos, de comunión estrecha con Dios, a tal punto que varios de ellos tuvieron una relación tan estrecha con Dios que Dios se comunicaba constantemente con ellos. Que Dios los llamó sus amigos. Que Dios, como en el caso de Moisés, hablaba con él como cada hombre habla a su compañero. Nos dice la palabra de Dios, hermanos. ¡Qué gran privilegio! Ese legado que nos dejaron los apóstoles del pasado, los siervos de Dios, los profetas de parte del Señor que fueron levantados. Esos hombres nos dejaron la senda, se condujeron por esa misma senda que fue solamente basada en la palabra que habían recibido, basada solo en esa palabra, que la tuvieron como lámpara a sus pies, y que podemos decir que esa vieja luz era tan fiable para ellos como el sol para nosotros hoy. Y ellos no hacían nada si antes no tenían la aprobación de parte de ese Dios que los había llamado. Ahora, ¿por qué el Señor nos dice que preguntemos por las sendas antiguas? ¿A dónde nos conducen entonces esas sendas? En primer lugar, las sendas antiguas, ese legado que nos dejaron nuestros antepasados, nos conducen directamente a Dios. ¿Cuánto lo reconocen, hermanos? Dios, la única fuente de salvación. Dios, la única fuente de perdón, la única fuente de fortaleza, la única fuente de ayuda, porque Él mismo dijo: sin mí nada podéis hacer. aquellos hombres del pasado nos demostraron que la vida sin Dios no tiene sentido, que la vida sin Dios no tiene color, no tiene razón de ser. Y ellos nos enseñaron que el valor que da Dios a la vida no lo da los placeres, no lo da la plata, no lo da el oro. Cuando bendicen el nombre de Cristo, ese legado, esa senda antigua que ellos caminaron, los condujo directamente a ese Dios que los protegió y que los guardó, y que ahora ellos están en la presencia de Dios, en medio de gozo, en medio de paz. Cuando bendicen el nombre del Señor. ¿Por qué esas sendas nos conducen a Dios? Porque las sendas que nos conducen al hombre es para ruina del mismo hombre, es para fracaso del mismo hombre. Amigo, la senda antigua hoy está delante de usted, y es esta que se le está predicando en esta noche, a través de esta palabra que le dice que no hay otro salvador fuera de Dios, que no es María, que no es el Papa, que no hay ninguna religión ni los dogmas los que van a cambiarlo a usted ni van a perdonarle sus pecados, que el único que puede perdonar sus pecados se llama Jesucristo. Que el único que puede libertarlo a usted no es la religión oficial, es el Salvador del mundo, Jesús de Nazaret, el Cordero que fue inmolado, el Cordero que derramó su sangre por su pecado. Esas sendas antiguas nos conducen a la Biblia, a la palabra de Dios. Muchos se mofan de ella y tratan a la Biblia como una reliquia, pues es el libro más antiguo sobre la tierra. Pero este libro, que muchos menosprecian, es la única senda de vida. Es el único camino. De este libro emana la luz divina, hermanos. De esta palabra emana conocimiento, emana vida, emana salvación. Esta palabra es el alimento con todos los nutrientes espirituales para nuestra alma. ¿Cuánto le dan gloria al Señor? Esta palabra es la brújula para cualquier viajero. Esta palabra, hermanos, es la regla infalible de fe y conducta para todo ser viviente. Tenemos que decir que la Biblia es una biblioteca de 66 libros. ¿Cuánto lo reconocen, hermano? Escritos por unos 40 escritores de diferentes estratos sociales, en diferentes épocas, en diferentes lugares, pero había algo que los caracterizaba a todos, y era la presencia del Espíritu Santo en todos ellos. Cuando bendicen el nombre de Cristo, esta palabra fue escrita en un periodo de 1500 años. Sin embargo, a pesar de ser diferentes los hombres utilizados, diferentes el extracto social de cada uno, diferentes los lugares, toda la palabra coincide. ¿Cuánto le dan gloria al nombre de Dios? Toda la palabra va en una armonía asombrosa. ¿Cuánto le dan gloria, hermanos? Muchos de esos escritores no se conocieron entre ellos mismos. Es más, muchos de ellos ya

palabra. Esta palabra en la boca de Dios para nosotros. En la voz de Dios, hermanos. Esta palabra, aunque haya sido escrita en muchos años, muchos siglos, esta palabra nunca es antiguada. Esta palabra está al día de los acontecimientos. Esta palabra, antes de que fuese inventado el avión, ya nos estaba hablando en uno de sus profetas menores de que había de venir ese día donde veríamos en el firmamento estos aparatos volando. Antes de existir los carros con tanta facilidad para desarrollar fuertes velocidades, ya también la palabra de Dios nos había hablado de esos descubrimientos y nos hablaba de algo que parecía como antorchas en las calles y que su velocidad era como relámpago, dijo uno de los profetas menores. Esta palabra, hermanos, nos dice ella misma: cielo, tierra pasará, pero ella va a permanecer intacta. ¿Cuánto le dan gloria? Por eso, aunque muchos han querido acabarla, han querido que no se nombre más la Biblia, han querido que no se publique más esta palabra, Dios los ha avergonzado. Dios ha permitido que aún los mismos aposentos donde ellos habitaban sean constituidos, hermanos, en editoriales de la misma Biblia. ¿Cuánto le dan gloria al nombre del Señor? Isaías 48 nos dice: sécase la hierba, marchítase la flor, mas la palabra de Dios, cuánto bendice en el nombre de Cristo, mas la palabra de Dios permanece para siempre. Entonces, cuando Dios nos dice pregunten por las sendas antiguas, nos está diciendo: vuelvan a mi palabra. Vuelvan a mi palabra. ¿Sabe una cosa, hermanos? Se ha querido dejar a un lado en muchos templos, en muchas congregaciones, la predicación de la palabra. Y se ha querido reemplazar por el teatro. Se ha querido reemplazar por los dramas. En muchas ocasiones se ha querido reemplazar por la música. Pero yo quiero decirle: sin la palabra no hay cambio en los seres humanos. No en la música, no en los dramas, no es el teatro. Es esta palabra la que hace libre al corazón del hombre. Esta palabra es la verdad de Dios. Esta palabra es el mensaje de Dios para nosotros. Y la palabra nos dice: conoceréis la verdad y la verdad os hará libres. Por eso es que estamos aquí en esta noche, porque un día escuchamos la verdad de Dios expuesta en un culto y esa verdad llegó a nuestro corazón cual martillo. ¿Cuánto le dan gloria? Y quebrantó nuestro corazón endurecido. Esa palabra llegó a nuestras vidas y nos fue limpiando. Por eso nos dice en Juan 8:32: conoceréis la verdad y os hará libres. Pero también nos habla que somos limpios a través de esa palabra. A medida que escuchamos la palabra, esa palabra es agua que nos purifica, hermanos. Es fuego, es un espejo. Cuando escuchamos la palabra, amigo y amiga, es un espejo que nos muestra nuestro verdadero rostro. Que así otras personas nos digan: usted es muy hermoso. Cuando usted se mira en el espejo, se da cuenta que no es hermoso, que usted es quizás una persona que no tiene muchos atributos físicos. Y en lo espiritual, cuando nosotros nos miramos en el espejo de la palabra, así otro nos haya dicho: usted está muy bien, usted así va directo al cielo, usted así no necesita de apartarse del pecado.

0: pero escuchamos la palabra y nos miramos y nos vemos llenos de maldad, llenos de pecado, llenos de fornicación, saturados de las cosas que Dios abomina. Y entonces en ese momento que vemos nuestra propia condición, reaccionamos, hacemos un alto en nuestro camino. Yo quiero decirle, hermanos, en la palabra de Dios, esta palabra que usted oye cada noche, por eso nunca diga, está muy largo el mensaje, nunca diga, no quiero escuchar el mensaje, no, porque esta palabra que oímos es la que nos va a ayudar a salir adelante. Esta palabra es la que nos va a revelar nuestra condición. Esta palabra es la que nos va a llevar a mirarnos dentro de nosotros, no a mirar la familia, no a mirar al hermano, sino a mirar nuestro propio corazón. Será esta palabra, no tanto la música, no dramas, no las cosas que nos puedan decir y hablar otras personas. Es la palabra de Dios, la única que va a despertar nuestras conciencias, que va a sacudirnos. Por eso Habacuc capítulo 3, el verso 2, él dice: oh Jehová, he oído tu palabra y temí. En otras palabras, él empezó a oír la palabra, empezó a oír el mensaje de Dios, y empezó a llegar el temor de Dios. Y yo quiero decirle, ese temor de Dios es el que necesitamos en esta iglesia. Ese temor de Dios es lo que necesitamos, que esté en la mañana, que esté a mediodía, que esté en la noche. Porque si hay temor de Dios, usted no va a pecar en la oscuridad, usted no va a pecar en el trabajo, usted no va a pecar en el lugar de estudio. Si hay temor de Dios, nos daremos cuenta que los ojos de Dios nos están siguiendo, que los ojos de Dios nos están mirando, que los ojos de Dios nos están observando. Y eso fue lo que sucedió en Habacuc. Oh Jehová, he oído tu palabra, he oído tu palabra y temí. Pero Habacuc no solamente se dio cuenta de que necesitaba el temor de Dios en él, sino que se dio cuenta que él, fuera del temor de Dios, necesitaba un sacudón de Dios, un despertar. Necesitaba que Dios, hermano, lo hiciera reaccionar. Y que él necesitaba, no solo él, sino toda la obra, todo el pueblo necesitaba un toque directo de Dios, un toque directo del Espíritu Santo. Y es ahí donde él dice: oh Jehová, he oído tu palabra y temí. Oh Jehová, avívanos, despiértanos, sacúdenos, haznos reaccionar. Oh Jehová, aviva tu obra en medio de estos tiempos. Y él le dice: en medio de estos tiempos, hazla conocer. En otras palabras, Señor, nadie nos conoce, porque hemos estado inertes, porque hemos estado apagados. Pero ahora que he oído tu palabra, entonces yo reconozco mi condición, yo reconozco mi necesidad, y no solamente la mía, sino la de todo el pueblo. Visítanos, oh Dios, visítanos, oh Dios, haz conocer tu obra. El mundo, esta ciudad necesita conocer que aquí no hay un pueblo lleno de mundo, que aquí no hay un pueblo lleno de carnalidad, que aquí no hay un pueblo lleno de maldad, que aquí hay un pueblo lleno de la gloria de Dios. Que a nosotros se nos ha alimentado con cosas artificiales, con cosas innovadoras, no. Que a nosotros se nos ha dado, se nos ha servido en cada culto el manjar, el alimento con todos los nutrientes espirituales. con todas las vitaminas espirituales. El mundo necesita saber que aquí hay un pueblo que no estamos dispuestos a hacer que el humo fluya en la plataforma. Que las luces de discoteca lleguen a este lugar. Que el pecado no, no estamos dispuestos a eso. El mundo necesita saber que en este lugar queremos solo la palabra predicada. Y una palabra, no con paños de agua tibia. Queremos y estamos contentos y agradecidos que cada día se nos hable la palabra como está escrita, sin hacer acepción de personas. Queremos seguir escuchando esa palabra. Queremos que Dios nos siga hablando cuando bendicen el nombre de Cristo. Esta palabra, hermanos, no volverá jamás vacía. Esta palabra llevará fruto. Así usted diga, estoy tan cansado escuchando el mensaje, no importa. Haga ponga de su parte, de su esfuerzo, y siga recibiendo la palabra, porque al escuchar la palabra, entonces va a haber fe, va a acrecentarse la confianza en ella, va a acrecentarse la fe en Dios cuando bendicen el nombre de Cristo. Hermanos, un gran siervo de Dios dijo: la palabra es como los leones. No necesitan que los defiendan. Ellos solo se defienden. Solo la palabra, al igual que los leones, necesitan que se les abra las puertas, que se les abra las rejas. Y eso es lo que Dios quiere: que usted abra la puerta de su boca, que usted confiese la palabra, que usted testifique, que usted hable de Dios. Y entonces esa palabra saldrá y ella misma se defenderá, ella misma llevará su obra, ella misma llevará fruto. Cuando bendicen el nombre de Cristo, cuando bendicen el nombre del Señor. Por último, estas sendas antiguas nos conducen a la oración. ¿Cuánto le dan gloria al nombre del Señor? La oración, el arma más poderosa del cristiano. La oración, el medio más sofisticado de comunicación en el mundo. Donde no hay interferencias, donde usted puede estar en el fondo del mar y allí Dios oirá su voz. Puede estar como Jonás dentro de un pez y no habrá interferencias, Dios oirá su clamor. La oración, el arma más poderosa en el mundo, que puede destruir ejércitos en orden. Ejércitos espirituales, alabado el nombre del Señor. Hermano, es la oración la que nos llevará a encontrarnos con Dios. Es la oración la que nos llevará a obtener experiencias profundas con Dios. Es la oración la que no nos dejará seguir iguales. Posiblemente usted, que se siente igual, que no ve cambio en su vida, es porque usted no se ha atrevido a ser una mujer de oración, un hombre de oración. Porque yo quiero decirle, el hombre que está en la presencia de Dios cambia por dentro y por fuera. Ese hombre, esa mujer, su carácter tiene que ser doblegado, tiene que ser controlado por el Espíritu Santo de Dios. Hermanos, los grandes avivamientos de la historia siempre comenzaron cuando los creyentes se entregaron a la oración. La oración es el secreto que abrirá los cielos. La oración es el medio donde las cadenas que hay en su hogar se harán pedazos. donde las ligaduras se harán pedazos, porque no hay demonio, no hay principado, no hay gobernador de las tinieblas que se pueda sostener en pie ante un hombre o una mujer de oración. Cuando hay oración, el mundo no prevalece, prevalece el espíritu. La mundanalidad tiene que irse. Cuando hay oración, solamente hay lugar para el Espíritu Santo. Cuando bendicen el nombre de Cristo. El avivamiento en Gales lo iniciaron un grupo de ancianas en la iglesia. Aquellas ancianitas dijeron: esto cada día va de mal en peor. El pastor no nos predica la palabra. Aquí no sentimos nada. Nos dormimos en cada culto. Ya los cultos son apagados. Son de media hora. Son de 60 minutos. Y salimos iguales. Y aquellas ancianitas, 4 o 5, dijeron: vamos a cambiar esto. Vamos a cambiar esto. Así no tengamos fuerzas. Vamos a orar, vamos a quedarnos vigilando en cada culto, después de cada culto. Y dice la historia de este gran avivamiento en Gales, que aquellas ancianas pasaron la primera semana, la siguiente, la tercera, pero a la cuarta semana de estar ahí, esas ancianas llorando, gimiendo, ellas le dijeron: Señor, que caiga el fuego sobre nosotros, que haya algo en nuestras vidas que nos cambie. Y dice la historia que empezaron a hablar en nuevas lenguas, empezaron a ver la gloria de Dios en ellas, y se fue propagando eso a la congregación, a tal punto que la gloria de Dios visitó ese país. Si nosotros miramos también otro promotor, protagonista de un gran avivamiento, John Wesley, este hombre se postró ante Dios, y ¿sabe qué era lo que él le decía al Señor? Él le decía: Señor, vuélvelo a hacer otra vez, hazlo otra vez. Y pasaba las noches diciendo: hazlo otra vez, hazlo otra vez. Y se estaba refiriendo al día de Pentecostés, cuando descendió el fuego del cielo y aquellos que estaban allí fueron todos llenos del Espíritu Santo. Hermanos, hay que preguntar y volver a esa senda antigua del clamor, de esa senda antigua de las lágrimas en los altares, de las lágrimas en los hogares, de las lágrimas allá en su aposento. Si no puede venir al templo, usted tiene una habitación, usted tiene una casa donde puede llorar en la noche, donde puede llorar en la madrugada, donde puede decirle al Señor: Señor, hazlo otra vez en mi vida. Que yo vuelva al primer amor, que yo vuelva a esa senda antigua de la humillación. Fue la humillación la que hizo a otros hombres sacar fuerzas de debilidad. Fue la humillación la que hizo a otros tapar bocas de leones, apagar fuegos impetuosos, hacerse en héroes en batallas. Fue la oración y la humillación, esa senda antigua maravillosa, que hizo que aquellos hombres alcanzaran las promesas dadas por Dios. Esa senda los condujo a las experiencias inolvidables. Experiencias que duraron minutos, en muchas ocasiones un día, pero no fue lo largo de la experiencia, fue el efecto del encuentro con Dios. Porque así esa experiencia hubiese durado minutos, ellos quedaron marcados de por vida. Porque cuando Dios nos toca, cuando tenemos encuentros con Dios, esos encuentros nos marcan para siempre. así usted quiera alejarse, así usted quiera enfriarse en lo espiritual, así usted quiera alejarse de la palabra, esos encuentros con Dios lo lleva dentro de su alma, le están gritando allí: vuelve a la senda antigua, vuelve a esos encuentros, vuelve a esas experiencias antiguas. Para terminar, el pueblo, cuando Dios le habló, le respondieron: no vamos a andar por esas sendas antiguas, no queremos andar por esas sendas antiguas. Y encontramos entonces el lamento de Dios. ¿Y qué les dice? Oh, si mi pueblo hubiera oído mi voz. Pero Israel no me quiso a mí. Y él dice: por tanto los dejé a la dureza de su corazón. Caminaron, sí, pero en sus propios consejos. Oh, si me hubiese oído mi pueblo, en un instante yo hubiera peleado por ellos, les hubiese dado la victoria. Hermanos, el pueblo hizo caso omiso al llamado de Dios. Yo le pregunto en esta noche: ¿qué desea usted? ¿Seguir acariciando la mundanalidad? ¿Seguir acariciando el pecado en su vida? ¿Seguir muriéndose de sed al pie de la fuente de agua? ¿Usted desea perderse estando en un lugar donde a usted se le predica cada día lo que Dios quiere que usted abandone, lo que Dios quiere que usted deje? ¿O le diremos al Señor: sí, queremos andar por tus sendas, queremos andar por esa senda que nos conduce a ti, queremos andar, Señor, por esa senda que nos conduce a tu palabra, queremos andar por esa senda que nos lleva a la humillación delante de ti? Vamos a estar en pie en esta noche. Y no hay necesidad de que a usted se le diga: levante la voz. No, hermano. Si usted ha sentido que Dios ha hablado, si usted ha sentido que ha descuidado y que se ha estado saliendo de esas sendas antiguas y que ha estado alejándose de Dios, que ha estado ya alejándose de la palabra, que ya poco la lee, que ya poco la tiene en su vida, que ya le choca cuando le hablan contra el pecado. Si usted reconoce hoy que ya usted no es un hombre de altar ni una mujer de altar, que ha descuidado sus lágrimas, que ha descuidado su humillación delante de Dios, si usted reconoce que ha menguado, es una hora de escuchar el llamado de Dios. Es una hora de usted escuchar la voz de Dios diciéndole: haga un alto en su camino y vuelva a Dios. Yo quiero hacer una invitación rápidamente a las amigas, a los amigos que están en nuestros medios. Si usted siente que Dios ha tratado con su vida, si usted siente que necesita que Dios more en su alma, si usted siente que necesita que Dios visite su corazón, visite su hogar y quiere que Dios le dé su mano y la lleve de su mano, pase al altar y vamos a hacer una oración por su vida. Amigo, amiga, la vida tiene sentido con Dios. Solo Dios hace al hombre feliz. La vida es corta, todo se acaba, pero solo la presencia de Dios nos llena, nos invade. Amigo, el Señor le ama. El Señor desea ayudarle. El Señor desea libertarle.
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así como aquella mujer, Señor, hace 2000 años. Necesitó solamente tocar el borde de tu manto, solamente extender su mano y tocar con fe el borde de tu manto, Señor. Así esta noche, hoy, como un pueblo, Señor, queremos extender nuestras manos a ti. Que liberes nuestra alma, nuestra mente, que restaure nuestra vida, Dios, para llegar a la estatura del varón perfecto. Así como aquella mujer, quizá hemos gastado todo, intentado todo. Dice la Biblia que hasta lo último ella había intentado y no le iba bien, le iba peor, dice. Pero esa vez ella escuchó que el maestro pasaba por la ciudad, que Jesús pasaba por su ciudad. Oh, querido hermano, Jesús está pasando tu ciudad en este momento. Él está pasando con un manto de misericordia, extendiéndote a ti su amor, su perdón. Él quiere levantarte. Él no te quiere ver derrotado. Él no te quiere ver abatido. Solo extiende tu fe, como aquella mujer lo hizo. Él está pasando.

0: Levanta tus manos al Señor.
1: Cantar. Encontré que al cantar me sentía más cerca de Él. Era algo indescriptible.

0: mi hijo Jonathan.
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celebramos tu victoria, Señor, esta noche. Oh Señor, queremos estar en tu presencia esta noche. Necesitamos de tu presencia, Señor. Como el siervo brama, Señor, por la corriente, las corrientes de agua fresca. Así, Señor, nuestra alma necesita de ti. Gracias por tu presencia, Señor.

Señor, empezamos a darte gracias esta noche por todas las cosas que tú haces, Señor. Empieza a recordar todas las cosas que Dios ha hecho por ti. Trae a tu corazón todo lo que Dios ha hecho en ti. Con corazones agradecidos, Señor. Oh, Señor, te adoramos. Te adoramos, Señor. Tú eres digno de adoración. No hay nada, Señor, que podamos hacer para pagarte, Señor. Pero con un corazón eternamente agradecido, Señor, te damos gracias esta noche.

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Aleluya. Gloria a Jesús. Esa es mi necesidad. Y esa también tiene que ser tu necesidad. Anunciar.

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Padre está sobre mí, por cuanto me ha ungido para dar buenas nuevas a los pobres. Me ha enviado a sanar a los enfermos, a los quebrantados de corazón, a pregonar libertad a los cautivos, dar vista a los ciegos. De cierto os digo, todo cuanto pidiereis al Padre en mi nombre, os lo dará.

Si le entregas tu corazón a Dios y hacia Él extiendes las manos, si te apartas del pecado que has cometido y en tu casa no das cabida al mal, entonces podrás llevar la frente en alto y mantenerte firme y libre de temor. Ciertamente olvidarás tus pesares o los recordarás como el agua que pasó. Tu vida será más radiante que el sol del mediodía y la oscuridad será como el amanecer. Vivirás tranquilo porque hay esperanza. Estarás protegido y dormirás confiado. La experiencia más maravillosa de todas es conocer a Dios y andar de su mano. Esa experiencia está hoy mismo a tu alcance. Abre la puerta de tu corazón a Jesucristo y tendrás vida nueva.

que está en el trono. Toda gloria. Todo poder. Toda autoridad. A ti, bendito Cordero que venciste. A ti el primero y el último. Todo honor, el imperio y la majestad por los siglos de los siglos. Aleluya. Aleluya.

Es por eso que hoy hemos venido a declarar que tú eres nuestro Rey eterno, altísimo, sublime, poderoso Dios.

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1: Vamos a leer la Biblia entonces y lo vamos a hacer en el Evangelio de Juan, en el capítulo 12, en el verso 24. Gloria a Dios. A su nombre sea la gloria. A su nombre sea la gloria. Verso 24. Leo este versículo y dice así: de cierto os digo, que si el grano de trigo no cae en la tierra y muere, queda solo. Pero si muere, lleva mucho fruto. Se lo repito. De cierto os digo, que si el grano de trigo no cae en la tierra y muere, queda solo. Pero si muere, lleva mucho fruto. Quiero, con la ayuda del Señor, amados hermanos, que meditemos en la palabra de Dios y que lo hagamos bajo el tema: crecer también duele. Crecer también duele, gloria a Dios. Crecer es una experiencia agradable para el que la vive, pero a su vez también hay momentos durante ese proceso que es precioso en los que debe de experimentar ciertos dolores que son parte de ese proceso precioso como lo es crecer.

Todos, de alguna manera, anhelamos crecer en las diversas áreas de nuestra vida, y eso es bueno. Pero también es importante recordar que crecer muchas veces demandará vivencias que no serán, o experiencias que no serán tan agradables, pero que son parte del proceso. Situaciones que tal vez se tornarán un poco negativas, gloria a Dios. Pero a pesar de tener ese cierto sabor a negativo, son necesarias para ayudarnos a poder crecer correctamente, gloria a Dios. Crecer es algo que llena de satisfacción la vida personal. Toda persona, de acuerdo a la experiencia de vida que tenga, observar su crecimiento y su desarrollo es algo que le hará sentir realizado en la vida, que le motivará porque sentirá que va progresando, gloria a Dios. Usted puede verlo en los niños, y seguramente tal vez usted también lo experimentó, pero desde que el ser humano nace y comienza a experimentar esa experiencia, usted ve cómo los niños anhelan crecer, y cuando ven que posiblemente ya están alcanzando la estatura de la madre o del padre, se emocionan y dicen: ya te voy a alcanzar, gloria a Dios, ya falta poco, a su nombre gloria. O cuando sus pies crecen y tal vez ya está ahí casi para utilizar la misma medida de zapatos que el padre o la madre, también hay emoción en ellos. Y muchas veces dicen: mire, mamá o papá, ya casi me quedan tus zapatos, gloria a Dios, a su nombre gloria. Eso es parte de la vida y es parte del crecimiento, y evidencia lo satisfactorio que muchas veces es para cada persona crecer, no solamente en tamaño, en todas las áreas de la vida. Cuán emocionante es para un niño cuando ya sabe decir sus primeras palabras, cuando ya reconoce las vocales, las consonantes. Qué dicha y qué algarabía cuando seguramente lee su primera oración, gloria a Dios, porque ya discierne, ya entiende qué es lo que sus ojos están viendo. Así que crecer en todo el sentido es agradable para la persona que lo experimenta. El ser humano desde pequeño anhela crecer, gloria a Dios. Prueba de eso es que las personas muchas veces desde niños anhelan o desearían poder adelantar el tiempo para llegar a tener la edad necesaria para poder realizar las actividades que aún no puede. Recuerdo la ocasión de un niño que quería entrar a un juego mecánico y no lo pudo hacer porque todavía su estatura no era la permitida por reglas de seguridad. Sin embargo, el hermano de él sí pudo entrar porque ya había crecido un poco más y cumplía gloria al Señor, la estatura que se requería para ingresar, gloria a Dios. Fue un momento bastante duro, porque el que no pudo entrar tuvo que ver con tristeza cómo su hermano sí entraba, porque simplemente, gloria a Dios, la estatura no le daba. Y a pesar de su edad decía: pero yo también aguanto, pero yo también soy fuerte. Pero no era tanto de aguante o de fuerza, sino de estatura. Y en algún momento ese niño pues siente ese golpe al no poder haber crecido lo suficiente, gloria a Dios. De la misma manera, cuando una persona se estanca en su crecimiento, también sufre, gloria a Dios. Y de alguna forma se entristece, se frustra, porque ve cómo posiblemente otros sí logran lo que él desearía, pero por no haber alcanzado el crecimiento necesario, no lo ha podido lograr aún, gloria a Dios. Sin embargo, este niño al paso del tiempo creció, alcanzó la edad y pudo entrar, gloria a Dios. De alguna manera también nos pasa igual a nosotros en la vida humana y secular como espiritual.
Gloria a Dios, hay cosas a las que todavía no tenemos acceso porque no tenemos la estatura que se necesita para llegar a ellas, pero tampoco significa que nunca las podamos lograr. Si somos diligentes y dejamos que Dios siga el proceso en nosotros, seguramente creceremos y llegará el día que podremos también gozar de esas cosas y alcanzar esas cosas porque tenemos la estatura necesaria. Alabado sea el nombre del Señor. Pero también quiero decirle algo, y es que crecer muchas veces también acarrea problemas, situaciones difíciles, situaciones que provocan dolor. Gloria a Dios, a su nombre sea la gloria, amén, gloria al Señor. Por ejemplo, un ejemplo que me viene a mi mente ahora es cuando un niño está creciendo y de repente bota los dientes que se le conocen como de leche. A algunos les duelen, a otros no, pero a otros les duele cuando vienen saliendo los ya dientes que van a ser permanentes, porque vienen rompiendo la encía, etcétera, gloria a Dios. Así que crecer también implica en cierta forma dolor. Por ejemplo, aquel niño que llega a la etapa de la adolescencia y ya acercándose a la juventud, por lo general su timbre de voz, su tono de voz cambia. Y muchas veces eso produce la burla de los que le rodean, de los que le conocen. Y entonces comienzan a remedarlo y a decir: ay, ahora ya habla así, gloria a Dios. Y aunque para nosotros tal vez es gracioso, para muchos es doloroso, porque es una especie de burla que le estamos haciendo, pero es parte del crecimiento. Tiene que pasar, alabado el nombre del Señor. De la misma forma, en la vida espiritual, durante nuestro crecimiento, es necesario pasar por momentos que nos van a hacer sentir dolor. Y creo que eso es lo que Juan relata, gloria al Señor, en las palabras que Jesús expresó en este versículo, cuando se refiere a la fertilidad del grano. Jesús le dijo a sus discípulos, sobre todo a Andrés y a Felipe, que para que el grano de trigo no quede solo, si desea multiplicarse y crecer, tiene que cumplir dos funciones: caer en tierra y luego morir, gloria a Dios. Puede observar que al morir, el Señor afirma que entonces llevará mucho fruto, pero al no estar dispuesto, digámoslo así, a morir, pues entonces quedará solo, gloria a Dios. El apóstol Pablo también en un momento fue inspirado por el Espíritu de Dios y dijo unas palabras en Primera de Corintios, en el capítulo 15, en el verso 36 al 38. Si usted lo busca en su Biblia, dice: pero dirá alguno, ¿cómo resucitarán los muertos? ¿Con qué cuerpo vendrán? Necio, les dice en el verso 36, lo que tú siembras no se vivifica si no muere antes. Y lo que siembras no es el cuerpo que ha de salir, sino el grano desnudo, ya sea de trigo o de otro grano. Pero Dios le da el cuerpo como Él quiso, y a cada semilla su propio cuerpo. Gloria a Dios. El apóstol habla, y creo que es claro al decirnos que lo que uno siembra, para que pueda fructificar, crecer, multiplicarse, necesita morir primero. Y observe que él dice que uno no siembra el cuerpo que ha de salir a futuro. Uno siembra una semilla y luego aparece, gloria al nombre del Señor, el cuerpo que tiene que salir. Y también resalta, y me agrada, porque una y otra vez en varios lugares de la Escritura, la Biblia nos afirma, como lo dice nuestro lema de este año, que el crecimiento lo da Dios. Dios le da el cuerpo como Él quiso, y a cada semilla su propio
cuerpo, gloria a Dios. Es importante entender esto, porque significa que no todos vamos a tener el mismo cuerpo, digámoslo de esa forma. No todos vamos a ser el gran árbol frondoso que esperamos, gloria a Dios. A veces nos comparamos con otros y pensamos, gloria al Señor, que todos deberíamos ser así. Pero yo le pregunto, ¿cómo sería el mundo si no existieran diversidad de árboles, sino solo uno? Gloria a Dios, sería terrible, porque a donde usted mire siempre estará la misma especie de árbol. Recuerde que Jesús dijo que, gloria al Señor, que el Señor inspiró al apóstol para decirnos que el Señor repartió dones, y algunos los puso como maestros, como pastores, como apóstoles, gloria al Señor, que a cada uno le dio una función. Nos habla que somos como un cuerpo en los que todos somos miembros distintos, pero del mismo cuerpo. Pero ahora nos habla también la Escritura que Él es el que le da el cuerpo a cada uno según la semilla que sea. Pero lo importante es que no se queda sola, fructifica, crece, se desarrolla, gloria a Dios. Y eso es lo que debemos de guardar en nuestro corazón. El que piense que no es, que él no es elegido para desarrollar crecimiento en su vida, está equivocado. El que crea que el crecimiento solamente se enfoca en los líderes, en los pastores, en los que toman un cargo, también es falso. Todos, según la semilla que seamos, todos podremos fructificar en las manos de Dios. A su nombre sea la gloria. Bendito sea el nombre del Señor. Pero observe que también habla que para que todo eso se realice, tiene que estar dispuesto primero a morir, gloria a Dios, a morir. Y si usted observa el proceso de cómo la semilla comienza a desquebrajarse y abrirse y comienza a salir lo que es la raíz, gloria a Dios, usted puede darse cuenta que en cierta forma es un proceso duro y que podríamos decir hasta doloroso en cierto sentido, porque toda la dureza de esa semilla que comienza a desquebrajarse, comienza a partir para que comience a salir la estabilidad de la planta como lo es la raíz. Gloria a Dios, a su nombre sea la gloria. Es importante que tengamos esto claro, hermanos, porque muchas veces nos motivamos y nos incentivamos profundamente, por ejemplo, al escuchar un lema como el que Dios nos ha dado para este año: crecimiento, gloria a Dios. Nos gusta la idea de crecer, nos gusta la idea de avanzar, nos gusta la idea de multiplicarnos, de desarrollarnos, pero se nos olvida que para eso también hay que estar dispuestos muchas veces a sufrir, a soportar el dolor, incluso a veces dispuestos hasta morir, gloria al Señor. ¿Cuántos fueron hombres o mujeres de Dios en la historia que predicaron la palabra, que sembraron la semilla y no hubo el desarrollo que se esperaba, pero luego muere por causa del evangelio y esa semilla explota y se vuelve fértil y comienza entonces a suceder lo que tal vez en vida no había sucedido? Gloria a Dios, tuvo que morir en ese caso particular para que se despertara ese crecimiento y ese desarrollo. ¿Cuántos estamos dispuestos a eso? Porque si queremos crecer, tenemos que estar dispuestos a soportar muchas veces el dolor. Tenemos que saber que crecer también duele, hermanos, gloria a Dios, también duele. Por ejemplo, ¿a quién, como lo dice el escritor bíblico, para nadie es cosa agradable, por ejemplo, una disciplina? Pero la palabra nos explica y nos enseña que la disciplina no está o no fue estipulada por Dios para destruir a una persona, sino para ayudarla. Y de hecho, cuando usted disciplina a sus hijos, no lo hace porque los odie o porque los deteste o porque se quiera deshacer de ellos. Los disciplina para que ellos aprendan. Y si usted se da cuenta, el proceso disciplinario de los niños no es para, pues en cierta manera no es por toda la vida. Hay un tiempo prudencial donde hemos escuchado a nuestra hermana Carmen decirnos muchas veces, en los años primeros importantísimos para enseñarle a los niños, para corregirlos,
para que en la medida que crecen puedan aprender cómo deben de vivir, gloria a Dios. Pero la disciplina para nadie es algo sabroso, ni es algo de alegría, no es algo motivador, pero aún en ella hay enseñanza y aún en ella hay crecimiento. Porque después de recibir la disciplina, usted ya sabe que eso no es bueno, así que evitará hacerlo las próximas ocasiones y eso le librará de cosas peores. Yo pregunto, ¿creció o no creció? Creció. Creció en conocimiento. Ahora ya sabe que esto es malo y no hay que hacerlo. Gloria a Dios. Pero muchas veces se tuvo que aprender a través del dolor. A través del dolor. Gloria al Señor. Y como algunos somos un poquito más testarudos que otros, pues entonces la corrección tiene que ser más dura que otros. Y a veces lloramos y nos sentíamos desconsolados y pensábamos que papá y mamá no nos querían. Pero luego crece usted y cuando es adulto dice, ah, no, sí sirvió. ¿Y qué hace usted después con sus hijos? Lo mismo, y a veces hasta un poquito más exigente de lo que fueron sus padres con usted. Gloria a Dios. Eso es parte del crecer, hermanos. Cuando eso no está incluido en el crecer, usted crece, pero crece afectado. Y muchas veces crece, pero tendrá que enfrentar peores cosas en el resto de la vida que le queda. Quiero que vea un ejemplo conmigo, gloria a Dios, aunque hay varios, pero quisiera compartirle los que el tiempo me deje. Gloria al Señor. Y quiero que vayamos al libro de Éxodo, al capítulo 1, gloria a Dios. A su nombre, gloria. Capítulo 1 del libro de Éxodo, yo leo a partir del verso 1 y dice: estos son los nombres de los hijos de Israel que entraron en Egipto con Jacob. Y es bueno que usted lo lea y lo vea. Cada uno entró con su familia y comienza a decir los nombres: Rubén, Simeón, Leví, Judá, Isaacar, Zabulón, Benjamín, Dan, Neftalí y Gad y Aser. Todas las personas que le nacieron a Jacob, es decir, el grupo, la familia, fueron 70. Y José estaba en Egipto. Si usted lee un poquito atrás, se va a recordar, gloria a Dios, a su nombre sea la gloria, de la historia de José. Pero aquí lo que quiero resaltar es que fueron aproximadamente 70 los que llegaron a Egipto cuando José se identificó con sus hermanos, los mandó a traer, y cuando llegaron pidió al faraón una tierra especial y se las dio. Cuando eso sucedió eran aproximadamente 70. Alabado el nombre del Señor. A su nombre sea la gloria. Pero luego de eso, a su nombre gloria, luego de eso la Biblia dice en el verso número 6: y murió José y todos sus hermanos y toda la generación aquella. Pero el 7 dice: y los hijos de Israel fructificaron y se multiplicaron y fueron aumentados y fortalecidos en extremo, y se llenó de ellos la tierra. Observe los términos que resalta el verso 7: fructificaron, multiplicaron, fueron aumentados, fortalecidos, y la tierra se llenó de ellos. Es evidente que Dios los bendijo. Y prueba de eso es que si todos estos términos los encajamos en uno solo, podemos decir: el pueblo creció. Gloria a Dios. A su nombre sea la gloria. Usted puede darse cuenta que cuando esto sucede, ya no eran los mismos 70, ni 80, ni 100. Ya nos dice que toda la tierra, refiriéndose a Egipto, se llenó de los israelitas. ¿Qué significa? Que por todo lado de Egipto habían israelitas. Ya no eran 70, gloria a Dios. Pasaron los años, por supuesto, pero Dios los empezó a bendecir y les empezó a dar crecimiento, porque todo lo que dice el verso 7 está relacionado con el crecimiento.
gloria a Dios, fructificación, multiplicación, fueron aumentados. Y mira esos y, esa conjunción me gusta, porque son cosas que señala individualmente. Fructificaron, es decir, tuvieron muchos hijos, se multiplicaron, fueron aumentados. Aparte de aumentados, fortalecidos, eran un pueblo fuerte, y no solamente fuerte, sino en extremo. Y al final dice, y se llenó de ellos la tierra, gloria a Dios. En cierta manera, me parece hasta acá maravilloso. Y creo que nos emocionamos al leer esto y decimos, Dios mío, el plan y la promesa de Dios se comienza a cumplir. Porque Dios le dijo a Abraham, sal de tu tierra y de tu parentela, y yo te voy a dar, yo voy a sacar de ti una nación innumerable como las estrellas de los cielos y la arena del mar. Abraham obedeció al llamado, y ahora Dios comienza a responder a esa promesa. Y ya no son una familia de 70, sino ahora ya son muchos. Y la tierra se está llenando de ellos. Alabado sea el nombre del Señor. Por un lado, qué alegría, qué regocijo, gloria a Dios. Pero si seguimos leyendo, usted verá que ese crecimiento exponencial que tuvo Israel provocó algo en el faraón que estaba de turno. Un faraón que no conoció a José y que lo llevó a tomar medidas para tratar de mitigar o de evitar que sus temores se convirtieran en una realidad. Gloria a Dios. A su nombre sea la gloria. Mire lo que dice el verso 8. Entre tanto que el pueblo crecía y estaba toda esa alegría, entre tanto se levantó sobre Egipto un nuevo rey que no conocía a José, y dijo a su pueblo: he aquí, el pueblo de los hijos de Israel es mayor y más fuerte que nosotros. Ahora, pues, seamos sabios para con él, para que no se multiplique y acontezca que viniendo guerra, él también se una a nuestros enemigos y pelee contra nosotros y se vaya de la tierra. Entonces pusieron sobre ellos comisarios de tributos que los molestasen con sus cargas, y edificaron para Faraón las ciudades de almacenaje, Pitón y Ramesés. Gloria a Dios. ¿Por qué el faraón actúa así? Porque es evidente que tiene miedo y mira a los israelitas como una amenaza. ¿Por qué como una amenaza? Porque habían crecido, primero, en extremo, y segundo, porque eran fuertes. Gloria a Dios. Eran fuertes. Me llamó la atención porque cuando uno mira la reacción del pueblo en todo este proceso, en los capítulos siguientes, pareciera que el que menos se había dado cuenta que eran fuertes era Israel. Gloria del Señor. Porque por lo que uno lee, Israel podía haberse parado y haber dicho ya no más, gloria a Dios. Pero observe que siempre estuvieron ahí como sometidos bajo el imperio egipcio, gloria al Señor. Pero aquí el faraón nos está diciendo con claridad que tiene miedo, porque ya ve que son muchos y que son fuertes, que están fortalecidos, gloria a Dios. Entonces el faraón toma esta medida. ¿Cuál fue la medida? Y obsérvela. Le colocó comisarios que los molestasen con sus cargas. Observe que el crecimiento de Israel fue precioso, pero fue lo que produjo que les pusieran comisarios que les fastidiaran la vida. Haber crecido provocó estas molestias. Esos comisarios no eran sino tipo de capataces despiadados que los subyugaban con trabajos forzosos, humillándolos y haciéndoles una guerra, gloria al nombre del Señor, psicológica, que aparentemente funcionó, tratándoles de hacer creer que no eran nada, que no servían para mayor cosa, que eran débiles y que ellos eran mayores y que los israelitas debían de estar sometidos a ellos, gloria a Dios. Les puso capataces despiadados que los subyugaran, gloria a Dios. Y muchas veces, amados hermanos, el crecimiento que Dios nos da traerá como resultado
también este tipo de situaciones. Porque para otros tu crecimiento es una amenaza. Gloria al nombre del Señor. A su nombre, gloria. De hecho, para el mismo diablo, que el Señor lo reprenda. En la medida en la que un cristiano va creciendo, se va convirtiendo en una amenaza peor para las tinieblas. Por eso el diablo levanta muchas veces personas y todo tipo de situaciones que pueda para poder amargarte la vida, para poder subyugarte, fastidiarte. Gloria al nombre del Señor. A su nombre sea la gloria. ¿Con qué propósito? Con el propósito que pierdas el ánimo, con el propósito que quieras dejar de seguir creciendo, con el propósito de hacerte a un lado. Gloria al nombre del Señor. Con el propósito que no te sigas fortaleciendo. Lo más tremendo es que ellos subyugaban a los israelitas con trabajos forzosos, pero a la misma vez eso era lo que en cierta parte los fortalecía, porque mantenían en un trabajo que requiere fuerza. Gloria a Dios. Que requiere una fuerza física. Y de tanto estar cargando piedras y bultos, y de estar con palas, picos, o de estar llevando carretillas de lo que sea, gloria a Dios, pues uno va sacando fuerza, hermano. Gloria a Dios. Amén. Aquellos que trabajan en la construcción posiblemente lo han experimentado. En la medida en que trabajan y en la medida en que su trabajo requiere fuerza, no solamente mantienen un buen estado físico, sino que también tienen fuerza. Gloria a Dios. Hay personas pequeñas de estatura, pero con fuerza. Gloria a Dios. A su nombre sea la gloria. Si usted se da cuenta, ellos actuaron de esa forma. Ahora, nosotros debemos de saber que si Dios nos va a dar crecimiento, y si Dios nos está permitiendo crecer ya, si nos metió en ese proceso, seguramente nos vamos a convertir en la amenaza, primeramente del diablo, que el Señor lo reprenda, pero también en la amenaza de muchos instrumentos de él. Gloria a Dios. A su nombre sea la gloria. Y posiblemente nos suceda lo que le pasó a ellos, y tal vez nos vemos ahora como un pueblo pequeño, o tal vez usted ahora se mira como una persona insignificante, como un hombre o una mujer más. Pero quiero decirle que eso no es así. Gloria a Dios. No nos veamos como el pueblo se veía. En varias ocasiones Dios tuvo que exhortarlos, porque por ejemplo, cuando fueron a ver la tierra prometida, lo que Dios les había dicho que les daría, ellos de los 12 espías, 10 regresaron diciendo: somos como insectos delante de los gigantes que están allí. Gloria a Dios. Y así somos muchas veces nosotros. Nos miramos como insignificantes insectos, que no somos capaces de lograr nada. Pero se nos olvida que nosotros no estamos solos, que nosotros no vamos caminando en el nombre de nosotros. Nosotros damos pasos no por nosotros, sino los damos en el nombre de Jehová de los ejércitos. A su nombre sea la gloria. Y se levantarán. Vea que esta persona dijo: levantaré capataces y despiadados, es decir, que no tengan piedad, compasión, que los traten fuerte, que los humillen duro. Gloria a Dios. Para mantener sometidos a estos hombres que son una amenaza para nosotros. Aleluya. Amados hermanos, gloria al Señor. No solo como personas, sino como iglesia y como obra, para los que nos puedan estar escuchando en otros lugares. Gloria al Señor. Dios ha prometido y nos ha metido en ese rumbo de crecimiento para este año. Y seguramente se levantarán muchos capataces, hermano. Y seguramente enviarán muchos que tratarán de subyugarte y de hacerte creer que no valen nada, que lo que haces no vale la pena. Te enviará mensajeros subyugantes que te dirán: tú no sirves, no se vaya a ir, no se ofrezca como un obrero, porque tú no puedes, tú no vas a lograr nada, tú no eres de esa misma especie. Gloria a Dios. Reprenda todas esas cosas que puedan llegar a su vida. No se deje meter en ese frasco, porque recuerde que nosotros, si levantamos una mano, lo hacemos en el nombre de Jehová de los
los ejércitos. A su nombre sea la gloria. A su nombre sea la gloria. Qué tremenda guerra psicológica, tratando de quitar, gloria a Dios, la realidad de la vida de ellos. Y mire que lo lograron hasta cierto punto, gloria a Dios. A su nombre gloria. A su nombre gloria. Gloria al nombre del Señor. Si hablamos de forma personal es lo mismo. Cuando usted comienza a crecer en el propósito de Dios, también se levantan los subyugadores, también se levantan esos capataces, gloria a Dios. Y muchas veces aún en medio de la misma congregación. ¿Y qué es lo que se, y para qué se levantan? Muchas veces para subyugarte, otros para recordar tus errores, otros para recordar tu pasado. Hay personas que son expertas para estar cogiendo todo lo que no les incumbe para luego sacarlo en cara cuando esa persona quiere levantarse. Cuando esa persona comienza a ser usada por Dios, entonces te dice: no, recuérdese que usted era esto, que usted hacía aquello. No se emocione mucho, porque una persona con lo que usted hizo no creo que llegue muy lejos. Gloria al nombre del Señor. Y ese crecimiento a veces estanca porque le ponemos más atención a las voces externas y a las voces que están a nuestro alrededor, que ponemos atención a la voz de Dios. Y por eso muchos están estancados, y por eso muchos no han logrado crecer lo que debían de crecer, porque le han puesto más atención a esas voces que a lo que Dios les ha dicho, que a lo que Dios les ha prometido. Alabado sea el nombre del Señor. Si Dios te ha hablado, hermano, aférrate a esas palabras, aférrate a esas promesas. Yo tengo cosas que Dios me ha dicho de hace ya décadas, pero no las he olvidado. Las tengo aquí grabadas en mi corazón, y tengo la fe de que no partiré hasta no verlas hechas una realidad. Gloria al nombre del Señor. A su nombre sea la gloria. A su nombre sea la gloria para siempre. Entonces usted ve que sucede esto, gloria a Dios. Pero mire lo que dice el verso 12, que es el verso que más nos gusta. Pero cuanto más los oprimían, tanto más se multiplicaban y crecían. Pareciera estar redundando: se multiplicaban y crecían. Gloria a Dios. Seguramente a lo que se refiere es: se multiplicaban en número, pero también crecían, se desarrollaban. Gloria a Dios. Se desarrollaban. Eran personas que crecían. Gloria a Dios. Mientras más los oprimían, tanto más se multiplicaban y crecían. De manera, y aquí lo dice ya claramente, que los egipcios temían a los hijos de Israel. Observe. Los egipcios les tenían miedo, pero ellos, los israelitas, pensaban que no les tenían miedo. Todo lo contrario. Gloria al Señor. ¿Qué hubiera pasado si ellos hubieran entendido que les temían? Tal vez se hubieran despertado y hubieran actuado, y hasta los hubieran derrotado. Porque ¿qué pasó con los de Jericó? La mujer aquella dijo: ya sabemos que el Dios que derrotó al faraón y a un montón de reyes viene con ustedes, y aquí nos encerramos porque estamos llenos de miedo del Dios que viene con ustedes. ¿Y qué dijo la mujer? Cuando Dios les dé la victoria, prométeme que no me van a matar. Gloria sea el nombre del Señor. A su nombre sea la gloria. A su nombre sea la gloria. A su nombre sea la gloria. Quizás por eso muchas veces el dicho popular: perro que ladra no muerde. Gloria a Dios. Porque el que muerde no anda con mucho ruido. Va y tenga. Es más, por lo general ni nos damos cuenta. Cuando sentimos ya está ahí pegado. Gloria a Dios, con los colmillos bien afilados. Pero aquellos que salen, usted les hace, y salen corriendo y regresan por allá lejos. Y por lo general uno más miedo le tiene a esos que a los tranquilos. ¿Cuántas personas? Yo recuerdo una persona que iba conmigo en una ocasión, y ahí había un perro echado, parecía dormido. Y pasamos, gracias a Dios yo iba de este lado, él iba ahí del lado del perro. Y cuando pasamos, el perro
unos segundos después solo oí ¡ah! Y cuando vi, ya le había pegado tremendo mordisco. Los israelitas seguramente tal vez creían que los egipcios eran tremendos, valerosos. Pero mire que no, le tenían miedo. Les tenían miedo y por eso era que los subyugaban. Y por eso era que los humillaban. Y por eso era que les ponían trabajos forzosos. Como para tratar de hacerles ver que ellos tenían el dominio. Alabado el nombre del Señor. A su nombre sea la gloria. Amados hermanos, iglesia del Señor, no temamos. No tengamos temor ni miedo. No pensemos que porque otros ladran muy fuerte son más valerosos. Gloria al nombre del Señor. Los valientes muchas veces son los que menos palabras dicen, pero cuando atacan, atacan de frente y no tienen valor. Y tienen valor y no regresan. Gloria al nombre del Señor. A su nombre sea la gloria. A su nombre sea la gloria. Muchas veces las personas de menos palabras son las que más fuerza tienen, las que más valor tienen, que cuando dan un paso lo dan decididos a seguir o a morir, pero para echar atrás jamás. Alabado el nombre del Señor. A su nombre sea la gloria. Muchos son bastante de palabras, pero a la hora de tomar el té se mira la verdad. Gloria a Dios. A su nombre gloria. El enemigo seguramente tratará de desanimarnos, tratará de hacernos pensar que nuestros enemigos son gigantes y son fuertes. Pero hoy llega esta palabra para recordarnos que durante el proceso de crecimiento hay que sufrir un poquito de dolor, pero eso no significa que no estemos creciendo. Aleluya, aleluya, alabado sea el nombre del Señor. Si usted sigue leyendo, entonces se da cuenta que en el verso 13 y 14 dice: y los egipcios hicieron servir a los hijos de Israel con dureza, fueron duros con ellos. Verso 14: y amargaron su vida con dura servidumbre en hacer barro y ladrillo, y en toda la labor del campo y en todo su servicio, al cual los obligaban con rigor. Dos cosas quiero resaltar. Primero, fueron duros con ellos. Pero lo segundo, lograron amargar su vida. Y ahí hay un elemento que quiero resaltar. No podemos dejar que la amargura se tome nuestro corazón. Cuando uno no entiende que el proceso demanda dolor para poder crecer, es muy probable que usted termine amargado. Pero cuando usted ha entendido que para crecer hay veces que hay que sufrir, usted guardará su corazón. ¿Cuántos se han quedado a la mitad del crecimiento porque llenaron su corazón de amargura? De amargura contra alguien, de amargura contra algún grupo de personas. Se les olvidó que era parte del proceso, que Dios estaba usando esas herramientas que no son tan buenas, tan agradables para formarnos. Gloria a Dios. Y entonces ahí sí se echa a perder el trabajo, hermano, porque llegamos hasta una estatura, pero ahí nos quedamos porque el corazón se llenó de amargura. Alabado sea el nombre del Señor. La amargura es algo terrible, la amargura es algo que decae el rostro, la amargura es algo que opaca la vitalidad espiritual, la amargura es algo que nos impide sentir la presencia de Dios. Hoy en día, ¿cuántos están en una iglesia? ¿Cuántos aún predican la palabra? Pero su corazón está rebosante de amargura, y por eso no hay gloria, y por eso no hay inspiración, y por eso no hay fuego, y por eso las almas están yendo, y por eso se está acabando la iglesia, y por eso es que ya nadie quiere saber de él, porque su vida está llena de amargura. Observe, amargaron su vida con dura servidumbre. Pareciera que en cierta manera se lograron amargar, en cierta forma, de lo que les obligaban y de lo que les hacían. Gloria al Señor. A su nombre gloria. Pero es que el crecimiento muchas veces duele. Si usted ve por el otro lado, deberían haber estado felices, porque ya no eran 70, ya eran miles, ya eran muchos. Gloria a Dios. A su nombre gloria.
Pero observen cómo esta estrategia egipcia opacó lo que Dios estaba haciendo en sus vidas. Aparte eran personas sanas, deberían haberse sentido felices. Pero usted ve que no, gloria a Dios. Luego, como no se pudo de esa manera, entonces la Biblia dice en el verso, a partir del verso 15 y 16, que el faraón habló con las parteras de las hebreas, de las cuales una se llamaba Cifra y la otra Fúa, y les dijo: cuando ustedes asistan en el parto de las hebreas, si nace niña, déjenla viva; si nace niño, mátenlo. ¿Por qué? Gloria a Dios. ¿Por qué mujeres sí y hombres no? Porque los hombres eran los de la fuerza, los hombres eran los de la guerra, los hombres eran los que peleaban, los que defendían, los hombres eran, gloria al Señor, los que suplían. Gloria a Dios. Por eso él dice: niños, mátenlos. No podemos dejar que nazcan más niños, y menos que crezcan, porque si no, se van a hacer un ejército numeroso y ahí sí estamos perdidos. Gloria a Dios. A su nombre sea la gloria. A su nombre sea la gloria. No quiero desmeritar a ninguno, pero en cierta manera el hombre también representa esa vida, porque es el que engendra. Así que quitamos los hombres, nos evitamos más partos y quedamos tranquilos. Gloria a Dios. ¿Se da cuenta hasta dónde lleva la envidia y sobre todo el miedo? Gloria a Dios. Ahora yo pregunto, ¿sería doloroso para ellos tener que saber que sus hijos varones morirían? Claro que tenía que ser difícil. Sin embargo, la Biblia dice que estas mujeres, las parteras, temieron más a Dios que a Faraón, y que no hicieron lo que Faraón les mandó, sino que le preservaron la vida a los niños. Y yo aquí lo que puedo resumir en este versículo es que cuando se trata de crecimiento, el crecimiento lo da Dios. Y aunque el enemigo se levante, y aunque los enemigos traten de hacer y de deshacer, si Dios quiere que crezcas, crecerás. Si Dios quiere que crezcamos, creceremos. Y tratarán de aniquilarnos, y tratarán de silenciarnos, y tratarán de borrarnos. Pero si Dios quiere que permanezcamos, permaneceremos, porque Dios da el crecimiento. ¿Lo cree usted en esta noche? A su nombre sea la gloria. A su nombre sea la gloria. Faraón regañó a las parteras. Sin embargo, después dice: pero Dios bendijo a las parteras y a sus familias. Y yo le pregunto: ¿qué vale más, el regaño de Faraón o la bendición de Dios? Gloria a Dios. A su nombre, gloria. A su nombre sea la gloria. Hay veces que le tenemos miedo a lo que dice un hombre y sentimos que la voz de ese hombre es el juicio final. No, la última palabra en todas las decisiones de nuestra vida no están en la boca de un hombre, están en la boca de Dios, hermano. A su nombre, gloria. A su nombre sea la gloria. Los hombres pueden decirte: fracasarás. Los hombres pueden decirte: ese es un hijo del diablo. Los hombres podrán decir: cuidado, porque ese es un instrumento de las tinieblas. Pero si Dios dice: yo te bendigo con bendición eterna, digan lo que digan las personas, no vale. Vale la palabra que ha salido de la boca de Dios. Aleluya. Y el verso 22 dice, perdón, gloria al Señor, a su nombre sea la gloria. El verso 20 dice: y Dios hizo bien a las parteras, y el pueblo se multiplicó y se fortaleció en gran manera. Ya eran fuertes, pero ahora se fortalecieron un poquito más. Y aquí lo que puedo ver es que ese es el efecto del dolor que se tiene que experimentar durante el crecimiento. Muchas veces hay situaciones que son dolorosas para nosotros, pero esas son las que nos hacen más fuertes que antes. Puede ser que hoy seamos fuertes, pero a veces Dios nos mete en un callejoncito
donde nos toca que llorar mucho. Gloria a Dios. Y estas personas no sufrieron eso unos 2, 3, 4 años, muchas décadas. Gloria a Dios. Ahí, sometidos, humillados, siendo abusados. Gloria al Señor. A su nombre, gloria. Pero eso nos ayuda muchas veces a fortalecernos, a ser más fuertes. Gloria a Dios. Cada vez que uno de nosotros pasa por un momento duro en su vida, cuando Dios le permite lograr salir, ya no sale igual que como estaba antes, sale más fuerte. Sale más fuerte. Por eso le damos gloria a Dios por todas las cosas que nos ha tocado que vivir. Y eso es lo que al diablo, que el Señor lo reprenda, seguramente lo confunde y lo tiene con jaqueca. Gloria a Dios, porque él le da con todas sus fuerzas, él lo golpea con toda su violencia, pero resulta que usted sale, y cuando sale, sale más fuerte de como estaba antes. Él esperaría que saliera con la cabeza hacia abajo, con el rostro amargado. Él espera que usted salga tal vez arrastrando sus pies, pero usted sale vigoroso y verde. ¿Cuántos procesos Dios no nos ha dejado pasar? Y luego de salir de ellos, nuestras palabras son: me he reverdecido, alabado el nombre del Señor. Entonces, ¿qué significa? Que lo que pasó era para mal. No, sirvió para bien, porque tal vez ya estabas en un estado en el que no había más, pero Dios permite que venga algo en tu vida y luego sales victorioso y diciendo: yo sé que mi Redentor vive. Aleluya. A su nombre sea la gloria. Eso es parte del proceso. Crecer duele, hermanos. Si usted sigue leyendo, va a encontrar la historia de Moisés ahí, inmediatamente después. Moisés, un niño que nació durante esa persecución terrible y que la madre lo puso en un río, y así fue que se salvó, llegando a las manos de la hija de Faraón. 40 años en Egipto, gozando de todas las bellezas y de todas las de todo lo que Egipto le podía ofrecer, que no era nada simple, hermano, era el imperio del momento. Estaban en un boom en todas las áreas. En esa época se construyeron las pirámides, que ahora son una de las bellezas del planeta y que todos admiramos. Y cómo hicieron eso, gloria a Dios. No había tecnología, no había avance, no había nada de lo que hoy tenemos. Sin embargo, se hicieron, gloria a Dios. Eso significa que estaban en un avance en muchas áreas. Sin embargo, llega un momento en el que Dios permite que Moisés mate a un egipcio y tiene que salir huyendo porque ese egipcio estaba maltratando a un israelita. Él se enfureció y lo mató, y cuando ya se supo, se tuvo que ir. Otros 40 en el desierto. El cambio es abrupto, el cambio es total. Aquí está acostumbrado a tener túnica, a tener un trono, a tener sirvientes que le echaban aire, otros que le daban el alimento en la boca, pero en el desierto se acabó todo eso. Allá era sálvese como pueda. Gloria a Dios. Aquí tenía el apellido de Faraón, posiblemente el siguiente heredero del trono. Allá era el fugitivo, el traidor, el desleal. Gloria a Dios, a su nombre gloria. Y no fueron uno ni dos, otros 40 años. Pero esos eran necesarios. Y tal vez le dolieron, hermano. No quiero entrar a tocar sus sentimientos, pero si hablamos humanamente, ese cambio es muy fuerte. Gloria a Dios. Cuando uno no tiene nada, pues uno está acostumbrado a lo que sea. Pero cuando uno ya ha crecido y ya disfrutó de muchas cosas, bájese de nuevo. Ahí está el problema. Mientras usted tal vez no tenía carro, ya estaba acostumbrado a andar a pie. Y ya, mejor dicho, era una belleza, pero logró conseguir un vehículo. Vaya y véndalo y siga a pie. Y va a ver lo que le cuesta. Porque se acomodó, porque le gustó, porque se dio cuenta que era mejor. Porque era más fácil, porque era más cómodo, porque era más rápido. ¿Y qué pasa cuando eso sucede? Uno se deprime en cierta manera. Uno también se entristece, gloria a Dios.
a uno también le afecta muchas veces. Cuando usted se ha acostumbrado a vivir en una ciudad y de repente por alguna situación tiene que irse a un pueblo por allá recóndito donde no llegan sino los zancudos, le aseguro que van a haber varias semanas que va a llorar de la tristeza recordando las comodidades de la ciudad. Pues seguramente a Moisés también le daría duro. Seguramente Moisés diría: bueno, me tocó, cometí ese error. Prueba de eso es que usted lo ve que se adapta a la vida en el desierto, consigue la esposa y se convierte en trabajador de su suegro y comienza a pastorear las ovejas que no eran ni de él. Gloria a Dios. Pero después de esos 40 años, tal vez dolorosos en algunas áreas, el Señor se le presenta con una zarza y le dice: estás listo, te necesito, te vas de este desierto. Alabado sea el nombre del Señor, a su nombre sea la gloria. No sé cuánto tiempo nos toque que pasar los momentos dolorosos que nos toquen que vivir, pero de algo podemos estar seguros: de eso no será para siempre. Ese dolor no permanecerá para siempre. Ahora tal vez estás fuerte, ahora tal vez es difícil, pero llegará un día en que ese dolor se convertirá en alegría, se convertirá en calma, se convertirá en victoria. A su nombre gloria. Amados hermanos, crecer duele. Vea que por haber crecido, el otro se llenó de miedo y les hizo todo esto que les hizo. Pero si regresamos un poquito a Génesis, capítulo 37, usted encuentra la historia de José, el soñador, y todo lo que este hombre vivió. Pero lo que quiero que observe es del verso 4 al verso 8. Dice: y viendo sus hermanos que su padre lo amaba más que a todos sus hermanos, le aborrecían y no podían hablarle pacíficamente. Y soñó José un sueño y lo contó a sus hermanos, y ellos llegaron a aborrecerle más todavía. Recuérdese de eso. ¿Qué motivó que lo aborrecieran más? Un sueño que tuvo. Ni siquiera una realidad. Fue un sueño, algo que no se puede ni palpar, algo que es irreal en cierta forma. Pero eso, ya ellos no lo querían mucho que se diga, pero ese sueño los hizo aborrecerlo más. Y entonces José les contó el sueño y les dijo en el verso 7: he aquí que atábamos manojos en medio del campo, y he aquí que mi manojo se levantaba y estaba derecho, y vuestros manojos estaban alrededor del mío y se inclinaban al mío. Gloria a Dios. Entonces los hermanos le responden en el verso 8 y le dan la interpretación. Y mire que ellos sí entendieron el mensaje del sueño. No sé hasta qué punto José lo entendería del todo, pero esto lo entienden y le dice: ¿reinarás tú sobre nosotros o señorearás sobre nosotros? Y le aborrecieron aún más de lo que ya le aborrecían a causa de sus sueños y sus palabras, porque después tuvo otro y fue peor. Gloria a Dios. José era el menor de sus hermanos, y usted puede ver que estos se enfurecen porque le dicen: ¿cómo te ocurre a ti creer que siendo el menor vas a reinar sobre nosotros? Este es un atrevido. Como dicen por acá, estás convencido, José. Gloria a Dios. Porque él solo lo contó y ellos interpretaron ahí mismo: este cree que va a señorear sobre nosotros. Gloria a Dios. Porque el manojo de él estaba derecho, creció. Los otros se inclinaron ante ese que se mantuvo derecho. Entonces, ¿qué provocó esto? Mire lo que dice el verso 11: y sus hermanos le tenían envidia, mas su padre meditaba en esto. El crecimiento también produce envidia. Y eso no solo en el mundo, también aquí. También aquí. Lamentablemente, pero es la verdad. Pero Dios
sabe que eso es necesario y nos permite pasar por esas cosas para que entendamos. Gloria al Señor. El crecimiento duele porque produce envidia en los demás. Y cuando una persona ve que estás creciendo, y si de alguna manera lo alcanzas o lo superas, hasta ahí llegó la alegría, hasta ahí llegó la amistad, hasta allí llegó el buen trato, hasta allí llegó la mano extendida. Mientras estabas abajo y él arriba, pues eras el amigo, eras la persona querida, porque estabas abajo. Pero el Señor te ha venido dando un crecimiento y llegas a una estatura ya amenazante. Hasta ahí ya.

desemboca todo eso en ataque, en ataque. Y entonces se comienza a despertar, como dice aquí, el aborrecimiento. Y te aborrecen. Y cada vez que el Señor te bendice más, más te aborrecen. Alabado sea el nombre del Señor. Pero es que crecer duele. Gloria al nombre de Jesucristo. Y luego del aborrecimiento, pues entonces comienza todo lo demás. Y viene la calumnia, y viene el chisme, y viene el señalamiento, y viene el menosprecio, y comienzan a subyugarte, y comienzan a perseguirte, y comienzan a ponerte en la boca de todo el mundo. Alabado el nombre del Señor, porque has llegado a una estatura en que te has convertido en una amenaza. A su nombre gloria. A su nombre sea la gloria. Amados hermanos, crecer duele porque provoca muchas veces envidia. Por ejemplo, le pongo un ejemplo, gloria a Dios. Mire usted, está el padre de familia, tiene sus tres hijos. Comienzan a crecer, gloria a Dios. El padre feliz porque los tres crecen. Pero resulta que al inicio el primero es el más alto en estatura que los otros dos. Pero luego de unos años, no sé qué pasa genéticamente, y de repente el segundo comienza a estirarse más que el primero. Y muchas veces, ahí entre hermanos de sangre, por una simpleza de esas, comienzan hasta los pleitos entre hermanos. Porque el segundo ya le dice: ya estoy más grande. Como quien dice: ahora mando yo. Ahora yo soy el que estoy de primero. Usted se quedó chiquito. Yo sí crecí. Y si el padre es el alto de la familia, dice: vea, yo sí soy como mi papá. Trae consecuencias, hermano. Lo mismo pasa entre la familia de la fe. Muchas veces experimentamos estas cosas, y si no tenemos cuidado, terminamos sumergidos en el mar de la envidia y ahogándonos en ese pecado terrible, perdiendo las bendiciones de Dios, porque vivimos envidiando lo que Dios le da a otros. Alabado sea el nombre del Señor. Nunca se me olvida una palabra que Dios le dio a nuestro pastor en una actividad de obreros en la que estábamos, y decía: no se muera de envidia por lo que Dios bendice a otro. A todo le llega su día, su tiempo, su bendición. Alabado sea el nombre del Señor. Algunos antes, a otros después, pero eso ya no depende de nosotros. Eso lo decide Dios. A su nombre gloria. Lo que nos debe de importar es que Dios nos ha prometido a todos que Él nos va a bendecir. Si levanta a otro, gocémonos con el que está levantando, porque algún día me levantará a mí, y se gozarán cuando me levante a mí. Alabado el nombre del Señor. A su nombre sea la gloria. Ojo, compañero pastor que me escucha, porque esto pasa mucho en el altar también. Los celos ministeriales, como Dios usa a otro, la palabra que Dios le ha dado a otro. Y a veces nos llenamos de envidia y de rencor, y arremetemos contra mi hermano o mi hermana simplemente porque Dios le ha dado una palabra que no me la ha dado a mí. A su nombre gloria. Y suena como ilógico, absurdo, pero es la verdad, hermanos. ¿Cuánto pastor no está lleno de envidia parado en un púlpito? Gloria al nombre del Señor. A su nombre sea la gloria. Renegando internamente porque otro tiene mucho y él no tiene nada. No, eso no puede estar dentro de nosotros. Dios es el que da el crecimiento, y Dios te va a ir dando el crecimiento en la medida que Él quiera y en la medida que tú o yo nos dispongamos. Pero de algo estoy seguro, que en ese proceso también hay momentos de bendición, momentos de alegría, momentos de abundancia. A veces hay que sufrir mucho los primeros años, pero luego llega la bendición de Dios y se queda en tu vida. A su nombre sea la gloria. A su nombre sea la gloria. Ay, hermanos, si usted sigue leyendo la historia de José, se va a dar cuenta de que esa envidia hizo que lo aborrecieran, que lo trataran mal. Hasta trataron de matarlo. Y luego también lo terminaron vendiendo. Se deshicieron de él. Pero era parte del crecimiento. Con eso, Dios le estaba dando ya ese crecimiento.

0: abrupto a José, a pesar de ser el menor de todos. Y pasó el tiempo y llegó el día cuando ya no hubo comida, y fueron a Egipto porque era el único lugar donde había. Y olvidado ya de lo que habían hecho, José se presenta y les dice: yo soy José, el que ustedes vendieron, al que querían matar, y hoy yo aquí soy la mano derecha de Faraón. Alabado sea el nombre del Señor. Hasta tuvieron miedo y pensarían: este nos va a matar. Pero José les dice: tranquilos, no se preocupen ni tengan temor, porque yo no me voy a vengar. Ahora sé por qué Dios permitió que pasara todo esto, para que cuando llegara este día estuviera yo aquí y les preservar a la vida. Alabado sea el nombre del Señor. ¿Qué decir de Jesús? Que cuando iba a nacer, allá en Mateo capítulo 2, llegaron los magos buscando y preguntando al Herodes: ¿dónde está el rey de los judíos? Y dice la Biblia que todo el pueblo, incluyendo Herodes, se consternaron, se turbaron. ¿Cómo así que rey de los judíos? Si aquí el rey soy yo, diría Herodes. Y ellos decían: no, es que vimos su estrella y ha nacido, ha nacido. Entonces Herodes manda a llamar a los principales religiosos judíos, y ellos le dan la profecía que está ahí en Mateo, gloria al nombre del Señor, y le dicen: si eso es verdad, está en Belén. Y entonces Herodes les dijo: vea, para allá está Belén, vayan, búsquenlo, y si lo encuentran me avisan. Pero eso, ¿sabe qué dice la Biblia? Que los llamó aparte, secretamente, y les dijo: vayan, y si lo encuentran me avisan, porque yo también quiero ir a adorarlo. Gloria a Dios. ¿Qué evidencia? Su miedo, su orgullo herido, su envidia. Él no podía permitir que hubiera otro rey. Él era el único rey. ¿Qué quería? Matar al niño. Pero Dios se manifestó, y cuando los magos lo encontraron, lo adoraron y luego se fueron. Pero el Señor les dijo que se fueran por otro lado, y se fueron por otro lado. Inmediatamente le dijo a José: vete, porque viene una situación peligrosa. Y José cogió a su mujer, al niño, y se fueron a Egipto. Y luego, cuando Herodes vio que los magos, ni vistos ni oídos, se enojó. ¿Y qué fue lo que hizo? Mandar a matar a todos los niños. Gloria a Dios. A su nombre gloria. Sin embargo, a pesar de esa actitud sanguinaria, José permaneció en Egipto, y la Biblia dice: hasta que se murió Herodes. Y luego le dijo Dios: regrésate, porque Herodes ya se murió, no hay problema. Gloria al Señor. ¿Sabe qué era lo que quería? Impedir lo que la Biblia afirma cuando dice, gloria al nombre del Señor, en Lucas 2:40: y el niño crecía y se fortalecía y se llenaba de sabiduría, y la gracia de Dios era sobre él. Alabado sea el nombre del Señor. Él pretendió borrar ese versículo, tratándolo de aniquilar, pero Dios lo guardó, Dios lo escondió, y luego que murió Herodes lo volvió a sacar, y el niño crecía y se fortalecía, gloria a Dios, y se llenaba de sabiduría y de gracia. Aleluya, a su nombre sea la gloria. Amados hermanos, si Dios nos ha permitido poder crecer, si Dios quiere que crezcamos, vamos a tener que sufrir en algunos momentos, vamos a tener que sentir dolor, vamos a tener que llorar también, vamos a tener que sentir el desprecio, la humillación, la ridiculización de otras personas. Vamos a tener que callar y con nuestra boca cerrada solo hacer que no vimos y que no oímos. Vamos a tener que saber que muchos nos traicionaron, que otros nos dieron la espalda, que otros solo fueron una figura.
1: Alabado sea el nombre del Señor. Pero si eso es parte y es necesario para crecer, vale la pena pasarlo. No se desanime, iglesia. No nos desanimemos por lo que se diga, por lo que oiga, por lo que vea. No se desanime por lo que el enemigo traiga a su mente. No se desanime por el que te traiciona, por el que se burla de ti, por el que cree que es más que tú. Tranquilo, siga poniendo sus ojos en Cristo. Avance creyendo que Dios está con usted y veremos la gloria de Dios en nuestra vida. Esta obra está caminando con sus ojos puestos en Dios. Y aunque muchos quizá quieran verla derrotada, y aunque muchos quieran quizá sacar en pecho su grandeza, su poderío, en con nosotros está Jehová de los ejércitos, y eso es suficiente para seguir hacia adelante, conquistando, avanzando, creciendo, multiplicándonos. Aleluya. Démosle gracias a Dios en esta noche. Y mientras usted ora a Dios, le dejo las palabras del apóstol Pablo, que dijo: por esta causa doblo mis rodillas ante el Padre de nuestro Señor Jesucristo, de quien toma nombre toda familia en los cielos y en la tierra, para que os dé conforme a la riqueza de su gloria el ser fortalecidos con poder en el hombre interior por su espíritu, para que habite Cristo por la fe en vuestros corazones, a fin de que, arraigados y cimentados en amor, seáis plenamente capaces de comprender con todos los santos cuál es la anchura, la longitud, la profundidad y la altura, de conocer el amor de Cristo que excede todo conocimiento, para que seáis llenos de toda la plenitud de Dios. Entonces Cristo habitará en el corazón de ustedes. A medida que confíen en Él, echarán raíces profundas en el amor de Dios, y ellas los mantendrán fuertes. Aleluya. Los mantendrán fuertes.
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1: Oh, gracias.
2: ¿Quiénes tienen a Jesús en su corazón esta noche?

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1: 7 de la mañana en punto. 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Qué bendición, amados oyentes, es poderles seguir acompañando en esta hora de la mañana, en este precioso día que nuestro Dios nos permite, jueves 25 de junio del año 2026, y es motivo de mucha alegría y de agradecimiento con nuestro Dios por esta oportunidad que nos permite. ¡Qué alegría! Nos da cada día saber que Volvamos a Dios Radio está siendo de bendición para muchas vidas. Eso nos motiva cada día a hacer las cosas de una manera mejor cada día. Y la invitación para nuestros oyentes es a permanecer en la sintonía. Recuerden que Volvamos a Dios Radio transmite las 24 horas del día, los 7 días de la semana. Siempre que usted tenga el tiempo y la disposición de llegar a la sintonía, va a encontrar una programación muy especial que hemos diseñado para cada uno de ustedes, con el único propósito de que usted y su familia sean bendecidos de parte de nuestro Dios. También por medio de esta emisora se transmiten los cultos en vivo desde la Iglesia Cristiana Volvamos a Dios en la ciudad de Medellín, Colombia, jueves 6:30 de la tarde y domingos 8 de la mañana y 11:30 de la mañana, pero también nos pueden seguir por medio de Facebook, de YouTube, ver las transmisiones en vivo de lo que sucede en la Iglesia Central de Volvamos a Dios en la ciudad de Medellín, Colombia. Así que, amados oyentes, la invitación en esta hora de la mañana es a que usted permanezca allí en la sintonía y se siga comunicando con nosotros. 316-743-4321 es el número de nuestro WhatsApp al cual usted se puede comunicar, nos escribe, nos cuenta desde dónde nos escucha, cuál es su nombre, cuál es su apellido y también cuál es su petición. Con frecuencia revisamos las peticiones que nos dejan en nuestro WhatsApp y las presentamos delante de nuestro Dios. En esta oportunidad les saluda Alcibiades González, quien les estará acompañando Dios mediante en el transcurso de esta mañana y parte de la tarde. Así que la invitación es para que usted permanezca allí en la sintonía y se siga comunicando con nosotros. Le recuerdo el número de nuestro WhatsApp, 316-743-4321. Es nuestro número de WhatsApp. Si se encuentra fuera de Colombia, antepone el signo más 57 y puede marcar el 316-743-4321. Para nuestros oyentes ubicados en Medellín y su área metropolitana, les recordamos nuestra dirección y los días que tenemos servicio en este lugar. La dirección de la Iglesia Cristiana Volvamos a Dios en la ciudad de Medellín es la carrera 45, número 4490, El Palo con San Juan, día de reunión, martes 6 de la tarde, jueves y viernes 6:30 de la tarde y el día domingo tenemos doble servicio, 8 de la mañana y 11:30 de la mañana. Esta información muy importante para nuestros oyentes que se encuentran ubicados en Medellín y en su área metropolitana. Es la invitación en esta hora de la mañana a que usted permanezca allí en la sintonía. Seguimos a esta hora de la mañana disfrutando de buena música. El mexicano Jesús Adrián Romero interpreta Se quedó conmigo.

Enviamos un saludo muy especial a la niña María Paz Restrepo Gómez. Esta pequeña se encuentra en el municipio de La Pintada con sus 5 años, ya su abuelo Ubeymar se encuentra formando a esta pequeña en el campo de la locución. Deseamos que Dios bendiga a María Paz de una manera muy especial, que la ayude cada día y pueda ser un instrumento de bendición para muchas personas. Dios te bendiga, María Paz. Un saludo muy especial desde los estudios de Volvamos a Dios Radio en la ciudad de Medellín, Colombia.

Enamóranos de ti, Señor. Hay una fuente en nosotros, Señor, que salta para vida eterna. Hay una fuente, Dios, que sale de nuestro espíritu, que no se puede detener, Señor. Hay una fuente de alabanza, una fuente llena de adoración, que fluye de nosotros, que fluye como un río.

a las 7 de la mañana y 43 minutos 2 con los mejores en Volvamos a Dios Radio. Interpretaba Roberto Orellana, Necesito de Ti. Escucharemos a continuación Libertad.

yo te puedo ayudar. ¿Y quién eres tú? Yo soy Jesús de Nazaret. Pero si Jesús murió, sí, pero al tercer día resucitó.

mis viejos, para mis viejos, para decir cuánto los quiero en estos versos. Tienen en sus palabras el consejo que me guía, la ternura en su mirada y a veces melancolía. Raíces de mi vida, forjadores de esperanza, son mi eterna compañía, aunque esté lejos de casa. A ti, papá, a ti, mamá, este homenaje sincero para decir en estos versos cuánto los quiero. Han sido tanto para mí que son cortas las palabras para contar tanto y tanto y tanto amor que se refleja en su alma.

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1: 8 de la mañana en punto y a las 8 de la mañana estás en sintonía de Volvamos a Dios Radio. Una señal con un mensaje diferente. 316-743-1515.

4321, el número de nuestro WhatsApp, al cual se pueden seguir comunicando con nosotros. Nos escribe, nos cuenta desde dónde nos sintoniza, cuál es su nombre, su apellido y también cuál es su petición para poderla presentar delante de nuestro Dios. A esta hora de la mañana seguimos disfrutando de buena música. Juan Carlos Fernández, más conocido como Rabito, interpreta Me voy a la montaña.

a las 8 de la mañana, 17 minutos, 2 con los mejores en Volvamos a Dios Radio. Los ojos más bellos, interpretaba Juan José Chororín. Estaremos escuchando a continuación, Corazón, no dudes.

¿Cuántos alaban a Dios? ¡Aleluya!

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1: 9 de la mañana en punto. 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Qué bendición, amados oyentes, es poderles seguir acompañando en esta hermosa mañana que nuestro Dios nos permite. Recuerde nuestro número de WhatsApp, 316-743-4321. Si se encuentra en el país de Colombia, si está fuera de Colombia, puede anteponer el signo más 57 y marcar el 316-743-4321. Seguimos a esta hora de la mañana disfrutando de buena música. Verónica

Señor, después de haberte alabado, queremos entrar a tu lugar santísimo. Queremos contemplar tu rostro, Señor, habitar en tu presencia. Purifícanos, Señor. Límpianos. Renuévanos.

A las 9 de la mañana y 39 minutos, dos con los mejores en Volvamos a Dios Radio. Escuchábamos a Álvaro Gravito, Fui Encontrado. A continuación, Evidencia Pentecostés.

0: Señor.
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Muy buenos días, Dios los bendiga, sean todos bienvenidos a este programa Maestras del Bien. Esperamos que sea de gran bendición para su vida y que cada uno pueda ser edificado a través de este espacio diseñado para todos y cada uno de ustedes. Un saludo muy especial a todas nuestras autoridades. Les recordamos que estamos bajo la dirección general del Pastor Gustavo Martínez, en la coordinación Andrés Martínez Valencia y en los controles Alcibiades.

0: Maestras del Bien es una realización de las Damas de la Iglesia Central Volvamos a Dios en la ciudad de Medellín, Colombia, bajo el liderazgo de la hermana Marjorie Moncaleano. En esta mañana es un privilegio compartir la presentación del programa con dos de mis hermanas, quienes también hacen parte del trabajo que realizan las Damas de la Iglesia Central.
1: Muy buenos días, hermana Paulina Ospina y cada uno de nuestros oyentes, las hermanas y los hermanos que se han puesto en disposición para escuchar el programa de Maestras del Bien. Mi nombre es Natalia Osorio y estaré aquí con la ayuda del Señor, estando acompañando a mis hermanas de la Mesa del Trabajo con este tema hermoso que se ha preparado.
2: Dios les bendiga, amadas hermanas, amados hermanos que se encuentran a la distancia escuchando este programa. Con ustedes la hermana Celis Casares. Espero que este programa sea de mucha bendición para cada uno de ustedes.
0: Es una bendición y un enorme privilegio poder compartir con todos ustedes este espacio de Maestras del Bien. Les invitamos a participar activamente en el tema de hoy, por eso queremos que se comuniquen con nosotros a través de nuestra línea de WhatsApp 316-743-4321. Si usted se encuentra fuera de Colombia, antepone el signo más 57 316-743-4321. Saludamos también a toda esta vasta audiencia quienes nos escuchan a través de www.volvamosadios.org y de las plataformas de streaming de radio que transmiten la señal de Volvamos a Dios Radio. No olvide dejar sus comentarios, sus saludos, sus reportes de sintonía. Es para nosotros una bendición que nos pueda contar desde dónde nos escucha y cuál es su aporte al tema de hoy.

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0: Recuerden que les acompaña la hermana Natalia Osorio, la hermana Celis y mi persona Paulina Ospina. Para esta sección queremos invitarles a que nos acompañen en la lectura de la Palabra de Dios.
1: Amados hermanos, en este momento los invito a tomar su Biblia en el pasaje Primera de Samuel, capítulo 2, versículo 22. Primera de Samuel, capítulo 2, versículo 22. Y la palabra del Señor dice así: Pero Elí era muy viejo y oía de todo lo que sus hijos hacían con todo Israel y cómo dormían con las mujeres que velaban a la puerta del tabernáculo de reunión.
2: Gracias, Padre Celestial, por una nueva mañana que nos permites estar en esta emisora. Volvamos a Dios en el programa de Maestras del Bien. Padre Celestial, nos presentamos cada una de nosotras que hemos venido en este día para presentar este tema tan importante para cada uno de nosotros, Señor, sabiendo que tu palabra es la que tiene el poder, la autoridad, que es espada de dos filos, pero que tú eres un Dios de amor, de misericordia, que a través de ella guías nuestros pasos, que guías nuestros caminos, que nos ilumbras, que nos alumbras, que nos estás a toda hora orientando cómo hacer las cosas que agraden a tu voluntad, Señor. Por eso pedimos que así como tu palabra es esa lámpara a nuestros pies, que alumbra nuestros caminos, también sea de edificación, sea para redarguir, sea para bendecir y también para ayudarnos a cada uno de nosotros a seguir, Señor, de una manera especial esos pasos que tú quieres, Señor. Te pedimos que esta palabra lleve fruto, que esta palabra sea de bendición, que esta palabra sea esa lámpara que tú quieres que alumbre nuestros ojos, Señor. Te damos gracias por mis hermanas, la hermana Celis, la hermana Paulina, por mi vida. Y Señor, te pedimos que tú seas dándonos la sabiduría, esa sabiduría que solo viene de ti, no la sabiduría humana, no la sabiduría de nuestros pensamientos, de nuestras opiniones o experiencias, que no sean palabrerías, sino que sean, Señor, usadas nuestros labios y nuestras mentes para que tú hables a través de ellos, para bendición, para edificación a cada uno de los que están escuchando este programa. Sea tu bendición sobre cada uno de nosotros en el nombre de Jesús, nuestro Señor, nuestro Salvador. Amén y amén.
0: Muy bien, el día de hoy vamos a hablar sobre la tolerancia, que es una de esas cualidades que todos admiramos porque nos permite convivir en medio de las diferencias, escuchar con respeto, ser pacientes. Esta palabra viene del latín tolerantia, que significa cualidad del que puede soportar, llevar, cargar, sostener o aguantar. Pero hoy queremos ver la otra cara de la tolerancia y preguntarnos, ¿puede una virtud llegar a convertirse en una debilidad?
2: Claro que sí, hermana Paulina, porque aquí lo estamos viendo como algo que lo llevamos, lo sobrellevamos o lo soportamos, pero también vamos a verlo como ese aspecto de es algo que nosotros permitimos, pero será lícito, no será lícito tolerar, pero lo vamos a ver en cuanto a que a veces somos permisivos con ciertas situaciones. Entonces, en el desarrollo de este tema veremos un personaje muy interesante que el cual nos va a abrir luz sobre cerca de seis, de cómo no confundir esa palabra tolerancia en validar muchas cosas que suceden y las pasamos por alto.
1: Así es, amada hermana, amados hermanos, amar al prójimo no significa que tenemos que aceptar o validar, como decía la hermana Natalia, o normalizar las conductas que van en contra de los mandamientos o la santidad divina. Nosotros tenemos que tener muy presente que en medio de todo esto, la obediencia es algo importante en la vida de un cristiano, incluso de toda persona, porque nosotros muchas veces tenemos que regirnos incluso a la obediencia a los líderes de este país, de una comunidad. Entonces, la obediencia nos lleva a nosotros a ser tolerantes en el sentido de amar, pero no admitir aquellos comportamientos que van en contra de los principios divinos.
0: Así es, hermana Celis, porque ya todos conocemos un dicho muy común que dice que todo en extremo es malo. Entonces, la tolerancia no es la excepción. Cuando la tolerancia se convierte en permisiva, puede llegar a ser muy peligrosa para nuestra vida, porque ahí tenemos una diferencia entre lo que es una paciencia, que es dar una oportunidad de corregirse, o una tolerancia positiva, en contradicción con una tolerancia permisiva, que es simplemente, valga la redundancia, permitir que pase cualquier cosa, que se haga cualquier cosa, y yo soy inmóvil, yo no me inmuto por lo que pueda estar pasando.
2: Sí, hermana Paulina, usted mencionaba eso tan importante y yo me iba también a decir, es un error muy común entre nosotros en nuestras relaciones personales. Así porque es como decir, bueno, yo a esta persona no le quiero faltar el respeto, me da pena, pues yo como vengo, como quién soy yo, como para decirle X, Y cosa, pero resulta que es que no podemos confundir tolerar con validar, aunque suenen como cosas parecidas y similares. Una significa, o sea, todo va opuesto a lo emocional y lo moral, porque si bien tolerar es uno soportar y respetar, ¿cierto? Permites que algo exista, que suceda, bueno, a veces porque no toca más nada que hacer, ¿cierto? A veces uno no apoya cosas y están en el estado, están en la vida diaria, están y toca soportarla, ¿cierto? Pero ya cuando yo vengo a validar, aunque no me guste y aunque esto no esté con mis principios, y no esté en mi postura personal, ni mucho menos en mi postura bíblica, ahí sí está el error de yo venir y estar con una, validándole a una persona algo que está haciendo, pero que yo no importa, pues, sabiendo que yo como cristiano, como persona que tengo el conocimiento de Dios, puedo con sabiduría de Dios y con prudencia decirle tal cosa, no está bien.
1: Así es, amada hermana. Mire que la tolerancia a nivel filosófico también podemos verlo en lo social, que busca el respeto hacia las personas. Pero hay una línea trazada cuando la tolerancia promueve, hermanas, o apoya acciones que dañan a otros o violan los derechos humanos. Esto nosotros no podemos permitirlo. Entre la tolerancia, el amor, la gracia, debe haber un equilibrio. Cuando nosotros amamos al pecador como ser humano, pero mantenemos una postura firme en contra del acto pecaminoso, eso es lo que a nosotros, eso es como cuando nosotros decimos nuestro testimonio. Tiene que estar el amor y el respeto a Dios por encima de todas esas cosas.
0: Muy importante eso que usted menciona, hermana Celis, de el amor y el respeto a Dios por encima de todas las cosas, y es aquí donde vemos la falla de Lee con sus hijos. Y cabe resaltar que cuando nosotros no nos damos cuenta de una situación, cuando no somos conscientes de que algo está pasando, obviamente no podemos actuar a favor de eso o atacar eso para honrar a Dios. Pero ese no era el caso de Lee, porque cuando somos tolerantes con algo es porque lo estamos viendo, nos estamos dando cuenta de que hay una falta, de que algo está pasando, y aún así no hacemos nada, que fue lo que hizo Eli con sus hijos. Él nos dice aquí en el versículo 22 del capítulo 2 que Eli era viejo y oía de todo lo que sus hijos hacían con todo Israel. O sea, él no solamente era consciente de lo que estaba pasando, sino que ya había una murmuración dentro del pueblo, ya todas las personas de ese pueblo se habían dado cuenta de lo que estaba pasando.
2: Entonces tenemos un personaje permisivo. Y así fuera es. De eso, como que la autoridad, ya los hijos, como decimos coloquialmente aquí en Antioquia, se lo pasaban por la galleta.
0: Se le salieron de las manos.
2: Y la autoridad como que ya no le copian. Claro que la Biblia no es como muy exacta en decir cuántos años eran que tenían estos muchachos, pero sucede en ciertas ocasiones que yo he visto, y es que a medida que los hijos pasan la adolescencia o entran como la juventud, hay ciertos padres como que, ay, me da pena, como que este muchacho no, o sea,
0: no quiero que se aburra, que no se aburra, que no piense que yo soy cansón.
2: Y he visto mamás que le tienen miedo a sus hijos, porque desafortunadamente hasta les han llegado a levantar la mano.
1: Así es, hermana Natalia, o el miedo a que el hijo se vaya de la casa, que no sabemos qué le va a pasar a nuestro hijo en la calle. Hay que buscamos una cantidad de excusas ante Dios, ¿sí? A nuestra propia conciencia, y ante Dios buscamos esas excusas y no nos damos cuenta que nosotros estamos afectando nuestra relación con Dios, porque eso afecta de una u otra manera la relación con Dios. Es como nosotros ser permitivos. llevar como a lo normal, a normalizar estos actos de nuestros hijos muchas veces que llegan, porque ellos tienen su habitación, cierran la puerta de su habitación y nosotros no sabemos qué hacen nuestros hijos en esa habitación, ¿verdad?
2: Sí.
1: Y nosotros debemos pensar todo eso porque nosotros no debemos normalizar sus actos, sus acciones, su pecado, ¿sí? Nosotros sí podemos tener a nuestros hijos y decir, mi hijo es bueno, mi hijo no fuma, mi hijo no se va a un bar,
2: sí,
1: no tiene vicios, no, mi hijo es bueno, pero ¿qué sabemos nosotras como madres, como padres? ¿Qué hacen nuestros hijos cuando cierran la puerta?
0: Esta palabra de normalizar es clave, porque ahora en nuestra sociedad se ha vuelto casi que costumbre, por cualquier cosa que pase, decir normal, anormal, y incluso ni siquiera nos damos cuenta de todas las veces que repetimos esa palabra y vemos algo en la calle, ah, no, eso ya es normal.
1: Ah, no, ya es normal.
0: Y sí, vemos a las personas, como mencionaba la hermana Celis, fumando en la calle, que eso antes no se veía como
2: exacto,
0: ahora, y decimos, no, pero eso es normal. Pues,
2: oh, las parejas dando espectáculos por ahí en el parque, uno llevando el niño a jugar, que sí, hasta le da pena y no mire para allá.
0: Uh-huh.
2: Pues, o sea, y hay un movimiento muy común en este tiempo y es la crianza respetuosa. O sea, no le puedes pegar, mira, que hasta el hijo ya puede llamar
1: así
2: a la policía
1: es,
2: y decir, me está pegando.
0: Meter a la cárcel al
2: padre,
0: papá, a la
2: con
0: mamá.
2: Justa razón, pero entonces, ¿cómo viene aquí la iglesia sabiendo que la misma Biblia nos enseña a nosotros que corregir antes es un bien para el muchacho? Porque
1: así
2: si
1: es,
2: tenemos un niño que, en mi caso, apenas tiene 8 añitos, y yo veo ciertas cositas que se le pregan, que el corazón del niño es a la desobediencia, ¿cierto? Entonces, yo como madre, ¿cómo voy a ver esos pequeños detalles? Y, déjeme, lo que todavía está chiquito. Chiquito, cuando menos piensa, ya están hablando
0: duro. Se volvió
2: duro,
0: una bola de nieve.
2: Ya están contestando, y uno, ¿y eso cuándo pasó?
1: Así
2: ¿cierto?
1: Es.
2: Si hermana Celis, que tiene hijos más grandecitos, sabe que desde que empiezan hay que empezar como a tallarles un
1: así
2: poquito,
1: es,
2: ¿cierto?
1: Hermana. Uno tiene que, desde un principio, formar al niño con ese respeto, con esos valores y también infundirle eso que por lo menos hoy en día el gobierno nos ha prácticamente le ha atado las manos a los padres. Ya los padres no podemos regañarlo, como decía usted, hermana Natalia, no podemos llamarle la atención, no podemos prohibirle no salgan, no hagan, no vayan, no tenga, porque eso cae sobre nosotros la ley, nos demandan, nos dicen que es que ellos tienen derechos. ¿Derecho a qué? Derecho a perderse, derecho
2: pequeños
1: a llevar una vida, uh-huh, o sea, que no está validada ni siquiera por el hombre,
0: se
1: mucho
0: le da,
1: menos delante del Señor.
0: Así es, se le da toda la razón a los hijos.
1: Exacto.
0: Y en los hijos de Lee vemos que ellos no eran niños. Ya vamos a ver por qué, aunque la Biblia no nos dice qué edad tenían, como nos decía la hermana Natalia, pero hay varias cosas que nos llevan a tener un cálculo más o menos de su edad.
2: Sí.
0: Pero es muy importante lo que decíamos ahorita de qué pasó en esa crianza, en esa niñez. ¿Será que él fue permisivo desde que ellos eran niños, que los llevó a ellos a hacer cosas tan aberrantes en el templo? Pero entonces esas cosas que nos dejan ver que ellos eran grandes era que ya eran sacerdotes en funciones. O sea,
1: así
0: ya
1: es,
0: ejercían su trabajo en el templo. Ambos estaban casados porque cuando murieron se habla de las esposas de ellos. Tenían suficiente autoridad y experiencia para servir en el santuario de Silo. Y sus pecados eran persistentes y conocidos por todo Israel. Esto nos deja ver que ellos tenían por lo menos 25 o 30 años. O sea, ya estaban
1: sí,
0: creciditos, como decimos nosotros.
1: Eran unos hombres hechos y derechos, como dice uno por acá.
0: Así es.
2: Totalmente. Porque ellos, quizás como mencionaba la hermana Paulina, mirar desde la niñez, entonces, ¿qué fue lo que pasó ahí? Dice la palabra del Señor que cuando el niño es necio, rebelde, es vergüenza para su madre. Pues uh-huh, a mí me pasa cuando beben. Pero yo digo, entonces, ¿qué pequeños detalles pasaban en ellos? Sabiendo que, pues lo veremos más adelante y también en el dato curioso, ellos pertenecían a una tribu que desde que nacían se les infundían, ¿usted para qué va a ser? ¿Para qué sirve? ¿Y por qué?
0: Los levitas.
2: ¿Y qué hace su padre? ¿Y qué legado le va a dejar su padre? Entonces, ¿en qué momento, sabiendo que tenían esa formación, de un momento a otro, desviar la importancia de su quehacer?
0: Sí, porque ellos pertenecían a una tribu particularmente escogida. O sea, todas las tribus tenían una característica y eran importantes, pero la tribu de Leví era vista por las demás tribus como la escogida por Dios, porque eran los descendientes de Aarón apartados para servir en el tabernáculo y posteriormente en el templo, que en ese momento no era como tenemos ahora el privilegio de que todos podemos acercarnos ante Dios, ir a hablar con Dios en oración. No, antes había un intermediario que era el sacerdote, entonces no era un cargo cualquiera. Ellos tenían varias funciones y entre esas funciones estaba la de ofrecer sacrificios y ofrendas, que era como lo más importante que ellos podían hacer. Sacrificios y ofrendas, ¿por qué? Por el pecado, de gratitud, y tenían diferentes rituales. Y Dios es tan estricto y tan organizado que dejó escrito y le dijo a su pueblo cómo debía ser hecha cada parte de este ritual, cada parte de este sacrificio, empezando porque la ofrenda no podía tener defecto, debía ser un macho sin defecto. Además, debía hacer un sacrificio según el propósito. Si una persona quería ofrecer gratitud, entonces presentaba cereales. Si quería presentar adoración, hacía un holocausto, que debía ser un animal completamente consumido por el fuego. Si quería presentar una ofrenda de paz, entonces esa ofrenda se le daba una parte a Dios, otra parte al sacerdote y otra parte a la persona que lo ofrecía. Si la razón era el pecado, entonces habían unas instrucciones. Si había culpa, algo que debiera restituirse como un robo, habían otras instrucciones. Entonces Dios dejó todo muy organizado.
2: Sí, y si nos vamos al libro de Éxodo, Levíticos 28, podemos ver que estos jóvenes, aproximadamente a los 20 años que empezaban como su proceso de formación, antes se les hacía una presentación especial. Inclusive ellos, se les hacía como una ceremonia de santificación de 7 días, de 7 días, donde hacían infinidad de cosas, de lavados, de procesos, indicándole a esta persona, usted es santa y escogida para esto.
0: Podemos decir que ellos sabían lo que estaban haciendo.
2: O sea, claro, desde el inicio ellos tenían un compromiso, porque es como cuando un médico hace sus votos, no recuerdo cómo es que se llama, pero ellos tienen un código que inclusive cuando se gradúan.
0: La ceremonia de batas blancas.
2: Y ellos leen y escriben y tienen algo que ellos se comprometen a hacer. Si lo mismo va un militar y va a hacer sus juramentos de bandera y todas esas cosas, tienen una forma de decir, bueno, yo voy a hacer esto y me dedico a esto, me aparto de aquello, ¿cierto? Como dice la palabra del Señor, todos aquellos que están en una carrera de todo se abstiene. Ese era el compromiso de ellos, que se tenían que abstener de ciertas cosas y vivir en santidad.
1: Así es, hermana Natalia, y podemos ver, mire que los hijos de Eli, ellos tenían título, tenían la vestimenta, tenían esa vestimenta adecuada para lo que ellos tenían que hacer. Pero eso era todo lo que ellos tenían, solo eso, el título, la vestimenta, pero dentro de su corazón no había obediencia, no había respeto, solo era una apariencia, porque los hijos de Eli ya habían vendido su alma prácticamente al desprecio por las cosas sagradas del Señor. Ellos no tenían ese respeto y no valoraban, por más título, por más que ya el padre o ya le habían hablado cuál era su responsabilidad con respecto a las ofrendas y a todo el ritual, digámoslo así, que tenían ellos que hacer en el templo. Entonces, no obedecían, todo lo habían tomado por juego, y ellos preferían llenarse, abastecerse internamente ellos.
0: Se priorizaban a ellos mismos y a sus placeres, porque además, lo que nos decía la hermana Celis de que tenían una vestimenta, tenían ciertos rituales que hacer, eso también lo había establecido Dios de forma así muy es. Organizada, de hasta de qué color debían ser ciertas partes.
2: Exacto.
0: Del
2: uniforme. Y los materiales, y las materiales, piedras, los colores, sí.
0: Que eran materiales costosos. Y aparte de eso, que ya hablamos pues de la parte exterior que era importante también para Dios, habían requisitos de pureza ceremonial. Ellos no podían tocar cadáveres, no podían tocar flujos corporales, no podían tocar personas que tuvieran enfermedades de la piel, tenían restricciones alimentarias, hacían lavados rituales, y si bien el fin principal de esto era estar limpios delante de Dios, había otro trasfondo y era que el pueblo los estaba viendo y que ellos eran el ejemplo ante el pueblo de cómo debían estar limpios delante de Dios. Entonces, si vemos unos sacerdotes, pues muy bien por fuera en su atuendo y todo, pero sucios en su interior, y que además todo el pueblo lo sabía, ya podemos imaginarnos cómo estaba haciendo esto caer al pueblo y hacer fallar al pueblo también.
1: Así es, hermana, y podemos ver, mire, Silo era una ciudad que estaba ya acostumbrada a ver al sacerdote Eli, que ya ellos sabían cómo era que ellos tenían que actuar, su obediencia y todo esto. Entonces, a pesar de que Eli era un hombre que había visto guerras, pecados, un sacerdote que era mediador entre Dios y los hombres, era respetado. Entonces, era como ese pilar en el pueblo, pero ese pilar traía unas grietas que ya se estaban notando delante de todos, todos estaban dando cuenta de lo que estaba pasando allí dentro. Entonces, Eli era un hombre devotos, él veía lo que sus hijos hacían, y muchos podían fingir no ver lo que estaba pasando. Entonces, pero él era un hombre que incluso podía sentir el olor del pecado, como decimos nosotros, podía percibirlo, él podía darse cuenta porque era un hombre devoto, un hombre que amaba al Señor, pero él tenía, diciéndolo así, esta grieta, estaba permitiendo por medio de sus hijos que el templo fuera
0: mancillado.
1: Así es.
0: Porque de Eli no dice la Biblia que él haya cometido algún pecado en el templo o que haya deshonrado a Dios de alguna otra manera, aparte de la que vamos a ver en un momento. Pero entonces, ¿cuáles eran estos pecados que estaban cometiendo los hijos de Eli? Para los que tal vez no han leído la historia, dice el versículo 12: los hijos de Eli eran hombres impíos y no tenían conocimiento de Jehová. Y era costumbre de los sacerdotes con el pueblo que cuando alguno ofrecía sacrificio, venía el criado del sacerdote mientras se cocía la carne, trayendo en su mano un garfio de 3 dientes, y lo metía en el perol, en la olla, en el caldero o en la marmita. Y todo lo que sacaba al garfio, el sacerdote lo tomaba para sí. De esta manera hacían con todo israelita que venía a Silo. Asimismo, antes de quemar la grosura, venía el criado del sacerdote y decía al que sacrificaba, «Da carne que asar para el sacerdote, porque no tomará de ti carne cocida, sino cruda». Y si el hombre le respondía, «Quemen la grosura primero y después toma tanto como quieras», él respondía, «No, sino dámela ahora mismo, de otra manera yo la tomaré por la fuerza». Era pues muy grande delante de Jehová el pecado de los jóvenes, porque los hombres menospreciaban las ofrendas de Jehová. Entonces aquí podemos ver que los hijos de Eli estaban robando, podemos decirlo así, robándole a Dios. La ofrenda que el pueblo estaba trayendo para Dios, ellos estaban quedando a la fuerza con gran parte de ella, incluso a veces con toda la parte de la ofrenda.
2: Hermana Paulina, me llama la atención en algunos de los primeros versículos que usted decía, y ahí dice la palabra, que los hijos de Eli no tenían conocimiento de Dios. ¿Cómo es?
0: No tenían conocimiento de Jehová.
2: Conocimiento de Jehová. Bueno, me llama la atención mucho, queridos oyentes, porque me pongo a pensar yo, pero ¿cómo es posible? Pero si crecieron en la casa de un sumo sacerdote. Entonces a mí me lleva eso a la mente a rodar, de que entonces no hubo presencia de formación bíblica y espiritual, o el papá estaba muy ocupado en lo que hacía afuera, pero como que olvidaba que es que desde su casa adentro y desde los primeros años, él tenía que empezar a darles ese conocimiento a los niños. Porque, o sea, ¿cómo es posible? ¿Cierto?
0: Sí.
2: Porque se supone de lo que estábamos hablando anteriormente, son niños que pertenecen a la tribu y que desde que nacen se les instruye para que cuando lleguen a los 20 años sean recibidos como sacerdotes.
1: O, hermana Natalia, podemos verlo como algo interno de ellos. Porque ellos estaban ahí en el templo, ellos veían lo que su padre hacía. Uh-huh. Incluso hay niños que sin necesidad de su padre muchas veces decirle, esto es así, tienes que hacer esto, tienes que comportarte de tal manera, el niño va viendo, entonces somos el ejemplo de nuestros hijos. Entonces puede que cuando dice que ellos no conocían a Jehová, no era porque no le habían hablado, tal vez, de pronto era porque ellos no habían vivido una experiencia personal con el Señor.
2: Exactamente.
1: Entonces puede ser eso, entonces no tenían como esa experiencia personal con Dios, no lo habían vivido, y ellos les daba poco, llevaban todo como por la apariencia de ser los hijos del sacerdote, de ser ellos también sacerdote y llevar a cabo todo lo que se hacía ahí en el templo. Pero internamente, dentro de su corazón, ellos no conocían sinceramente al Señor.
2: Ese es un punto muy importante, hermana Paulina, porque, por ejemplo, en el caso de nosotras y muchos oyentes que pueden estar escuchando, somos nacidas en el Evangelio.
0: Amén.
2: Pero llega un momento en que nosotros, ¿qué nos toca hacer?
0: Empezar a buscar de Dios por
2: claro,
0: nosotros
2: mismos. Claro, y así nazcamos en una cuna donde se nos enseña, ¿cierto? O sea, llega el momento donde dice, así usted es. Tiene que aceptar a Cristo, usted tiene que bautizarse, ¿cierto? Entonces yo creo que ellos hubo como procesos que ignoraron quizás.
1: Prepararnos internamente nosotros, leer las escrituras, nosotros vamos buscando como ese conocimiento y Dios ya nos va ayudando, nos va capacitando a nosotros conforme a ese deseo que nosotros tenemos en el corazón. Y al parecer, estos muchachos no tenían como ese deseo.
2: Experiencias.
0: Incluso pienso que puede ser que ellos lo vieron muy normal, se acostumbraron. Seguramente los niños de las otras tribus los veían a ellos siendo educados para el templo y que cómo les hacían el uniforme mandado por Dios para que sirvieran en el templo. Y probablemente, pues aquí suponiendo, niños de otras tribus pensaban, yo quisiera estar ahí, yo quisiera poder servir en el templo. Pero como ellos nacieron ahí, como ellos veían a su padre siempre sirviendo en el templo y era normal, mi padre es el que ofrece los sacrificios.
1: Así
0: para
1: es.
0: Mí no es nada extraordinario. Entonces ellos lo despreciaron y nunca se interesaron simplemente por poner en práctica eso que les habían enseñado.
1: Así es. Nosotros a veces tenemos a nuestros hijos y somos un ejemplo para ellos. Ellos pueden ver cosas muy buenas en su papá, en su mamá, va a la iglesia, lee la Biblia, mi padre hace un devocional, pero ya la experiencia, lo que ellos viven internamente, o sea, no va como alineado con eso. Ellos quieren muchas veces vivir su vida y decir, no, es que ya yo soy adulto, ya yo puedo hacer lo que quiera, usted no me manda, o no, eso que hace mi papá, no, yo vivo mi vida, yo estoy en mi mundo, dicen muchas veces. Es mi mundo. Entonces, pero nosotros, esas cosas son las que tenemos que atajar también en ellos, porque ellos muchas veces lo dicen. Nos dicen a nosotros como padre, yo ya soy adulto, yo puedo hacer lo que quiera, usted no me puede decir qué tengo que hacer, yo vivo en mi mundo. Así dicen muchas veces. Entonces nosotros pueden tener ellos ese ejemplo, pero si ellos no tienen como ese querer, ese deseo por las cosas de Dios, a veces hay que dejarlos que el Señor sea el que los convenza.
0: Así es, y algunos programas atrás hablábamos sobre la identidad y especificábamos que cuando un niño está creciendo hay una edad específica, más o menos a los 8 años, en la que empieza a formar su identidad y empieza a definir qué es lo importante para su vida. Y ahí es donde entran los padres a guiar ese camino. Entonces yo pienso que es normal que los hijos de Lee, normal, como estábamos hablando hace un momento, es normal que los hijos de Lee en un momento de su vida, en su niñez, tuvieran dudas sobre, ¿será que el estar en el templo sí será para mí? ¿O será que eso a mí no me gusta? Pero ahí era donde debía entrar el Lee, a guiar, a enseñar, a mostrarles la reverencia en el templo. Y ahorita, después de un corte musical, vamos a ver qué era lo que debía hacer el Lee como padre, como sacerdote y como juez de Israel. Vamos a un corte musical y en un momento regresamos.

estoy firme. Cuando hablas con él, te deslumbra, te enreda y te va seduciendo hasta ver que te rindes. Es un mundo sutil de confort y sorpresas, donde enciende sus luces de brillo indeseable.

apártate de tus malos caminos y alcanzarás misericordia. Porque la paga del pecado es muerte, mientras que la dádiva de Dios es vida eterna. En Cristo Jesús, Señor nuestro.

0: 10 y 38 de la mañana y queremos enviar un saludo a todas las personas que nos han escrito, a nuestra línea de WhatsApp, a los que nos sintonizan desde sus casas, desde sus trabajos y particularmente a nuestra hermana Blanca Livia Zapata Holguín, que nos escucha desde el barrio San Javier. Recuerde que puede escribirnos a nuestra línea 316-743-4321 y si usted se encuentra fuera de Colombia, antepone el signo más 57 316-743-4321. Yo dejé una pregunta abierta antes de ir a la pausa musical y era ¿qué debía hacer Elí como sumo sacerdote para proteger la honra del templo? Entonces vemos que él tenía sobre sus hijos tres tipos de autoridad. Primero que todo, como decíamos, era el sumo sacerdote y debía, con esa autoridad que tenía, destituirlos de su cargo de sacerdote a sus hijos. Segundo, era juez de Israel, porque para este tiempo Israel no tenía rey, sino que el que era el sumo sacerdote ejercía los juicios en el pueblo. Entonces él debía ejercer disciplina a sus hijos, más allá de ser hijos, como un miembro del pueblo de Israel. Y ahora sí, como padre, debía corregirlos, hablar con ellos, ejercer el castigo que a él le pareciera apropiado. Y aquí podemos hablar un poco sobre la crianza de los hijos.
1: ¿Y por qué, hermana Paulina, es peligroso validar a nuestros hijos o tolerar esos ciertos comportamientos que nosotros sabemos por la palabra de Dios que no están bien hechos? Por ejemplo, desobedecer, alzar la voz a sus padres y respetar, o que ya se vayan al punto de ser agresivos en las escuelas, en los colegios, ¿cierto? Porque hay que empezar a corregir. Simplemente porque cuando uno valida los malos comportamientos de los hijos, en la familia, de un amigo, uno va perdiendo simplemente la autoridad moral.
2: Y se lo normaliza, hermano.
1: Total. Y eso perpetúa en ellos los hábitos. De que, mi mamá me dijo que ahorita me pegaba porque hice tal cosa, pero no, eso llegamos a la casa y se puso a cocinar y se le olvidó, ¿no? Entonces ella, y se va y se mete allá a la piecita y nosotros a veces nos ocupamos y la verdad que iba a conversar y que lo íbamos a castigar por tal cosa, esperemos si lo vuelve a hacer, ¿cierto? Y así... Y no caemos en cuenta que él va guardando el recuerdo y que ahora, pues, como estamos hablando, hermana Celis, estamos en una época donde no, que la educación es respetuosa, no le peguen, no lo golpeen. Sí, estamos de acuerdo de que un niño se debe respetar y no maltratar. Debemos de ser muy sabios en cómo corregir nuestros hijos, no pegarle con cualquier cosa, en cualquier lugar, no golpearlo, ¿cierto?
2: Es,
1: pero
2: así es.
1: Sí. Que él sepa que va a tener sus consecuencias por sus malos actos y un castigo bien dado, con respeto, con amor, con conversación antes, pero que él sepa que se le va a castigar si hace tal cosa.
2: Así es, hermana Natalia, mire que esa parte que usted dice, donde nosotros, que tenemos que castigarlos, pero tenemos que tener como una medida.
1: Sí.
2: Eso es lo que tenemos nosotros
0: el
2: que
0: equilibrio.
2: Tener en cuenta, el equilibrio incluso.
1: Total.
2: Para eso. Y nosotros podemos ver, amados oyentes, si usted tiene la Biblia, puede confirmar en Proverbios 3:12, donde la palabra del Señor nos dice, porque Jehová al que ama castiga, como el Padre, escuchen bien, como el Padre al Hijo a quien quiere. O sea que nosotros tenemos que tener esta palabra muy presente en nuestra vida y sobre todo cuando somos padres, ¿sí? Nosotros tenemos que guiarlos, enseñarles y que ellos, aparte de esa guianza, esa enseñanza, ellos puedan ver un ejemplo vivo en nosotros. Y sí, nosotros no podemos perder como el control. Tampoco que porque somos los papás nosotros tenemos el derecho de coger y castigar a nuestro hijo, porque nosotros como padres cometemos esos errores.
1: Sí.
2: Hoy en día, por lo menos yo tengo dos hijos y ya mis hijos son adultos, yo a ellos les enseñé muchos valores, cosas buenas, vieron buen ejemplo de su mamá, pero cometimos muchos errores, muchas veces cometí el error de pronto de ese castigo desmedido que a veces nosotros como papás y cuando no conocemos al Señor, porque soy una mujer que no creció en una familia cristiana, no trae ese conocimiento también, ese temor al Señor, y uno a veces es muy desmedido para corregir a su hijo. Y uno hoy día dice, ay no, pero es que yo me pasé. Yo me pasé también, o sea, fui muy desmedida de pronto al corregirlos, al llamarles la atención, al enseñarles. Incluso nosotras con nuestras palabras, como madres, como padres, nosotros podemos herir a nuestros hijos. Entonces tenemos que tener en cuenta eso también, la forma en que le decimos las cosas, pero que lleve autoridad, que ellos no digan, ah, no, es que ya, como decía la hermana Natalia, no es que mi mamá ya se le olvidó y mi mamá no. Actuar en el momento preciso, porque todo, como decíamos ahorita, todo tiene su tiempo, ¿verdad?
0: Y pienso que hay dos cosas a resaltar ahí. Número uno, que no estamos ejerciendo un juicio sobre los padres y diciendo que tienen que ser perfectos, que, no sé, que si sus hijos llegan en un momento de su vida a tomar malas decisiones, es culpa de los padres el 100% de las veces, que los estamos juzgando de alguna manera, porque sabemos que para ser padres nadie nace aprendido, que no hay nadie que le enseñe a alguien cómo ser padre. La palabra de Dios es la única que nos puede enseñar cómo ejercer ese rol tan así importante. Es. Y número dos, que tampoco se trata de coger a golpes a un hijo. Exacto. O a pues dejarlo en un punto pues que nosotros decimos es violencia. Exacto. No se trata de eso porque la Biblia no lo enseña de esa manera. Aquí así la hermana es. Blanca Livia Zapata nos comparte este versículo que dice, instruye al niño en sus caminos y aun cuando fuere viejo no se apartará de él, que está en Proverbios 22:6. Entonces vemos que se trata de un equilibrio en todo el sentido de la palabra, tanto de los padres hacia los hijos, como de el hasta dónde llegamos a juzgar a un padre por cómo se porte su hijo. Y entonces vemos un niño, por ejemplo, en la iglesia, que hace un escándalo y entonces decimos, es que ese padre no lo ha sabido educar. Así es. O es que tiene muy malos padres. Tampoco se trata de eso.
1: Quizá el niño está indispuesto, quizás el niño le duele algo, nadie, pues a los niños les pasan tantas cosas. Pero la hermana se les mencionó algo, un detalle muy, muy bueno, y ella decía, cuando yo no conocía a Dios, cometía XY cosas. Entonces yo me voy al pasado, estoy hablando, por ejemplo, de mi generación, mi ejemplo, por así ejemplo. Y yo escucho historias, ejemplo, de mi madre, que decía, no, a mi abuela, la abuela de la mamá de ella, le daba así, así, y mi mamá me daba así, con así, un palo. Así. Y cuando ella perdía los estríos, a mí me daba así, así.
2: Entonces yo voy a hacer lo mismo, yo tengo que corregir.
1: Este es el momento de yo cortar esa generación.
0: O sea, a mí me pegaron y me sacaron sangre y aquí estoy, no me pasó nada.
1: No, en esas generaciones de los pueblos, aquí en Antioquia era muy común que a los niños les daban con cualquier rejo, con cualquier látigo, con lo que le daban a la vaca.
0: En la cara.
1: Literal, todavía, hermanos. Todavía. En los campos se veían en los ejemplos de castigos que duros. Hasta escuchaba que le ponían las manos en el jogón. O sea, eran castigos, eran torturas literales.
2: Es que, por lo menos, hermana Natalia, amados oyentes, nosotros tenemos a nuestros hijos, ¿verdad? ¿Qué forma de corregirlos nosotros? Por lo menos, si mi hijo está pequeño, desde pequeño, como dice la palabra, instruye al niño en su camino. Entonces, desde pequeño nosotros comenzamos a instruir a nuestros hijos. Si nuestro hijo del colegio trajo un lápiz, un sacapuntas, puede ser una camiseta que de pronto dejó alguien allá, y el hijo, de la calle. El niño salió a la calle y vino con algo que no le había comprado yo, que yo no le di, que su papá no le dio. Y ahí comenzamos nosotros también como a enseñarle.
1: Claro,
2: a ver,
1: es
2: usted,
1: que estamos fuera de eso, no, como cristiano estamos formando un ser humano.
2: Exacto.
1: Que luego no vaya a salir a la calle a coger en el trabajo algo que no le pertenece.
2: También esas cosas.
1: Y que usted también desde su niña, su papá y su mamá le enseñó valores morales.
2: Exacto.
1: Que también en el Evangelio, obvio, la palabra del Señor le va a decir, no robarás, no matarás, no esto, no lo otro, no codiciarás. Entonces todo eso se traspasa a la vida normal y cotidiana.
2: Exacto, y cuando esos casos se presentan, ¿nosotros qué tenemos que hacer? Corregir eso en el
1: desde
2: niño.
1: Desde temprano.
2: Exacto, sí. Y decirle, tú no puedes venir aquí, ¿de dónde trajo, de dónde, preguntarle usted dónde consiguió eso? ¿Cómo lo consiguió? Vaya, llévelo a donde estaba, al lugar de donde lo tomó, porque eso no es suyo. Entonces, esa es una parte también que nosotros como madres, padres, tenemos que tener en cuenta.
1: Y en hermana Paulina, ayer hablábamos de algo, no sé si usted recuerda, de que entonces, y también abriría yo, qué pena me tomo como la conchudez, de decir, hermanos oyentes, ¿qué les ha pasado a usted o qué nos pueden comentar? De en un hogar cristiano, llegar su hijo o su hija, que no está muy fundamentado en el Señor, a hacer algo en su casa que usted por a través de la palabra del Señor sabe que está mal hecho, a poner una música inadecuada, a llegar tarde de la noche, o sea, ¿cómo manejan nuestras hermanas, nuestras hermanas? ¿Qué harían en esos casos? Porque yo me imagino que Eli, o sea, después debería escuchar todo lo que hacían sus hijos. O sea, la hermana Paulina decía, ¿él qué tenía que hacer? Corregirlos, llamarles la atención, con amor, con respeto, pero decirles, cuidado con lo que están haciendo, ¿cierto?
2: Así, incluso.
0: Y seguramente la historia hubiera sido muy diferente si Eli hubiera intercedido a tiempo. Si cuando le llamó la atención a sus hijos no solo se hubiera quedado, que ahorita vamos a ver cómo fue que Eli ejerció, entre comillas, su papel de corregirlos a ellos, si hubiera ido más a la acción. Y tal vez muchos dirán, yo no tengo hijos, eso no aplica para mí. Están hablando, es para los padres, para los que tienen sus hijos, pero es que no solamente es los hijos con los padres donde se normalizan ciertas situaciones, sino que en nuestra cotidianidad también vivimos cosas que estamos normalizando, que estamos pasando por alto y que tal vez no estamos a cargo de otra persona o de corregir a otra persona, pero qué más que nuestra propia alma, qué más que interceder por nosotros mismos, darnos nosotros mismos cuenta de lo que estamos fallando, llamarnos la atención nosotros mismos, eso también se vale, en nuestra conciencia, para salir del mal camino al que podamos estar yendo.
1: Y también recordar algo que la palabra del Señor dice en Proverbios 8:13, que el temor de Dios es aborrecer el mal.
0: Así es.
1: Amós 5:15 nos dice, aborrecer el mal, amar el bien y establecer la justicia. Así y Romanos 10:12-9 me dice, el amor sea sin fingimiento, aborrecer lo malo. Entonces aquí claramente la palabra de Dios nos está recalcando la importancia de que usted al mal, al pecado, a las malas acciones, no debe tener tolerancia. Digamos, ay, no, es que son unas personas tan duras, como tan extremistas, como venga, démosle juguete a todo mundo, echemos a todo mundo. No, porque también nosotros tenemos que considerar que el amor de Dios está en nuestros corazones, sino que pedirle a Dios esa sabiduría de qué palabras yo voy a usar, de cómo yo le puedo hablar a una persona, porque es que no es solo los hijos, es un amigo, es un hermano de la iglesia, es un integrante de un grupo donde yo pertenezca, porque yo a mi amigo, a mi hermana, a mi hermano, le puedo ver malas acciones que Dios a mí me los puede permitir verlas, otra persona no la ve, la ignora y dice, no, eso no es, pero desde un momento a otro yo ver eso que hizo la hermana no está, bien hecho, pues si, no, si Dios a mí me lo muestra,
2: es y para yo me que quedo usted callada. Haga algo.
1: Y yo no. O sea, no está ahí la pone queja, la chismo. Sí,
0: y no es para ir a comentarlo.
1: No, falta el que dice, es que esta es la chismosa del grupo, que todas las quejas las va a poner. Pero si a mí Dios me permite ver algo que yo sé que a la luz de la palabra no está, no es lícito, y yo sé, esto está mal hecho, esto puede afectar, o puede ser una costumbre que se va a volver, que otros la van a aprender, entonces es el momento de amistad, o le digo a mi líder, o hablo con esa persona, mira, ¿qué te parece tal cosa? Yo vi aquello.
0: Y muchos podrían decir, no, pero es que Dios es amor, Dios no se va a fijar en lo que yo estoy haciendo, Él sabe mis luchas, Él sabe que yo trato y trato y trato, pero no lo logro. Entonces Él en realidad solamente va a mirar mi intención. Y tal vez otros dirán, eso era en el Antiguo Testamento, que todo era tan estricto, que todo era tan difícil, habían tantas normas.
2: Que la ley era tan dura.
1: No, así y es que sacaban los hijos, vea, no me obedece, apedrea a todo el mundo.
0: Sí.
1: Y era tremendo, porque, pero es que amar a alguien no significa validar y participar de sus malos hábitos.
0: Así es. Y de hecho,
1: y decisiones, no.
0: Esas acciones que nosotros tenemos muestran nuestra fe, porque a veces somos cristianos de boca y eso es muy fácil. Sí, yo decir, yo soy cristiana, yo amo a Dios, pero yo hago lo que yo quiera porque Dios a mí no me obliga a nada. Y si Dios no me obliga, entonces que nadie me obligue. No se trata de eso, porque también Pablo dijo... lo dijo Santiago en el capítulo 2, el versículo 18, muéstrame tu fe sin tus obras y yo te mostraré mi fe por mis obras. Entonces muchos dirán, Dios sabe que yo lo amo, pero no tengo que tener ciertas normas y ciertas cosas estrictas para agradar a Dios. Pero aquí la Biblia nos dice y Santiago nos dice, mi forma de demostrar que yo tengo fe, que yo creo en Dios, que yo amo a Dios, es con mis acciones, es con mis obras.
1: Hermana Celis, yo ayer hablábamos acerca de Apocalipsis 2, donde nos arroja un ejemplo muy bonito de la iglesia de Tiatira.
2: Sí. Así es.
1: Por ejemplo, en el versículo 2 del mismo capítulo dice, sé que no puedes tolerar a los malos. O sea, era así una cualidad es. Hermosa de esta iglesia, donde Dios mismo le dice, qué bueno que usted no tolera el mal, qué
0: está
1: bueno que usted
0: Dios.
1: Resaltas, pero, ¿qué decía el pero, hermana Celis?
2: El pero, podemos ver, ¿verdad?, devolviéndonos un poquito en eso de la iglesia de Tiatira, podemos ver cómo nuestro Señor Jesucristo resalta eso bello y hermoso que tenía la iglesia, el amor. Ellos tenían un amor, mejor dicho, rebosante.
1: Y la fe, el servicio.
2: La fe, su servicio. O sea, el Señor les exalta todo eso. Pero entonces Él dice, pero, hay un pero, como nosotros decimos en realidad, que toleras a esa mujer, ¿verdad? Esa mujer que los llevaba al pecado, que los llevaba a fornicar, a comer cosas que le entregaban a otros ídolos. Entonces el Señor nos hace ver esa parte, que a pesar, o sea, y yo me pongo a ver eso, hermana, que nosotros por lo menos tenemos muchas cosas buenas, y qué bonito que el Señor o que los demás nos resalten eso. O sea, ¿quién no quiere que le resalten lo hermoso, verdad? Pero debemos tener en cuenta que no podemos ser perfectos, ¿sí? Pero el Señor nos invita a buscar la perfección, y la palabra nos dice que nosotros alcancemos la estatura de Cristo.
1: Amén.
2: Sí, entonces, en medio de todo eso, el pueblo estaba siendo llevado al pecado por medio de esa mujer. ¿Y qué estaba haciendo la iglesia? Estaba tolerando todo eso, estaba normalizándolo, y ellos seguían ofreciendo, comiendo eso que era ofrecido a los dioses de ella o de esos paganos. Entonces a Dios eso no le agradaba. Mire que el Señor incluso en esa parte nos dice que le da tiempo al pecador para que se arrepienta, porque dice, le he dado tiempo para que se arrepienta.
0: Porque Dios es paciente, pero no permisivo.
2: Exactamente.
1: Bueno, y yo poniendo un poquito más en contexto esta explicación de nuestra hermana Celis, esta iglesia de Tiatira representa históricamente una iglesia que se adapta y se compromete con su entorno, o decir, se compromete con su cultura, con el mundo, en lugar de mantener su pureza. Cuando habla acerca de esta mujer Jezabel, que se dice profetiza y enseña a la idolatría, ¿cierto? Nos habla que esto es un símbolo, es una influencia engañosa de una seducción espiritual para que la iglesia se fuera tras enseñanzas falsas. Entonces, esta iglesia entró en un relativismo y está muy de moda ahora.
2: Así
1: de usted
2: es.
1: Estar mirando, no, es que si a este hermano no

0: es que ellos se comprometieron con gremios comerciales y sociales de la época, contaminando prácticamente, escogiendo más lo de afuera que lo
1: que
0: espiritual.
1: lo
0: Eso fue la
1: espiritual.
0: contaminación que le pasó a esta iglesia.
1: Así es. Y Dios especifica en la Biblia muchas de las cosas que Él aborrece y que específicamente quiere que no hagamos, de las que los hijos de Eli incumplieron. Ahorita veíamos solamente una de las fallas de los hijos de Eli, porque me imagino que habían una lista larga, pero habían dos específicas que menciona la Biblia. Y si bien robar el sacrificio era malo, o sea, era algo terrible de ver, podemos ver más adelante otra cosa que era pues bastante particular que se hiciera en esta época. Y decían, cuando Elí estaba reprendiendo a sus hijos, les dijo: si pecare el hombre contra el hombre, los jueces le juzgarán; mas si alguno pecare contra Jehová, ¿quién rogará por él? Pero ellos no oyeron la voz de su padre, porque Jehová había resuelto hacerlos morir. Pero más atrás vemos que Elí les decía: como dormían con las mujeres que velaban a la puerta del tabernáculo de reunión. El tabernáculo era el lugar más sagrado para el pueblo de Israel. Incluso el sumo sacerdote era el único que podía entrar hasta lo más profundo del tabernáculo, porque era un lugar sumamente importante, sumamente sagrado, representaba la presencia de Dios. Y vemos cómo los hijos de Eli pisotean por completo la reverencia que se debía tener en este lugar.
0: Pues yo
1: Así
0: me
1: es.
0: imagino, hermana Celis, una persona en un lugar de honra y haciendo semejantes cosas. Y yo me voy al ejemplo normal, una persona de altar, dígame una persona que dirige, que predica, y otros que están en un grupo de ministración, por ejemplo, y habiendo cosas ocultas ahí.
1: Así es.
0: Entonces, ahí es donde yo como hermano, como miembro, si a mí Dios me permite ver el proceder de una persona, de un amigo, yo no me puedo quedar callado. Y yo tengo que, porque es que si esta persona desafortunadamente no cambia, no reacciona, entonces usted va a ser cómplice de ese pecado.
1: Así es, hermana Natalia. Amados oyentes, podemos ver en este pasaje también que nadie podía decirle nada a ellos, porque ellos eran los hijos del sacerdote, eran los sacerdotes, ¿verdad? Y es como, o sea, es como si el altar se convirtiera en un mercado y ellos eran sus amos, ellos eran los dueños de eso. O sea, convirtieron la casa y el altar del Señor en una mercadería. Y no conforme con esto, hermanos, cometían pecado sexual. O sea, llegaron hasta ese punto de cometer este acto sexual con las mujeres que servían a la puerta del templo, y cometían pecados sin ningún pudor. Ellos, la gente se estaba dando cuenta de lo que estaba pasando.
2: Y la fornicación era un pecado no solamente para los sacerdotes, era para todo el
0: En
2: pueblo.
0: general, claro, era la
1: Sí,
0: ley.
1: era una profanación descarada que ellos tenían en el templo.
0: Eso lo podemos entonces como traer a la vida real y mirar cómo ciertas autoridades, pastores, ministros, se aprovechan de
1: De
0: la
1: su
0: autoridad
1: posición.
0: y de su posición,
1: Exacto.
0: porque desafortunadamente todo hay que decirlo, malos testimonios han habido por un montón de personas que se aprovechan del dinero de las personas que usan la fe como modo de negocio. Entonces ya la gente pierde credibilidad, esos pastores roban, los
1: Así
0: pastores
1: es.
0: solo quieren la plata. Qué tristeza tan grande, el dolor en el corazón de saber hasta qué punto por los malos ejemplos de otros las personas ya no le van a guardar el respeto a las cosas de Dios. Por ejemplo, yo me imagino tantos niños creciendo en la tribu, ah, pero es que los hijos de Elías hacen tal cosa, cuando yo crezca ya también puedo
1: Cuando yo
0: hacer lo
1: sea
0: que yo
1: grande, quiero
0: quiera,
1: ser como ellos.
0: comerme las carnes más buenas de aquí de los sacrificios, porque mire que ellos se las cogen. O sea,
1: Sí.
0: entonces muchas gentes y muchos hermanos y muchas personas vienen y los hermanos, no haga tal cosa, ah, pero es que yo vi a aquella que lo hizo, entonces como ella no le dice,
1: Nada,
0: se
1: yo
0: convierte
1: también
0: como
1: lo
0: un
1: puedo
0: tira y
1: hacer.
0: jale de que entonces a mí el
1: Sí.
0: pastor no me puede decir nada, porque como cuando tal persona lo hizo y este canta y este toca, Dios nos guarde
1: O
0: y
1: es
0: nos ayude.
1: Amén, o es la forma de decirle las cosas y de
0: Amén.
1: llamarle la atención a nuestros hermanos que están en pecado. Porque Elí decía: no es bueno lo que oigo de vosotros. O sea,
0: Él
1: era muy
0: sabía.
1: suave y él sabía todo lo que estaba pasando, pero él no tomaba, como decíamos anteriormente, y la hermana Paulina decía, no tomaba cartas en
0: No
1: el
0: podía
1: asunto. O
0: correr.
1: sea, él temía como perder a sus hijos. Él temía perderlos, él temía que sus hijos, o tal vez que perdieran como ese respeto,
3: que el pueblo

0: tenía hacia ellos, pero era que él no se estaba dando cuenta que el pueblo incluso ya se estaba apartando, se estaba alejando.
1: No, y me llama la atención lo que dice la hermana Celis, porque además de decirles no es buena la fama que oigo de ustedes, les dice, no, hijos míos, así porque es, no es buena la fama que yo oigo, pues hacéis pecar al pueblo. Y esto me llama mucho la atención, porque ni siquiera les dijo como, están deshonrando a Dios, están inquiriendo en el templo de la peor manera posible.
0: Están profanando.
1: Están profanando el templo. No, él les dice, están haciendo pecar al pueblo. O sea, eso fue lo primero que les dijo Elí, lo más importante para él.
0: Eso era, hermanas, como dice un dicho, eso era como apagar un incendio con un vasito de agua. Uh-huh. O sea, eso iba a seguir brotando, iba a seguir, ellos iban a seguir en lo suyo si él no tomaba cartas en el asunto.
2: Yo me vengo como a pensar que entonces a él le importaba como más la apariencia.
0: Exacto, puede
2: ser. O sea, mis hijos son los sacerdotes, ¿ves? Yo ya no puedo porque yo ya estoy viejito, a mí no me dejan. Pero ve, ahí tengo a mis hijos, ellos cortan, me sacrifican. O sea, ¿hasta qué punto nosotros como ministros, como colaboradores, las cosas se nos hacen tan de costumbre que empezamos como a tomar, sí, yo tengo que ir, ir a tocar, voy a tocar, y dele como una rutina,
1: así es, normal.
2: Pero se pierde ese fervor de dentro, de dónde, que hubo, que es que yo estoy parado, no en cualquier parte, aquí. Exacto. No se puede parar cualquier persona, cómo me estoy vistiendo, cómo me estoy mostrando, qué ropa estoy usando, hermana, hasta cómo se está peinando, porque cómo usted va a salir al altar de cualquier forma, de cualquier manera.
0: Es que
2: manera.
0: Dios dice la palabra, hermana Natalia, con respecto a lo que usted está diciendo, Dios es un Dios de orden. Y si Dios es un Dios de orden, ¿cómo nosotros vamos a llegar al templo de cualquier manera?
2: Total.
0: Porque incluso todo eso lo ve el Señor.
1: Así es, a mí me parece muy especial, que bueno, más adelante vamos a ver que Dios los castiga y pues ellos mueren, pero ¿cuántos años Dios tuvo paciencia? O sea, eso me parece muy especial, porque no fue inmediatamente la primera vez que pecaron, Dios llamando un juicio. No, Dios fue muy paciente.
2: Es que esperando, hermanos.
1: Sí. Hace un momento veíamos que ellos tenían, amén, así es. Hace un momento veíamos que ellos tenían aproximadamente 25, 30 años. O sea, era un trayecto muy largo en el que ellos se habían desviado del camino, y Dios, siendo tan paciente, dejó que el hilos castigar, entre comillas, les llamara la atención como él quiso, pero luego ya toma cartas en el asunto, porque Dios es paciente, como decíamos hace un momento, pero no es permisivo, y él no va a dejar que su gloria y que su santidad siga siendo pisoteada atacada de
2: y
1: esa
2: menos
1: manera.
2: Las cosas santas. Así, y es un momento como abrir un paréntesis, hermano oyente, hermano que conoce a Dios, que realiza algo para Dios, que está al frente, que enseña, examine su corazón y examinémonos nosotros. ¿En qué estamos nosotros ofendiendo a Dios? Que quizás lo tenemos ahí como por poco, ¿no? Esto Dios no lo ve, Dios me apoya, yo predico y no pasa nada. Así como Saúl, como tantas personas desobedecían y no veían como Sansón, esta vez saldré como las otras.
0: Sí, librado.
2: Es un momento de que usted reflexione y no espere el castigo de Dios, a que llegue una reprensión de Dios, sino que usted analice, reconozca, se aparte, piense.
0: Amén.
2: Y hermano, y si usted ha visto algo, también aconseje a esa persona, mire la situación, porque así nosotros estamos evitando que la casa de Dios sea contaminada. Y más, si el Señor quiere venir a bendecirnos en un culto,
0: así
2: quiere
0: es.
2: Bendecir, a ministrarnos, pecados obstaculizan, porque el Señor no va a moverse con libertad.
0: Y debemos permitir que el Señor nos use, que el Señor pueda traer esa libertad a nuestra vida, para que un culto, incluso cuando nosotros vamos a llevar la palabra a X persona, sea ministrada a esa persona por medio de la palabra del Señor, y nuestra obediencia sea a Dios, como decía usted, hermana Natalia, cuando decía en el Salmo 139, David le decía al Señor, examíname. O sea, ¿cuántos de nosotros, amados oyentes, estamos dispuestos a decirle al Señor, examíname? ¿Hasta qué punto nosotros estamos preparados como para que el Señor nos examine?
1: Así es, o incluso si no estamos teniendo un servicio activo en la iglesia, si no predicamos, o si no cantamos, o si no hacemos algo visible en la iglesia, uno podría decir, no, pero es que yo solamente voy, me siento, estoy en el culto y me vuelvo a mi casa, pues yo no tengo ninguna responsabilidad de estar en cierta condición apta para Dios. No se trata solamente de eso. Servir es uno de los beneficios. Servir es un privilegio que Dios nos da, pero en nuestra cotidianidad, en nuestra mente incluso, porque tal vez hay pecados que solo pasan en nuestra mente y nadie se da cuenta, pero que ahí están. Entonces, miremos nuestro corazón, ¿qué estamos normalizando? Porque incluso a veces cometemos pecados y al inicio nos sentimos muy mal y nos sentimos redarguidos y ya no lo quiero volver a hacer, pero pasa un tiempo, lo volvemos a cometer y otra vez nos sentimos muy mal, pero a la tercera, a la cuarta, a la quinta vez ya no sentimos nada. Así y es ahí donde decimos, normal, yo escuchar música mundana todos los días.
0: Se está normalizando toda nuestra vida.
1: Yo hacer ciertas cosas que ya la Biblia dice que están mal, normal, porque pues si Dios ya sabe que yo llevo todo ese tiempo haciéndolo y Él no ha hecho nada, nadie me ha dicho nada, no he visto un castigo, debe ser que a Él no le parece tan malo. Ajá. No, es que Dios está teniendo paciencia.
2: Es que Dios es amor, mucho amor.
1: Así es, pero Dios está teniendo paciencia.
0: Así es, pero es que todo tiene un límite. Y Dios, Él escucha, Él ve todo, Él conoce nuestro corazón, nuestros pensamientos. O sea, nosotros debemos decirle al Señor, como dijo el rey David al final del Salmo, examíname, para que nosotros podamos también ser alcanzados por esa misericordia de Dios y el Señor pueda ayudarnos como a enderezar nuestro proceder, nuestro camino. Como dice la palabra, que lo cojo no se salga del camino.
1: Amén. Así es.
0: ¿Verdad? Entonces, nosotros debemos tener todo eso en cuenta y pedirle al Señor que nos ayude a volvernos a Dios. Amén. Cada día de nuestra vida debemos volvernos a Dios, tener un corazón rendido hacia el Señor, para que Él pueda ayudarnos, así es, para que Él pueda ayudarnos a mejorar esa parte de nuestra vida.
1: Y Elí y sus hijos vieron el límite del que estamos hablando. Es el límite de Dios donde Él dijo, ya no más, ya no voy a soportar más lo que están haciendo en el templo, y levanta a un niño. Encima de todo es un niño que fue, esa es otra historia muy especial, un niño que nació producto de un milagro, su madre no podía tener hijos, él se llamaba Samuel, y este niño es dedicado en el templo como agradecimiento a Dios por haber permitido que su madre gestara. Y este es el instrumento que Dios usa para llamar la atención de Eli y de sus hijos. En el versículo 27 podemos ver cómo se nos dice aquí la Biblia que Dios le dijo a Elí: así ha dicho Jehová, no me manifesté yo claramente a la casa de tu padre cuando estaban en Egipto en casa de Faraón, y yo le escogí por mi sacerdote entre todas las tribus de Israel para que ofreciese sobre mi altar y quemase incienso y llevase efod delante de mí, y di a la casa de tu padre todas las ofrendas de los hijos de Israel, los privilegios de los que hablábamos. Y luego viene el llamado de atención de Dios, que no tiene nada que ver al que tuvo Eli con sus hijos, y le dice: ¿por qué habéis hollado mis sacrificios y mis ofrendas que yo mandé ofrecer en el tabernáculo, y has honrado a tus hijos más que a mí, engordándoos de lo principal de todas las ofrendas de mi pueblo Israel? Por tanto, Jehová, el Dios de Israel, dice: yo había dicho que tu casa y la casa de tu padre andarían delante de mí perpetuamente, mas ahora ha dicho Jehová, nunca yo tal haga, porque yo honraré a los que me honran, y los que me desprecian serán tenidos en poco. He aquí, vienen días en que cortaré tu brazo y el brazo de la casa de tu padre, de modo que no haya anciano en tu casa. Verás tu casa humillada, mientras Dios colma de bienes a Israel, y en ningún tiempo habrá anciano en tu casa. El varón de los tuyos, que yo no corte de mi altar, será para consumir tus ojos y llenar tu alma de dolor. Y todos los nacidos en tu casa morirán en la edad viril. Y te será por señal esto que acontecerá a tus dos hijos, Ofni y Fines. Ambos morirán en un día. Y yo me suscitaré un sacerdote fiel que haga conforme a mi corazón y a mi alma, y yo le edificaré casa firme, y andará delante de mí ungido todos los días. Y el que hubiere quedado en tu casa vendrá a postrarse delante de él por una moneda de plata y un bocado de pan, diciéndole: te ruego que me agregues a alguno de los ministerios para que pueda comer un bocado de pan.
2: Qué pesado.
0: Pero podemos resaltar algo muy importante en esta parte del texto, hermana. Podemos ver a un niño, Samuel, a pesar de Samuel ver todo, o sea, porque él tenía que darse cuenta también de todo lo que estaba pasando, y resaltar en Samuel que a pesar de ver todo ese mal ejemplo que sus hermanos prácticamente, digámoslo así, porque eran como unos hermanos de crianza, ¿verdad? Viendo él el mal ejemplo de ellos, de los hijos de Eli, él nunca se contaminó. Y eso es lo que nosotros debemos tener en cuenta. Eso no debe nosotros como cristianos tener muy presente en nuestra vida. Que a pesar de uno estar metido o rodeado de esta clase de actos, nosotros debemos mantenernos firmes y enseñar al niño, a nuestros hijos, también a nuestros adolescentes, a estar firmes en los caminos del Señor.
2: Así es.
1: Así es, y yo quiero resaltar, profundizar un poco más en lo que Dios le dice a Elí, a sus hijos, cuando le dice, ¿por qué habéis hollado mis sacrificios y mis ofrendas? Y la palabra hollar significa pisar con los pies, de manera que algo queda aplastado, humillado o tratado sin respeto. Así era como Dios se sentía con lo que estaban haciendo los hijos de Eli, pisoteado. Sentía que el respeto se había perdido por completo. Y luego, cuando en un momento le dice a Eli, has honrado a tus hijos más que a mí. Esa palabra honrar se refiere a que mostró más lealtad a sus hijos, le dio más peso a sus hijos que a Dios. En nuestras palabras actuales y coloquiales, podríamos decir que Dios le dijo, cuando tuviste que elegir entre proteger mi santidad o proteger a tus hijos de las consecuencias, ¿a quién eligió?
2: A los hijos.
1: Eligió a sus hijos.
2: Entonces, y además porque esas ofrendas eran de Dios. O sea, ellos lo tomaban como que, yo me cojo esto, pero es que era un sacrificio.
1: Estaban cogiendo algo ajeno.
2: Que le pertenecía a Dios, o sea, una ofrenda era para Dios. Señor. O sea, ni es que no le está... Por eso decía, si usted peca contra un hombre, contra el pueblo, o sea, lo juzga el hombre y eso, pero es que ellos estaban pecando, era contra Dios porque era lo santo.
1: Así es. Muy importante esto que vemos aquí, cómo a veces en nuestra vida podemos llegar a hollar la santidad de Dios, pisotear esa reverencia que Dios merece, y más aún, honrar otras cosas más que a Dios, poner otras cosas en primer lugar en vez de a Dios.
0: Estos muchachos podían, o Eli incluso pudo haber pensado, él estaba como justificando el pecado de sus hijos, ¿sí? No les interesaba a ellos mismos, no les interesaba en lo mínimo, no tenían temor a Jehová, no, o sea, ellos no les interesaba nada de eso, sino ellos.
2: Pero más triste la situación de este sacerdote con tanta experiencia, que viene Samuel con la palabra del Señor, y él muy tranquilo le dice, Jehová es que lo haga. Pero cómo yo voy a escuchar una reprensión para toda una generación, hermanas Elis, que me digan todos sus hijos que le van a morir, usted esto, usted aquello, y sus otros hijos aquello, y van a caer. Y cómo yo no reacciono.
0: Que Jehová haga me humillo, conforme a lo que él
2: me quiere. Arrodillo en ceniza, rasgo lo que haya que guardar. Señor, tenga misericordia. Y él, que haga, ese es Dios por Dios.
0: Sí, yo digo, también es una parte como muy conformista.
2: Porque ya estaba estipulado y lo que Dios designaba, así no la Biblia no tenga las historias de uno por uno, esa la generación sufrió eso.
0: Así es, como David, por lo menos cuando él pecó, David se arrodilló al Señor y cuando le dijo al Señor, ¿quién quieres que te castigue? Hay una parte que dice,
2: ciertas consecuencias si le llegaron, pueblo, pero
0: exactamente, trató, ¿quieres que el pueblo te castigue o quieres que yo lo haga? Entonces, ¿él qué prefirió? Porque él sabía, por eso el Señor decía que David tenía un corazón conforme al de él. Y el Señor no pide, dicen, claro,
2: entonces
0: porque David,
2: arrogante,
0: a pesar de eso, en ese momento podríamos verlo así como un hombre arrogante.
1: Así es, y ojo aquí, dato curioso, esta advertencia, la primera advertencia, no se la dio Samuel, porque aquí dice, y vino un varón de Dios a Eli y le dijo, o sea, Dios fue tan amoroso con Eli que no le dio una, le dio dos advertencias. La primera, no sabemos por medio de quién fue, pero dice que era un varón de Dios, y vino a Eli y ahí fue cuando él le dijo todo lo que le iba a pasar si no obedecía. Y ya después es
2: con
1: que
2: Samuel le dio
1: Dios usa a Samuel. Imagínense. Y con Samuel le dice: he aquí haré yo una cosa en Israel, que a quien la oyere le retiñirán ambos oídos. Aquel día yo cumpliré contra Elí todas las cosas que he dicho sobre su casa desde el principio hasta el fin, y le mostraré que yo juzgaré su casa para siempre por la iniquidad que él sabe, porque sus hijos han blasfemado a Dios y él no los ha estorbado. Por tanto, yo he jurado a la casa de Elí que la iniquidad de la casa de Elí no será expiada jamás, ni con sacrificios ni con ofrendas.
2: O entonces, sea que tuvo dos advertencias. Entre la primera y la segunda, quién sabe hasta cuántos años pasarían, sí. Y él no reaccionaba.
0: Y miren que por lo menos podemos ver que Dios escuchaba cada conversación de ellos, miraba cada acto, cada risa burlona que ellos tenían con eso que hacían, y la paciencia de Dios tiene un límite. Porque él como padre nos corrige y todo tiene un límite. Entonces, Dios no es débil.
1: Así
0: él
1: es.
0: Él no es débil. Él es un Dios amoroso, pero él no es débil. Cuando Dios nos dice voy a hacer esto, él lo hace, él lo cumple, porque la palabra también nos enseña que Dios no es hombre para mentir.
1: Así es, habrán dicho los hijos de Eli, no, seguramente Dios es como mi papá. Pues mi papá dice y dice que nos va a regañar y no pasa nada, que no hagamos eso y nosotros lo seguimos haciendo y no pasa nada. Dios ya le dijo a mi papá por medio de un hombre de Dios que esto y esto iba a pasar y miren, no ha pasado
0: todavía.
1: Nada.
0: Seguimos aquí, nada. Decían ellos, ajá. Tal vez. Aquí estamos.
1: Es que la gente, como ya sabía lo que estábamos haciendo, él por eso fue que vino e inventó que Dios iba a hacer todo eso. Dios no va a hacer nada. Y ahí es cuando ya llega Samuel,
0: pero
1: usado Dios.
0: Estaba por llegar ya ese sacerdote que Dios había preparado. Escogido, preparado para que sucediera a Elí, a ellos, en todo lo que hacían.
1: Así es. Y miren qué delicado que después dice, no hay manera de que yo los perdone. No va a haber ni expiación, ni sacrificio, ni ofrenda. No hagan nada, porque es que ya no hay oportunidad.
0: Y es que no solo fueron ellos, porque también, como decimos por ahí, un dicho muy popular que dice, pagan justos por pecadores, ¿verdad?
2: Uh-huh. Claro, miren la generación.
0: Lo que permitió Elí, a dónde llevó todo el Señor hasta los niños más pequeños.
1: Los que
0: porque
1: no habían nacido aún.
0: Porque dice que no llegarían
1: aún.
0: a su edad viril, ¿verdad? Entonces podemos ver eso también, que, o sea, toda esa generación llevó ese pecado. Ese castigo.
1: Así es, entonces tenemos que ver qué cosas estamos permitiendo en nuestra vida, en nuestro trabajo, llevándolo a la cotidianidad. Tal vez ustedes dan un trabajo en el que su jefe le hace mentir o le dice, no, escriba que aquí entró tanto dinero, pero en realidad entró tanto. O no, diga que yo sí vine hoy, pero no vine. Y ahí nosotros decimos, normal, es mi trabajo, pues yo simplemente estoy obedeciendo y la Biblia dice que hay que obedecer, pero no, tenemos que tener cuidado hasta dónde llegan nuestros límites, darnos cuenta en qué cosas estamos ofendiendo a Dios. Y tal vez muchos dirán, pero es que Dios sabe que yo sostengo a 10 hijos yo sola y que ese es mi trabajo y que no tengo otra entrada, si yo renuncio, ¿qué va a hacer de mí? Pues si usted honra a Dios, Dios también le va a honrar a usted, entonces ponga siempre a Dios en primer lugar, no permita que se normalicen en su vida, en nuestra vida, ciertas cosas que ya se nos han hecho normales por la repetición, por todo lo que hemos fallado, y pidámosle a Dios que nos examine, como decíamos hace un momento, y de que abra nuestros ojos y nos deje ver en qué le estamos fallando.
0: Así, hermana Paulina, y como ya vamos terminando este tema tan hermoso, tan importante en nuestra vida, deberíamos detenernos y analizar un poquito, por lo menos en el verso 20, devolviéndonos a Tiatira, que el Señor le dice, sin embargo, tengo esto contra ti, ¿verdad? Entonces, leer estas palabras, hermanos, debe hacernos reflexionar un poco, porque a pesar de lo bueno que tenemos, Dios siempre con nuestro pecado va a tener algo que llamarnos. Entonces, no sientes el peso de eso, o sea, nosotros debemos sentir el peso del pecado, el peso de lo que puede pasar, ¿sí? Entonces, ¿qué grave es que Jesús tenga algo en contra de nosotros? ¿Qué grave es que el Señor tenga algo, a pesar de tener cosas buenas, tenga un pero, tenga algo en contra de esas acciones de nosotros? Y deja que esto penetre el corazón de cada oyente, de nuestra vida. No quiero que Jesús tenga algo contra mí. Eso debemos pensar nosotros. Amén. No quiero que el Señor tenga algo contra mí. ¿sí? Y con esto sí. No pretendemos decir que seamos perfectos.
1: Amén.
2: Sí, la misericordia del Señor, a pesar de todo, es grande para todos. Como decíamos ahorita, siempre tenemos que aprovechar esos momentos en que Dios nos permite. Usted puede corregir algo. Y que Dios llega en el momento oportuno a través de una persona, a través de un líder, a través de la palabra. Siempre Dios va a advertir antes de... Y hemos visto esta historia tan triste, final, desafortunadamente. Pero también quiero recalcar la vida de un hombre que fue, digamos, todo lo contrario a este sumo sacerdote. Porque la palabra del Señor en el Nuevo Testamento nos habla de Juan el Bautista. Ay, sí. Y este fue un hombre que con tal de estar en... dándole el primer lugar a Dios y a sus principios, él no le importó llegar hasta el final de su vida, así hasta es. Su muerte, porque
1: entregó
2: él
1: su vida.
2: Murió de una forma trágica debido a su firmeza moral, porque los líderes políticos de ese tiempo eran corruptos y él los enfrentó cara a cara, porque él tenía ahí a Herodes Antipas, el cual se casó ilegalmente con Herodías, que era la ex esposa de su hermano Filipo,
1: la cuñada.
2: Exacto. Entonces, ¿qué pasó con él? Eso era un acto prohibido por la ley.
0: Así es.
2: Y Juan el Bautista no le importaba, y se le paraba de frente y le decía, usted es un adúltero, usted es una fornicaria. Bueno, le decía el pecado en su cara.
0: Exacto.
2: Y al que fuera, y al que se iba a bautizar también le predicaba con firmeza.
0: Y no,
2: él, durante ese banquete de cumpleaños, desafortunadamente, mire que entró la hija Salomé, bailó con los invitados, y Herodías pudo cumplir su cometido de, digamos, de vengarse de Juan el Bautista
1: por
2: y aprovechar
1: todo lo que
2: la
1: le decía,
2: situación, claro,
1: que le estaba incomodando
0: el pecado.
2: Porque en cierto sentido Herodes tenía un respeto por él, lo tenía encarcelado, pero mire que no le hacía nada.
1: Uh-huh.
2: Él lo tenía como que dejémoslo aquí escondidito, calladito, sí, pero la mujer de él pensaba otra cosa, este es un estorbo para mí, es una afrenta.
1: La hacía sentir mal porque le mostraba su condición.
2: Exacto, y ella, prácticamente esta mujer entrenó su hija para decirle, cuando le diga qué le va a dar, usted le va a pedir tal cosa.
1: Eso era una estrategia.
2: Y la cabeza de Juan,
1: claro.
2: Y él murió en esta muerte tan triste, pero mire.
1: Decapitado.
2: No toleró el pecado. Y se lo dijo en la cara, como debe hacer un hombre de Dios, llamado por Dios, que predica la palabra.
0: Amén, así es.
1: Muy bien, entonces hemos tenido varios reportes de sintonía por parte de nuestros oyentes. Como mencionaba hace un momento, nuestra hermana Blanca Livia Zapata reporta su sintonía desde San Javier. También la hermana María Fernanda nos dice, buenos días hermanas, reportando sintonía desde Valledupar. Por aquí nos escribe la hermana Ruth Rojas y nos dice, reporto sintonía desde Guayabal. Dios les bendiga. Saludos a la mesa de trabajo y a Control Master. Excelente tema que edifica e instruye a la iglesia. También nos está escuchando desde Michigan nuestra hermana Laura Cabrera, y también Fabián Rubio nos pide oración desde el centro de la ciudad por empleo y por su economía. Ahorita en un momento vamos a estar orando por las peticiones. Y también tenemos por aquí a la hermana Marjorie que nos dice, Dios les bendiga, reporto sintonía desde el centro de Medellín. Qué programa y tema tan interesante, todo extremo es dañino, amén. Que Dios en este tiempo nos dé equilibrio que necesitamos y que nos guíe con su Espíritu Santo. También nos escribe la hermana Beatriz Ruiz, dice, Dios les bendiga, reportando sintonía desde Guarne, Antioquia. Inés Rojas, hermanas, la palabra dice que los hijos de Elí eran impíos y él los dejaba servir. También por aquí nos dicen, sí, que Dios nos ayude a volver al primer amor, tenemos un adormecimiento y una resequedad espiritual, nos dice la hermana Beatriz Ruiz. Y también por aquí tenemos, buenas tardes, espero se encuentren bien, reporto mi sintonía desde Michigan y Estados Unidos, un poco tarde, pero las estoy escuchando. Muy bien, también nos ha escrito nuestra hermana Lina Palacios, que dice, Dios les bendiga, mis queridas hermanas, qué bendición son a mi vida, todas ustedes que nos enseñan la palabra de Dios a través de este programa tan maravilloso, Maestras del Bien, siempre que puedo escucharles, aprendo y me deleito. Y soy muy bendecida, hoy el tema como siempre, una bendición, aprendiendo un poco más, toda la gloria es de nuestro eterno Dios, amén. Un abrazo grande a ustedes, reporto sintonía desde Boston. Muchas gracias a todos aquellos que nos han escrito y los que tal vez nos están escuchando pero no han podido escribir, les enviamos un caluroso saludo y vamos a ir a una pausa musical.

0: Bueno, y ya siendo las 11:30 de la mañana, en el programa Maestras del Bien, vamos a dar una pequeña conclusión entonces de nuestro tema que ya ha finalizado este estudio bíblico, el cual ha sido de mucha edificación para todos. No debemos ser cómplices del pecado, ni dar por bien que los hermanos o nuestros amigos o nuestros hijos anden en el error. En 1 Timoteo 5:20 nos dice: a los que persisten en pecar, reprenderlos. ¿Por qué? Para que los demás también teman, o digamos que aprendan, ¿cierto?
1: Amén.
0: Somos llamados a protegernos, a vigilar con amor y animarnos los unos a los otros a vivir en santidad. No podemos tolerar el pecado en la iglesia ni en los grupos, sino reprender lo que está mal, exhortar a vivir en la obediencia a Dios. Así que no nos hagamos cómplices de ellos, no normalicemos esto en la vida real, en nuestra cotidianidad, con la mentira, con el fraude, sino que seamos fieles a Dios. ¿Por qué? Porque la Biblia dice en Efesios 5:7, ustedes antes eran en oscuridad y ahora son luz en el Señor. Vivan como hijos de luz.
1: Así es.

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Amados oyentes, y en este momento, hoy en nuestra biografía, queremos presentarles a Charles Spurgeon, vida y ministerio del príncipe de los predicadores, como le llamaban, 1834-1892. Es considerado por muchos como uno de los predicadores más grandes de la historia. La vida y el ministerio de Charles Spurgeon era realmente inspiradores, son inspiradores para nosotros hoy en día. Charles fue llamado el príncipe de los predicadores. Llegó a predicar a audiencias de más de 20.000 personas, sin micrófono. Fue uno de los hombres más importantes de su tiempo y su pensamiento e influencia llegan hasta nuestros días. Se le considera hoy el predicador más extraordinario de su época. Nació en el pequeño pueblo de Kelvedon, Essex, Inglaterra, el 19 de junio de 1834. La madre de Spurgeon tuvo 17 hijos, 9 de ellos murieron en la infancia. Un genio autodidacta, Spurgeon creció leyendo libros como El Progreso del Peregrino, así de los mártires y los perseguidores, de los perseguidos fue su héroe de la infancia. Nunca tuvo un título universitario, probablemente por no ser anglicano, pero vivió en un tiempo en Cambridge y allí se dedicó al estudio personal, fue asistente de enseñanza y se instruyó brevemente en griego. Sin embargo, a pesar de su escasa educación formal, fue uno de los autodidactas más interesantes de su época. Valoraba profundamente el estudio, especialmente el de los teólogos y pensadores puritanos, de quienes recopiló más de 1000 obras. Era tal su pasión por la lectura y por el aprendizaje, que su biblioteca llegó a superar los 12.000 volúmenes. Normalmente leía 6 libros por semana y podía recordar lo que había leído y dónde lo había leído, incluso años después. Siempre contó que su dramática conversación fue fruto de la casualidad. Vale la pena recordar que gran parte de la iglesia, de las iglesias protestantes de la época, bautizaban a los niños, pero él llegó a la conclusión de que esta práctica no era bíblica y esto lo impulsó a bautizarse ya a su edad, siendo aún un adolescente, comenzó a predicar en las zonas rurales. Luego se convirtió en pastor rural en la aldea de Waterbeach. Allí se convirtió en una celebridad. Escuchar a Spurgeon durante este tiempo podía llegar a ser curioso, ya que tenía una apariencia muy joven, pero su predicación era madura y profunda. Su energía, su voz y su capacidad oratoria le dieron mucha reputación, lo que hizo que un año y medio después de convertirse en pastor y con tan solo 19 años, lo invitaran a Londres a predicar. La congregación que lo invitó tenía solo 232 miembros. Quedó tan impresionada con la predicación que votó para que el joven predicador se quedara enseñando allí durante otros 6 meses. Lo paradójico es que Spurgeon nunca creyó que la congregación se encariñaría con él, así que pidió que solo le aceptaran la invitación por 3 meses. Sin embargo, se quedó el resto de su vida en Londres y la pequeña iglesia que lo invitó a predicar por medio año se convirtió bajo su liderazgo en una iglesia con más de 5.600 asientos. Esta iglesia sería la congregación protestante más grande del mundo en la época. Tan pronto como empezó a predicar en Londres, empezó a ser invitado por todo el país. Ninguna iglesia parecía ser capaz de acoger a la gran cantidad de gente que venía a ver al predicador del momento.
aunque este éxito vino cargado de controversia debido a su popularidad, sus sermones eran publicados en diarios tan importantes como el London Times y hasta el New York Times. Sus mensajes eran claros y directos. Un día predicando sobre Hechos 26-28 dijo: casi persuadido de ser cristiano es como el hombre que fue casi indultado, pero fue ahorcado, como el hombre que casi fue rescatado, pero que se quemó en su casa. Un hombre que está casi salvado está condenado. Era ante todo un predicador, y en ese papel era insuperable por su originalidad cuando se trataba de anunciar el Evangelio de manera relevante a la gente común. Spurgeon era un maestro. Creía en la oración. Cuando la gente caminaba por el tabernáculo metropolitano, Spurgeon lo llevaba a una sala de oración en el sótano, donde la gente siempre estaba de rodillas intercediendo. Él siempre decía al respecto: aquí está el poder de la iglesia. Ciertos temas despertaban en Spurgeon un profundo fervor. Este gran hombre murió pobre, entre otras cosas, porque siempre procuró quedarse con poco, porque daba mucho a los que tenía a su alrededor. Cuando su iglesia se mudó de ubicación, él mismo aportó una gran suma de dinero, además de financiar la restauración de la anterior locación. No se puede pasar por alto decir que Spurgeon fundó 66 ministerios con el dinero generado por las ventas de sus libros y predicaciones. Estos ministerios incluyeron dos orfanatos, un fondo para libros, recolección de ropa para asilos, escuelas dominicales para los ciegos y niños, ministerios para los policías y mujeres de la calle, entre muchos otros más. La esposa de Charles Spurgeon fue Susan Spurgeon. Apartó la mayoría del dinero para la construcción del Pastor Colin, abierto en 1855, y que continúa funcionando hasta nuestros días. Allí ayudaban a los estudiantes necesitados y aportaba para el sostenimiento del lugar. También daba constantemente para el ministerio de vendedores ambulantes, quienes vendían literaturas cristianas a los pastores de toda Inglaterra. Spurgeon también ayudaba espontáneamente a sus amigos y a su familia. Siempre que descubría que uno de sus familiares estaba batallando financieramente, le enviaba dinero. Sus últimas cartas revelaban que envió dinero, comida y regalos a sus padres durante toda su vida. Podríamos decir que como predicador, Spurgeon lo tenía todo, excepto buena salud. Sufría constantemente de diversas dolencias y a veces sufría de graves episodios de depresión. También tenía gota reumática, lo que finalmente le quitó la vida a la edad de sus 57 años. Cuando se considera el gran corazón de Spurgeon, su exposición bíblica del Evangelio, su relevancia cultural, su estilo apasionado y la elocuencia de su predicación, no es de extrañar que se le llame hoy el príncipe de los predicadores.

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1: Y para hoy en Maestras del Bien queremos compartir con ustedes el siguiente dato curioso: los sacerdotes en el Antiguo Testamento. En el Antiguo Testamento, el sacerdocio era hereditario y exclusivo de la tribu de Leví, específicamente descendientes de Aarón. Eran mediadores designados por Dios para representar el pueblo. Su función principal era administrar el culto, ofrecer los sacrificios e instruir a la sociedad en la ley divina. Los candidatos debían estar libres de defectos físicos. Eran sometidos a ritos de purificación, vestían ropas sagradas y mantener un estado de santidad, cumplir con leyes estrictas sobre el matrimonio para seguir con el legado. Se les hacía 7 días de rituales de consagración, los cuales están en Éxodo 28, que incluían lavamientos con agua, afectado del cuerpo y cambio de vestiduras. Se les aplicaba sangre en el sacrificio, en la oreja derecha, el pulgar derecho y el dedo gordo del pie derecho, simbolizando la consagración total de lo que oían, hacían y el camino que recorrían. Los sacerdotes actuaban como inspectores de salud pública. Eran los encargados de diagnosticar la lepra, desterrar o luego revisar para declarar si la persona estaba pura. Gran parte de sus tareas diarias consistían en labores físicas pesadas, como degollar los animales del pueblo, rociar la sangre sobre el altar, cortar y ofrecer estos sacrificios. Los levitas servían en turnos rotativos y también atendían el altar. Por ejemplo, encendían las lámparas o preparaban los panes de la preposición. Iniciaban su entrenamiento entre los 20 y 25 años, pero solo lo hacían hasta los 50. Ya en esta avanzada edad no ejercían labores ceremoniales ni pesadas, sino que podían colaborar como porteros, colaboradores o consejeros. El sumo sacerdote era el líder espiritual de alto rango y era el único autorizado para entrar al lugar santísimo una vez al año en el día de la expiación de los pecados de toda la nación.

11:50 de la mañana y continuamos aquí en su programa Maestras del Bien. Queremos leer algunos reportes de sintonía y unos aportes muy valiosos que nos han hecho algunos de nuestros oyentes. Y por aquí dice, reporto sintonía, Dios las bendiga, un saludo para todas. Importantísimo el tema en estos tiempos de decadencia que vivimos. Ese aporte nos lo hace la hermana Janet Zapata. También nos escribe la hermana Magdalena Murillo desde Calasanz y dice, buenos días, Dios les bendiga, hermanas. ¿Qué tema tan poco tocado en la actualidad? Muy oportuno. Tenemos que tener en cuenta que por encima de nuestra familia está nuestro Dios, a quien debemos dar cuenta de nuestro papel como padres frente a la tolerancia con el pecado. Dios nos dé sabiduría y discernimiento, firmeza y amor. Gracias por ese tema tan edificante. Amén, hermana Magdalena. Y también saludamos al hermano Elbert Rodríguez desde Medellín.

Bien, y así empezamos un periodo de oración en el cual nosotros vamos a compartir con ustedes un versículo de la palabra del Señor que se encuentra en el Salmo 5:3. Oh Jehová, de mañana oirás mi voz, de mañana me postraré delante de ti y esperaré. También la Biblia nos dice en Filipenses 4:6, por nada estéis afanosos, sino sean conocidas vuestras peticiones delante de Dios en toda oración y ruego, con acción de gracias. Invito a cada uno de mis hermanos, pueda en este momento agradecerle a Dios por esta oportunidad de haber aprendido este tema de la palabra del Señor y que Él mismo sea llevándose fruto en sus corazones. Padre que estás en el cielo, yo te doy muchas gracias por esta oportunidad que hemos estado compartiendo tu palabra en el programa Maestras del Bien. Gracias, Señor, por cada hermano, por cada hermana, amigo que has encontrado y que has llamado bien a escuchar este mensaje. Señor, tu palabra dice que tú pones el querer como el hacer por tu buena voluntad y sabemos que los que estamos aquí y los que aún están escuchando este mensaje es porque tú has puesto en su corazón ese deseo, pero también porque cuando tu palabra llega a tiempo es para bendecir nuestras vidas, Señor. Por eso te agradecemos esta oportunidad de haber aprendido este tema, Señor. No queremos ser indiferentes ante tu palabra. No queremos que pase por alto, Señor, esta enseñanza. Y por eso te rogamos en este momento que tú nos ayudes, Señor, a tener una firmeza en nuestro corazón, una convicción clara en nuestras vidas de tu palabra, para que nosotros no toleremos el mal. No toleremos el pecado a nuestro alrededor, ni en nuestras propias casas, ni en nuestra propia vida, Señor. Que no tomemos como normal, como a la ligera, ciertas cosas que hacemos que no te agradan, Señor. Ayúdanos, Señor, a apartarnos del mal, porque queremos agradarte, Señor. Porque de nada nos serviría tener una apariencia, Señor. De nada nos serviría quizás estar en una participación o con un nombre de que tenemos a Dios como nombre de cristianos, como miembros de un lugar, quizás aparentando un vestir, un vivir, pero que en la realidad, en el fondo, en el secreto, no se cumple, Señor. Por eso venimos humillando nuestro ser y corazón para decirnos, Señor, ayúdanos, que todo eso oculto, que todo eso vergonzoso, que lo que no te gusta, Señor, tú puedas ayudarnos a sacar de nuestro corazón eso que te impide su presencia. Eso, Señor, que obstaculiza que tu gloria se manifieste, que tu gloria descienda, Señor. Limpia, santifica, purifica nuestras manos, nuestras vidas, nuestras voces, Señor. Yo presento a esta hora cada hogar, cada vida aquí presente, los que están a lo lejos, Señor. Cada hogar representado, sus hijos, sus familias, Señor, ayúdales. Mira los momentos difíciles que estén pasando en los hogares, los hijos rebeldes, los hijos que quizás no quieren someterse, Señor, que tú des gracias, Señor, a cada padre, que tú des la autoridad a cada madre, con ese amor, con esa misericordia, tú puedas llegar, Señor, ayudar a cada uno de mis hermanos, Señor, para que tu palabra no sea blasfemada, Señor, para que hayan testimonios reales de que tú cambias, de que tú transformas, para que el mundo vea el ejemplo, que somos luz, que somos vida, que somos llenos de tu presencia y de esos frutos del Espíritu Santo, Señor. Permita, Señor, en esta hora que esta palabra quede guardada en nuestro corazón, pero que también venga en esos momentos difíciles tu Espíritu Santo a recordárnosla. A recordar cada texto, a recordarnos, Señor, qué debemos hacer, por dónde debemos caminar, Señor, porque sabemos, Señor, que a ti te agrada, Señor, la santidad, la obediencia, que tú eres Dios justo, que tú eres Dios puro. Y gracias, Señor, por esta mañana en que podemos elevar esta oración delante de ti. Bendiga a cada familia, cada hogar, cada uno de los que quieren, Señor, no ser tolerantes en la maldad y el pecado, sino agradarte. En el nombre de Jesús. Gracias, Señor. Amén.

Amados oyentes, seguimos aquí con ustedes y a esta hora reportó sintonía del hermano Elber Rodríguez y nos dice: buenos días, hermanas, un saludo muy especial a toda la mesa de trabajo, muchas bendiciones. Dios nos manda a ser obedientes a nuestros padres, en la Biblia está muy claro. Hijos, obedeced a vuestros padres en todo, porque esto agrada al Señor. Colosenses 3:20. Dios lo bendiga, hermano Elber. Y reportamos también sintonía del hermano Fabián Rubio. Pide oración desde el centro de la ciudad por empleo y su economía. La palabra del Señor dice: venid, adoremos y postrémonos, arrodillémonos delante de Jehová nuestro Hacedor, porque Él es nuestro Dios, nosotros el pueblo de su prado y ovejas de su mano. Continuamos aquí en oración, amados hermanos, y hasta ahora presento todas las peticiones de nuestros hermanos que están a la distancia. El Señor conoce todas nuestras necesidades, las peticiones que nosotros tenemos. La palabra del Señor dice que antes que abramos nuestra boca, Él ya sabe de qué tenemos necesidad. Y queremos orar por esas peticiones y venimos ante ti, amado Dios, a esta hora. Seguimos delante de tu presencia, Señor, creyendo que tú nos oyes. Aquí unidos a una sola voz, Señor, creyendo que tú obrarás en nuestra vida. Señor, tú conoces a cada uno de nuestros hermanos, a los que están a la distancia escuchando este programa, Señor. Los presentamos delante de ti. Tú conoces sus necesidades, sus peticiones, Señor. Te pedimos que obres en su vida. Que seas tú ayudándoles, Señor, abriéndoles puertas de bendición. Dios mío, que seas tú proveyendo en toda necesidad. Tú eres nuestro Dios, nuestro Creador. Tú eres nuestro proveedor, nuestro ayudador, Señor. Provee conforme a tus riquezas en gloria, Señor. Te pedimos en el nombre de Jesús que tengas misericordia de nosotros, de nuestros hermanos.

Hermanos, Señor, de aquellas necesidades que ellos tengan, Dios mío, provee, Señor, en su economía, provee en su mesa, Señor, que tengan el pan de cada día, Señor, que aunque todo esté difícil, Señor, tú estás con nosotros, que ellos sigan creyendo, Señor, que tú lo harás otra vez, así como lo has hecho en muchas ocasiones, Señor. Tú volverás, nos ayudarás, nos levantarás, nos proveerás, Señor. Y en el nombre de Jesús, Dios mío, te pedimos que tú obres, Señor, en cada vida, en cada necesidad, Señor. Tú conoces también, Dios mío, las dolencias que pasan nuestros hermanos, sus enfermedades, Señor. Obra en ellos, obra en tu pueblo, Dios mío. Tú eres el Dios Todopoderoso, quien bendice, Señor, quien provee, quien nos guarda, Señor. Presento todos los hogares delante de ti, a todos nuestros hermanos, Dios mío, ayúdales, Señor. Que seas tú, Señor, poniendo en nuestro corazón el temor, Dios mío, que podamos seguir agradándote, Señor, que seamos obedientes a tu palabra. Ayúdanos a caminar contigo, a no apartarnos de ti, que nuestra fe crezca, Señor, que seas tú ayudándonos, Dios mío, a mantener una fe firme a ti, Señor, una fe inquebrantable, Señor, que todo aquello que nosotros te pidamos, Señor, lo creamos, creamos, Señor, que tú obrarás conforme a nuestras necesidades, Señor. Tú eres grande y poderoso, te damos gracias, Señor, en este día, por cada uno de nuestros hermanos, Señor. Míralos con ojos de amor, Señor. Ayúdanos a ser unos padres, Señor, que podamos llevar a nuestros hijos, Señor, a la obediencia tuya, que ellos vivan con ese temor en su corazón de agradarte, de honrarte, de servirte, Señor, de no pisotear, Señor, tus mandamientos, todo aquello, Señor, que tú nos mandas a obedecer y a guardar. Ayúdanos a ser padres sabios, Señor, obedientes a ti, Señor. En el nombre de Jesús te doy gracias, Señor, en este día, y creemos, Señor, que tú obrarás, que tú harás obras grandes y maravillosas en cada uno de nuestros hermanos, que tú darás respuesta, Señor, a todas esas peticiones que ellos traen delante de tu altar a esta hora, Señor. En el nombre de Jesús te doy gracias por todo, Señor. Amén y amén.

0: 12:05 del mediodía y de esta manera hemos llegado al final de su programa Maestras del Bien. Agradezco a mis hermanas que nos acompañaron el día de hoy.
1: Hermana Paulina, Dios la bendiga, y a cada uno de los oyentes, ha sido un privilegio que Dios nos da de estar en esta mañana. Y mi nombre es Natalia Osorio, les dejo de nuevo con este versículo tan lindo de Romanos 12:9. El amor sea sin fingimiento, aborrecer lo malo y seguir lo bueno. Dios les bendiga, hasta un próximo programa.
2: Amados oyentes, se despide de ustedes la hermana Celis Casares, muy feliz de estar aquí con ustedes el día de hoy, y quiero dejarles un poquito esta reflexión. Empieza un reto hoy, empieza con una hora. Di, oh Señor, permíteme vivir mi vida durante una hora de tal manera que no tengas nada en mi contra, ni en mi corazón, ni en mis acciones. Permíteme vivir así durante la próxima hora por medio del Espíritu Santo. Es una invitación, hermanos, que les dejo para que podamos reflexionar. Muchísimas gracias.
0: Amén. Damos gracias a Dios por la oportunidad y el privilegio de poder acercarnos a su presencia a través de las Sagradas Escrituras y compartir con ustedes este espacio de bendición para nuestras vidas. Maestras del Bien es una realización de las damas de la Iglesia Cristiana Volvamos a Dios en la ciudad de Medellín, Colombia, bajo el liderazgo de la hermana Marjorie Moncaleano. Los acompañamos en la dirección general, el pastor Gustavo Martínez, en la coordinación, Andrés Martínez Valencia, en el control máster, el hermano Alcibiades, y en la presentación, quien les habla, Paulina Ospina. Dios les bendiga grandemente y hasta pronto.

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A las 12 del mediodía, 15 minutos, enviamos un saludo muy especial a Negis Higuita. Se encuentra en el barrio Buenos Aires y ella quiere escuchar una canción de Álvaro Garavito. Jehová es mi pastor. Con tu sol.

A las 12 del mediodía y 20 minutos, dos con los mejores, en Volvamos a Dios Radio. Álvaro Gravito interpreta Voy Detrás de la Vida.

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0: Hace algunos años, algo estaba llamando mi atención. Las hojas de los árboles movidas por el viento golpeaban el cristal de mi ventana. Algo me querían decir. Me llené de valor ante lo desconocido y me decidí a descubrirlo. Miré a través de la ventana y observé que alguien había llegado y estaba frente a la puerta de mi casa. Lleno de asombro, me pregunté muchas cosas. Era alguien que yo no conocía, pero estaba tocando en la puerta de mi casa. Rápidamente bajé las escaleras de dos en dos y abrí con ansiedad. Iba a hablar, pero me quedé mudo. No pude siquiera preguntar nada. De repente, la emoción. De repente, la alegría. Y un nudo en mi garganta anunciaba un par de gruesas lágrimas que llenarían mi vida de gozo. Frente a mí estaba la ternura. Frente a mí, el más hermoso de los hijos de los hombres, vestido de blanco resplandeciente, con sus ojos de miel, sencillez en la mirada y aromas de amor brotando en sus palabras. Hoy ha llegado la salvación a esta casa, mi hijo. He venido para darte vida y vida en abundancia. Te ofrezco mi paz, no como el mundo la da, sino como viene de lo alto, como solo mi Padre puede dártela, como yo quiero entregártela ahora. Yo soy Jesús, el Hijo de Dios, el camino, la verdad y la vida, la puerta del cielo, la luz del mundo, tu luz. Ábreme, que quiero entrar y cenar contigo esta noche.
1: Hermosa interpretación de Arturo Giraldo. Él llamó a mi puerta. Tiempo propicio para escuchar el mensaje de la palabra de nuestro Dios. A esta hora de la tarde estará predicando el pastor José María López bajo el tema: cuando no haya más fuerzas, búscalas en el Señor. Vamos a estar atentos a este mensaje de la palabra de nuestro Dios.

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1: Quiero que podamos hablar en esta tarde y que podamos meditar en la palabra del Señor bajo el tema: cuanto no hayan más fuerzas, búscalas en el Señor. Cuanto no haya más fuerzas, búscalas en el Señor. Alabado sea el nombre de Dios. Y en esta oportunidad quiero que podamos estudiar sobre esta realidad en nuestra vida cristiana. Gloria al Señor. Estos versos que hemos leído son unos versos muy conocidos, unos versos que tal vez conocemos bastante bien, que hemos podido leer en otras ocasiones y que tenemos conciencia de que el Señor nos invita a pelear esta batalla. Gloria al Señor. Y que nos pone en claro quién es nuestro enemigo y cuál es el objetivo de nuestra lucha. Gloria a Dios. Pero también estos versos de la palabra del Señor nos enfatizan y nos muestran cuán dura es la tarea de cada uno de nosotros como creyentes en la tierra, que realmente estamos en este mundo y que debemos de saber que estamos bajo la presión de una guerra espiritual, una guerra que no se pelea cada 15 días, sino que todos los días, minuto a minuto, nosotros como creyentes debemos de estar siempre preparados para pelear esta batalla y poder destruir las fuerzas del enemigo, las cuales tratan a cada momento de destruir nuestra vida. Gloria al Señor. Pero también nos narra y podemos darnos cuenta entonces que es necesario pelear para poder mantenernos en este camino. La frustración y la caída de muchos cristianos de hoy es, gloria al Señor, el no poder permanecer, el no poder soportar, el no poder mantenerse firme en la palabra del Señor. ¿Cuántos creyentes hoy en día vemos que caen una y otra vez, gloria al Señor, y no han podido enfrentar o destruir por completo, gloria al Señor, el enemigo que tienen por delante? Y cuando nosotros leemos esto, nos podremos dar cuenta, gloria al Señor, que para poder pelear esta batalla se necesitan fuerzas. Cuando uno ve a lo que la Biblia nos compara como soldados de Jesucristo, y cuando la Biblia nos habla en una diversidad de versículos y nos menciona como soldados, como personas que tenemos que pelear la buena batalla de la fe, gloria al Señor, nosotros nos damos cuenta que esa comparación es bastante terrible, porque nos muestra cuánta fuerza es la que debemos de tener para poder librar esta batalla. Todos sabemos, y creo que hemos sido testigos y hemos visto la capacitación tan dura que llevan los hombres de la tierra cuando se involucran en los ejércitos de las naciones, el ejercicio pesado que cada uno de estos hombres tiene que hacer, todo con el único objetivo de poder tener resistencia. Y ellos, usted podrá ver que su disciplina diaria está basada en el ejercicio físico para poder soportar y para poder aguantar las inclemencias que puedan venir en el momento de la guerra. Gloria al nombre del Señor. Cada uno de ellos tiene establecidos ciertos parámetros, como de estatura, de peso, gloria al nombre del Señor, y que si están pasados o les falta, ellos tratan de equilibrar todos estos factores para que cuando se logren unificar puedan llegar todos ellos a hacer que este soldado sea resistente a todas las pruebas que le toquen pasar. El soldado es capacitado para todo, para comer de todo, para soportar sea frío o sea calor, para soportar en el día y para soportar la noche. Y la mayoría tienen un ejercicio de auto mantenimiento, de poder mantenerse en el estado en el que estén y en el momento en el que se encuentren. Gloria al Señor. Y esto nos habla mucho a nosotros, porque nosotros también somos soldados, no de una milicia terrenal, sino del ejército de Dios aquí en la tierra. Gloria al Señor. Pero eso implica que nosotros también tenemos batallas, también tenemos luchas, también tenemos problemas. Gloria a Dios. También tenemos dificultades terribles. Yo creo que todos nosotros hemos peleado grandes batallas espirituales. Hemos llegado a momentos tan difíciles que hemos tenido que batallar con toda la fuerza posible, gloria al nombre del Señor, para poder vencer la opresión del enemigo. Gloria a Dios. Y hasta hoy creo que hemos visto la victoria que Dios nos ha dado en todo lo que hemos emprendido. Gloria al Señor. Sin embargo, hay algo que debo de decir, y que es una realidad, que muchas veces las fuerzas se agotan, que muchas veces las fuerzas se acaban. Cuando a usted le toca pelear una batalla terrible, gloria al Señor, muchas veces las fuerzas se agotan. Usted se da cuenta, en los ejércitos del mundo, cuando surge una guerra, un pelotón es enviado a cubrir una misión, pero no lo envían ahí hasta que el conflicto se acabe, sino que cada cierto tiempo el grupo que se envía es relevado. ¿Por qué? Gloria al Señor. Porque ellos, como seres humanos, tienen un tiempo determinado de fuerza, de capacidad, para poder soportar y estar completamente pendientes del trabajo que están haciendo. Luego de eso, el cuerpo se comienza a desgastar, comienza a debilitarse. Gloria al nombre del Señor. Uno de los problemas más fuertes en los ejércitos del mundo, en la historia de la antigüedad, era el cansancio. Gloria al Señor. Porque antes no existían todo este nuevo sistema de bombas teledirigidas. Antes las batallas eran cuerpo a cuerpo, con escudo en una mano y con espada en la otra. Y era hasta que se acabara uno de los dos. Gloria al nombre del Señor. Y el factor que influía en muchas de estas guerras era este factor: la fortaleza, la fuerza que tuviera el ejército. Que el ejército que tuviera más fuerza era el ejército que iba a vencer. El que aguantara más tiempo, el que sostuviera esa fuerza por más tiempo, ese era el ejército que ganaba. Y muchas veces el enemigo, de una manera astuta, gloria al Señor, nos ha hecho presión, y cuantas veces hemos caído ha sido por falta de fuerzas, porque hemos salido a la batalla pero no nos hemos fortalecido. Gloria al nombre del Señor. Y uno debe de saber que así como usted pelea una batalla y termina, más tiempo se llevó en terminar que Satanás ya estar planeando de qué otra manera le va a atacar. Gloria al Señor. Amén. Eso lo debemos de saber. Debemos de tener conciencia de que el enemigo no descansa en su batalla, que él constantemente está mandando huestes de maldad, está mandando tentaciones que estén peleando en contra de nuestra vida espiritual. Y cuando él de alguna manera nos haya cansados o sin fuerzas, es cuando nos ha logrado botar, es cuando nos ha logrado tirar al piso, es cuando ha logrado sus objetivos de que nosotros nos deslicemos. Gloria al nombre del Señor. Por eso el apóstol Pablo le habla a los efesios en esta ocasión y comienza diciéndoles: oiga bien, por lo demás, hermanos míos, fortaleceos en el Señor y en el poder de su fuerza. Gloria a Dios. El apóstol habla a los efesios y les dice que la fuerza, gloria al nombre del Señor, que la fortaleza está en Dios, que el poder viene de Dios, que la fortaleza es producto del Señor. Gloria a Dios. Que en esta batalla espiritual nuestra fortaleza es el Señor. No hay nadie más, no hay otra persona, no hay otro lugar donde podamos fortalecer nuestra vida espiritual. El único que la puede fortalecer, el único que la puede llenar a plenitud, el único que puede depositar nuevas fuerzas es Dios. Alabado el nombre del Señor. A su nombre sea la gloria. Es el único. Pero esto también nos demuestra que nosotros somos seres humanos, que nos cansamos, que tenemos un límite, gloria al Señor. Y por eso es que Dios deja que el apóstol Pablo hable de esta manera, para podernos hacer ver que en nuestros momentos de debilidad humana, la fortaleza está en el Señor. Que Él no nos ha dejado solos, que no estamos aquí abandonados, que no estamos a placer del diablo, que el Señor lo reprenda, sino que aún en los momentos más débiles, en los momentos más de debilidad que podamos tener, tenemos la opción de poder ver hacia el cielo. Tenemos la oportunidad de poder clamar a Dios, y Él es el que da la fuerza, dice la palabra, que el que ya no tiene fuerzas, el Señor es el que le da nuevas fuerzas, el que le da nueva fortaleza para que pueda caminar, para que pueda correr, para que pueda alzar vuelo como las águilas. Alabado sea el nombre del Señor. A su nombre sea la gloria. Esto es lo que nos habla el apóstol Pablo a través de los Efesios. Y se lo dice a la iglesia en Éfeso. Una iglesia que hasta cierto punto tenía una gran contraposición por los griegos, por la adoración a otros dioses, por su filosofía y su forma liberal de pensar. Gloria al nombre del Señor. Así que al llegar con este evangelio, en muchos de esos lugares encontraron oposición. Encontraron de alguna manera un fuerte que les hizo contrapeso para que el evangelio no fuese predicado. Alabado el nombre de Dios. Y eso es bastante peculiar en nuestra vida. Gloria a Dios. ¿Cuándo es cuando uno queda sin fuerzas? Cuando más ha batallado. Cuando uno ha peleado una batalla terrible, uno es cuando queda sin fuerzas. Gloria al nombre del Señor. Qué desgastante es la labor. Por ejemplo, gloria a Dios, cuando usted se dedica a evangelizar. Amén. Muchos en esta tarde vienen de los lugares donde trabajan, vienen de los lugares donde están laborando para el Señor. Muchos han llegado a este lugar después de haberse ido a partir de las 12, 1 de la tarde a los barrios de la ciudad, a caminar, a visitar, algunos a subir escalas, otros a subir por allá en lugares difíciles. Gloria al Señor. A su nombre sea la gloria. Y estar por allá tocando puertas, visitando, tratando de encontrar direcciones. Gloria al nombre del Señor. Y cuando uno está haciendo esa labor, uno se entrega con toda su fuerza. Pero también al darse cuenta que muchas personas no les interesa, que a muchos no les importa, que tal vez le dieron una dirección equivocada para que usted no llegara, y usted perdido por allá buscando una dirección. Gloria al nombre del Señor. A su nombre sea la gloria. Lógicamente, después de un día de calor, después de una gran caminata, viene una vez más a este culto cansado, sin fuerzas. Gloria al Señor. Algunos llegan y se sienta y siente como la cama, y el sueño comienza a bajar sobre ellos, porque han perdido esa fuerza, han perdido esa fortaleza que tenían cuando se fueron. Gloria al nombre del Señor. Pero lo más maravilloso es que a pesar de esa debilidad que usted ha traído, que a pesar de ese cansancio físico que es normal, amén, gloria al Señor, que a pesar de todo ese trabajo que usted ha hecho en esta tarde, y que ahora a pesar de eso ha venido a este lugar, tiene la oportunidad, tiene la bella oportunidad de que a pesar de que su cuerpo esté cansado, a pesar de que sus manos no le den para levantarlas, a pesar de que su boca no le dé para abrirla y alabar al Señor, a pesar de que sus ojos estén cerrándosele, aunque usted no quiera, gloria a Dios, usted puede hoy clamar al cielo. Usted puede hoy pedirle al Señor que le dé esa fuerza que usted necesita. Usted puede pedirle al Señor que Él fortalezca su vida, que Él provea esas nuevas fuerzas, que usted quiere alabarle, que usted quiere adorarle, que usted quiere sentirle, que usted quiere exaltarle, y esa fuerza comienza a caer de arriba. Gloria al nombre del Señor. A su nombre, gloria. Amén, hermano. Porque Dios es real. No sé si usted lo cree, pero Dios es real. Y Él es poderoso. Y Él ha prometido esa nueva fuerza. En nuestros momentos de debilidad, el Señor es nuestra fortaleza. El Señor es nuestro poder. Note cómo Pablo les dice: fortaleceos en el Señor. Pero también les dice: fortalézcanse en el poder de su fuerza. A su nombre sea la gloria. Y fortalecerse es poder cobrar fuerza de algo. A su nombre gloria. En este caso, cuando hablamos de fortalecernos en el Señor, nos estamos refiriendo a sacar o a tomar fuerzas de Dios. A su nombre gloria. De Dios. Cuando uno se siente debilitado en su vida, hay que sacar fuerzas de Dios. En otras palabras, es normal que usted se sienta débil. Es normal que en algún momento usted se quede sin fuerzas. Es normal que hasta cierto punto algún día usted diga: no, yo ya no me voy a la iglesia, estoy rendido, estoy cansado, ya no soy capaz. Gloria al nombre del Señor. Porque el cuerpo humano se cansa. El cuerpo humano no tiene esa capacidad ni esa fortaleza, pero Dios ha puesto dentro de nosotros un espíritu, que ese espíritu sí puede tener esa fuerza, que ese espíritu sí puede sacar ese impulso. La escritura dice que la carne es débil, pero el espíritu a la verdad está dispuesto. Aunque su carne o la mía esté cansado en esta hora, esté debilitada en esta tarde, su espíritu y el mío anhelan más de Dios. Su espíritu y el mío desean más de Dios. Su espíritu y el mío anhelan que la gloria de Dios venga en medio de este lugar y nos llene y nos toque y nos sature. Alabado sea el nombre del Señor. A su nombre sea la gloria. A su nombre sea la gloria. Si estamos aquí en esta tarde, muchas veces no es porque nos sobren las fuerzas, sino porque hay un espíritu dentro de nosotros que, a pesar de estar cansados, quizás ese espíritu nos empujó y nos dijo: no se lo pierda, vaya al culto. Gloria al nombre del Señor. A su nombre sea la gloria. A su nombre sea la gloria. Y usted se puede dar cuenta que son muchos los que van y ya no vuelven, por diferentes circunstancias, pero en la mayoría es por debilidad, es por cansancio. Y cuántas cosas no hemos perdido nosotros por cansancio, hermano. Cuántas cosas de Dios no hemos perdido nosotros por débiles. Alabado el nombre del Señor. Muchas veces por esa misma debilidad no hemos recibido todo lo que Dios tiene preparado para nuestra vida. Si tan solo oráramos un poco más, si tan solo le buscáramos un poco más, si tan solo nos esforzáramos un poco más. Ni siquiera el Señor está pidiendo mucho, demasiado, un poco más de lo que lo hacemos. Serían todavía más grandes las cosas que verían nuestros ojos. Serían más grandes las cosas que estaríamos observando hoy en día. Pero muchas veces llegamos hasta un cierto límite y no pasamos de ahí, porque nuestro cuerpo se ha cansado, porque creemos que ya no somos capaces. Pero yo le quiero decir algo: si el Señor le da a usted la fuerza, si el Señor me fortalece a mí, somos capaces. Si el Señor nos da la fuerza, somos capaces de ir un paso más. Si el Señor nos da la fuerza, somos capaces de ponernos en pie. Si el Señor nos da la fuerza, somos capaces de mantenernos firmes. Alabado sea el nombre del Señor. A su nombre gloria. La debilidad, debilidad que lo único que sirve es de estorbo, de tropiezo, para no ver las cosas grandes que Dios tiene preparadas para nosotros. Y le digo esto porque el apóstol no solo le dice a los hermanos en Éfeso que se fortalezcan en el Señor, sino luego les dice: vístanse de toda la armadura de Dios para que puedan estar firmes contra las acechanzas del diablo. En otras palabras, aquí podemos ver claramente cómo el apóstol le dice a los hermanos en Éfeso: fortalézcanse en Dios, pero también pónganse en la armadura. En otras palabras, pidan fuerzas al Señor, pero también estén listos para pelear. Porque una parte la hace Dios, la otra la tenemos que hacer nosotros. Dios puede poner el sentir de que usted venga a la iglesia, pero el que toma la última palabra es usted o soy yo. Dios puede poner el deseo. Por ejemplo, en las mañanas, en las madrugadas, Dios lo puede despertar. Dios le puede dar un momento en que el sueño se le fue. Y Dios le puede poner todo ahí para que usted le busque, se levante, se arrodille y clame al Señor. Pero el que lo decide es usted o soy yo. Es usted el que decide levantarse. Soy yo el que decido quitarme las cobijas y tirarme de rodillas al suelo a clamar al Señor. Él pone todas las cosas ahí a disposición, pero el que toma la decisión es usted o soy yo. Y muchas veces por la debilidad humana decimos: no, no, estoy muy cansado, no soy capaz, me voy a levantar y me voy a dormir. Gloria al nombre del Señor. Mentiras del diablo, que el Señor lo reprenda. Porque si usted se mete a buscar de Dios, ¿usted cree que se va a dormir? Por ejemplo, si en esta tarde usted y yo nos dedicamos a alabar a Dios y hacerle una guerra verdadera al cansancio que tenemos, ¿usted cree que nos va a vencer el cansancio? Gloria al nombre del Señor. ¿Usted cree que no va a ser capaz de aguantar el culto? ¿Usted cree que no va a ser capaz de recibir nada del Señor? Si nos disponemos a hacerle la contra al cansancio y a la pereza, y le decimos a nuestro cuerpo: no importa que esté cansado, voy a alabar a Dios, voy a recibir de Dios, voy a buscar la bendición de Dios. ¿Cree que la carne nos podrá detener? Gloria al nombre del Señor. Si usted se dispone y yo me dispongo, nadie nos puede detener de arrebatar la bendición que Dios tiene preparada para nosotros en esta hora. El que la puede detener somos nosotros mismos. Como decía un coro que se cantaba: si usted le alaba, se goza. Una condicionante. De alguna manera nos está diciendo: si usted le alaba, se goza, y si no, no se goce. Gloria al nombre del Señor. A su nombre sea la gloria. De todos modos, al ver esto, nos podemos dar cuenta que el Señor, a través del apóstol, le dice a los efesios, y ahora nos dice a nosotros, que debemos de fortalecerlos en Él, pero debemos de estar preparados para toda batalla. Que debemos de estar armados, que debemos de estar preparados, en orden, listos para salir a pelear con lo que se venga enfrente. Y que si no tenemos fuerzas, como que el apóstol como que trata de decirnos: ustedes hagan su parte, que Dios se encarga de lo demás. Como diciéndoles: si están cansados, Dios se encargará de darle nuevas fuerzas. Pero estén armados, estén preparados, estén listos. Alabado sea el nombre del Señor. Y a mí me agrada cuando el apóstol Pablo habla de esa manera, porque nos reta. Es como que el apóstol nos moviera el piso a todos y nos dijera: no hay excusa para estar como está. Si usted se agarra de la mano de Dios y se decide, Dios puede también hacer lo que haga falta por usted o por mí. Gloria a Dios. El Señor nos está diciendo: ármense y salgan y peleen, y yo estaré con ustedes. Pero hay que salir a pelear. Hay que tomar las armas de la fe, esta armadura espiritual, para batallar contra las obras del enemigo, para batallar contra las obras de la carne. Gloria al Señor. Y si ya no siente fuerzas, Dios se encargará de dárselas. Si siente que se está cayendo, Dios se encargará de darle esas fuerzas que usted y yo necesitamos. Alabado sea el nombre del Señor. Dios es nuestra fortaleza, nuestro pronto auxilio en las tribulaciones. Si nos dejamos morir o ahogar, es porque queremos, porque hay alguien que nos puede ayudar en medio de las tribulaciones. Él es nuestro auxilio. En otras palabras, si ya usted se dio por vencido, si ya usted se ve como acorralado ante la opresión del enemigo, todavía tiene alguien a quien puede llamar. Todavía hay alguien al que usted puede gritar, al que usted puede pedir misericordia, y ese personaje puede librarle de la situación en la que esté. ¿Cuántas veces el diablo no nos ha rodeado? ¿Cuántas veces el diablo no nos ha hecho una emboscada y nos tiene ya rodeados? Que si usted mira a la derecha, ya no hay escapatoria. Si mira para la izquierda, tampoco. Si mira para adelante, todo está cerrado. Y si mira para atrás, todo está cerrado. Y si mira para arriba, allá arriba también está como la sombra del mal, tratando de opacar la salvación que viene del cielo. Pero si usted y yo clamamos y decimos: oh Jehová, estoy acorralado, pero yo creo que tú puedes hacer algo, la mano poderosa de Dios vendrá a nuestro auxilio, hermano. Alabado sea el nombre del Señor. Si algo necesitamos como creyentes es fuerza, fuerza, resistencia. Satanás ha derrotado a muchos por falta de fuerzas, hermano. Porque para pelear esta batalla y para vivir este evangelio se necesita fuerza, fuerzas. Y no cualquier fuercita, se necesita una buena fuerza. ¿Por qué? Porque estamos peleando contra huestes espirituales de maldad. Porque nuestra lucha es contra seres poderosos, demonios que tienen mucha más fuerza que nosotros. Alabado el nombre del Señor. Amén. Si no hemos sido destruidos es porque Dios nos ha guardado. Y porque Dios no ha dejado que el diablo nos tome en su mano, que el Señor lo reprenda. Pero si no fuera por eso, ya el enemigo nos habría hecho pedazos. Estamos indefensos ante él. No tenemos cómo pelear humanamente hablando. No se le puede dar de balazos. No le puede dar un cuchillazo, un machetazo. No se le puede tirar piedras. No tenemos cómo defendernos humanamente hablando. Él tiene muchas oportunidades de ganar. Pero la gran fortaleza que usted y yo hemos podido encontrar es Dios, es Jesucristo. Porque ante el nombre que es sobre todo nombre, Él tiene que respetar, Él tiene que detenerse. Si el Señor le dice alto, Él tiene que parar. Si usted y yo le decimos alto, Él no va a parar. Él nos va a atropellar, nos va a pasar encima. Pero si nos investimos de ese nombre y le decimos en el nombre de Jesucristo, te detienes, Él tiene que parar. Gloria al nombre del Señor. Pero para pelear esta batalla se necesita fuerzas. Fuerzas. ¿Fuerzas para qué? Para aguantar la crítica, para aguantar la murmuración, para aguantar los chismes, las calumnias, para aguantar las traiciones, para aguantar todo tipo de vejámenes que muchos puedan hacer en contra de nosotros. Este evangelio se trata de aguantar, de esperar en Dios. Gloria al nombre del Señor. A su nombre sea la gloria. Amén, hermano. ¿No se ha dado cuenta que el diablo actúa de esa manera? Véalo bien y verá que cuando el enemigo está dispuesto a quererlo destruir, levanta todo tipo de cosas, hermano. Y por eso viene a mi mente ahora el ejemplo de Jesús en la barca. Cuando los discípulos iban en la barca, ¿qué es lo que se levantó? Una tremenda tempestad. Que los discípulos pensaron que se iban a morir porque la barca no estaba resistiendo los golpes del mar. Era tan fuerte la embestida que le pegaba cada ola que el barquito parecía que se rompía. Igual nos pasa a nosotros. ¿Cuántas veces el diablo no se ha levantado con una cizaña tremenda? Y le da por un lado y usted aguanta. Y le da por el otro y usted aguanta. Y le da por encima y usted como que aguanta. Y le pega por un lado y usted como que aguanta. Gloria al nombre del Señor. Pero hay momentos tan duros que Él pega y pega y pega y pega y pega, que llega el momento en que a veces decimos: ya no más, ya no soporto más. Por todos lados, por medio de mi familia, en el trabajo, en el bus, en la casa y ahora hasta en la iglesia. Gloria al nombre del Señor. Ya no tengo lugar donde estar tranquilo. En todos lados donde voy hay problemas. En todo lugar se levanta un hijo del diablo a quererme hacer destruir la vida. En todo lugar donde voy aparece algún demonio para quererme robar la bendición de Dios. Estoy acorralado, ya no sé qué hacer. Así se levanta el diablo. Mire, por ejemplo, muchos han sido destruidos por un chisme que se ha levantado. Gloria a Dios. Y note que el enemigo es astuto. Que el Señor lo reprenda. Pero muchas veces cuando Él se levanta es con todo. De manera que usted ve para todos lados y usted dice: Dios mío, hoy sí como que yo fui la piñata de la fiesta. Todos me dan palo por todos lados. Alabado sea el nombre del Señor. A veces en la casa se levantan unos problemas tan difíciles que uno dice: Dios mío, ¿pero qué pasó? Me voy a ir a la iglesia a buscar de ti. Y cuando entra por la puerta de la iglesia, allá lo está esperando un hermanito y ¡va! Otro garrotazo encima. Y usted dice: ¿pero cómo? Aquí también. Gloria al nombre del Señor. A su nombre sea la gloria. Satanás, que está tratando de que se canse, que está tratando de debilitarlo. Así como cuando un boxeador se va encima del otro y le está pegando de golpes y de golpes, usted ve que el otro lo que hace nada más es tratar de cubrirse y soportar y aguantar. Y en cada golpe que recibe, como que saca un poco de aire. Gloria al nombre del Señor. A su nombre sea la gloria. Satanás muchas veces nos agarra de esa manera. Por ejemplo, mire la vida de Job. Todo se vino en desastre. Desastre tras desastre. Lo perdió todo de un momento a otro. Él que estaba tan bien, de repente el diablo le quitó todo y le dio una paliza tan tremenda que lo dejó lleno de una sarna maligna y tirado en la calle como un gamín. Gloria al nombre del Señor. Sin nada. Y Satanás dándole por encima. Y cuando llegó la esposa, en vez de ser un alivio para él, llegó fue a darle una sentencia de que maldijera a Dios y se muriera, como diciéndole: usted ya no sirve para nada. Alabado sea el nombre del Señor. A su nombre sea la gloria. Pero hermano, yo he podido ver a través de la escritura que cuando uno vive cualquiera de estos momentos así de difíciles, es porque Dios tiene preparado algo grande para después. Es porque Dios ha preparado algo magnífico. Alabado sea el nombre del Señor. Es porque después, si logramos llegar a la puerta y abrirla, allá al otro lado de la pared hay algo preparado grande para usted y para mí. Pero la clave está en resistir los golpes hasta llegar a esa puerta y abrirla. Gloria al nombre del Señor. A su nombre sea la gloria. Job se mantuvo a pesar de los problemas, a pesar de las dificultades, a pesar de las maldiciones, a pesar de la crítica que armaron en contra de él. Incluso sus amigos, su mujer, toda la gente, ¿qué no dirían de él? Sin embargo, él se sostuvo, él aguantó. Ahora le pregunto: ¿de dónde vino esa fuerza? Únicamente de Dios. Él es el que da esa fuerza. Cuando uno está en esos momentos, uno quisiera es como salirse del mapa, borrarse, como abrir un hueco en la tierra y enterrarse vivo, que nadie sepa dónde se metió, porque uno siente que por todos lados le están tirando, que uno no sabe ni para dónde cubrirse. Si se voltea a la izquierda, allá atrás hay otro grupo esperando, y si se voltea para acá, atrás hay otro grupo ya listo para darle la puñalada. Gloria al nombre del Señor. A su nombre sea la gloria. Y ahí es cuando uno dice: ya me cansé, ya no aguanto más. Y muchos optan por irse, por retirarse. Eso se llama cobardía. Y la Biblia dice que los cobardes no heredarán el reino de los cielos. Pero también dice la Biblia que el reino de los cielos sufre violencia y los valientes lo arrebatan. Los violentos lo van a conseguir. Alabado sea el nombre del Señor. Si le toca pelear la batalla, peléala con todo el corazón. Y si le toca brincar para un lado, brinque. Y si le toca regresarse, regrésese. Pero hágalo en el nombre de Jehová. Luche su batalla y verá que Dios le dará la victoria, hermano. Pero para eso hay que tener fuerzas. Fuerzas. Si hoy la iglesia sufre es por falta de fuerza. Porque su fuerza no está en Dios. Su fuerza la ha puesto en otras cosas. Para muchos su fuerza es la cuenta de banco que tienen. Para muchos su fuerza es el negocio, las propiedades. Para muchos su fuerza es el revólver que mantienen en la cintura. Eso no es fuerza de nada. Eso es algo barato. Satanás no perdona ni revólver, ni fusil, ni nada de eso. Pero Satanás sí le tiene respeto a una persona que está investida con el poder del Espíritu Santo de Dios. A su nombre gloria. Hermano, nos falta fuerza. Fuerza para ser aguerridos. Fuerza para querer arrebatar la bendición. Mire Jacob. Jacob agarró a ese ángel y dice el escritor que lo agarró con todas sus fuerzas.
2: Y cuando el ángel le tocó su muslo, se lo desencajó. Ya se puso a pensar a usted qué dolor el que sentiría Jacob. Si cuando uno se quiebra, aunque sea el dedo pequeño, el meñique, quiebres el dedo meñique en su casa y va a ver lo rico que se siente. Es un dolor terrible, es un dolor inaguantable, es un dolor que produce lágrimas, es un dolor que produce angustia. Alabado el nombre del Señor. Ahora, ¿qué sentiría Jacob cuando le tocó el muslo y se le desencajó? Gloria al Señor. Quizás se puso a gritar, quizás se puso a llorar, no sé, el relato no dice nada de eso. Pero lo que sí dice el relato es que cuando él sintió ese golpe, lo apretó más duro, hermano. Lo aferró con todas sus fuerzas y le dijo: no te dejaré si no me bendices. Esa es la fuerza que usted y yo necesitamos en este evangelio. Que no nos bote alguien que no nos dio la mano, que no nos bote alguien que nos tiró el pelo, que no nos bote alguien que dijo algo de nosotros, que eso no sea causa para que nosotros caigamos, sino que tengamos la fuerza de agarrarnos de la mano de Dios, y aunque vengan golpes en la cara, usted pueda seguir agarrado más duro de la mano de Dios. A su nombre, gloria. Pero nos hemos vuelto tan blandengues. El hombre se ha vuelto tan blandengue. Aleluya. Que hoy lo más mínimo nos hace soltarnos de la mano del Señor. Es que ahí no me saludaron. Ah, y por eso ya no volvió a la iglesia. Es que fulano me traicionó y por eso ya no volvió. Alabado el nombre del Señor. Eso no es tener fuerza. Eso es ser débil. Eso es no tener la fuerza necesaria para estar en este evangelio. Mire, el mismo Señor Jesucristo dijo que en el mundo íbamos a tener aflicción. ¿Lo dijo o no lo dijo? Sí lo dijo. Y para poder soportar la aflicción hay que tener fuerzas. Para usted soportar una aflicción tiene que tener fuerzas. Si no las tiene, esa aflicción lo mata, lo desanima, lo bota, lo deprime. ¿Cuántos no han sido capaces de superar la muerte de su madre, por ejemplo? No tuvieron la fortaleza suficiente para soportar ese golpe que es natural. Todos nos tenemos que morir un día. Algún día se iba a morir su mamá. Y le llegó el día y se murió. ¿Pero qué pasó con usted? Cayó enfermo, deprimido, ya no come, está desnutrido, ya no quiere saber nada. Ya no quiere saber de trabajo. Ya no le importa si lo echan del trabajo. No le importa si se muere de hambre. No le importa ya ni vestirse ni nada. Gloria al nombre del Señor. Así no podemos estar dentro del camino del evangelio. Porque en el evangelio todavía hay aflicciones más duras. Hay golpes más duros. Hay momentos más difíciles que esos. Que debemos de tener la suficiente fuerza para poderlos enfrentar. Que si no tenemos esa fortaleza, nos botarán y no nos permitirán seguir avanzando. Pero el Señor está hoy aquí en este lugar. Hoy está presente en este lugar el que da las fuerzas, el que produce fuerza, el que transmite fuerza. Y si usted no las tiene, yo creo que puede decirle a Dios: Señor, yo me siento débil, yo me siento cansado, yo me siento sin fuerzas, pero yo quiero hoy tener esa fuerza. Yo quiero golpear, yo quiero avanzar, yo quiero seguir hacia adelante. Oh, a su nombre, gloria. ¿Va a permitir usted que el pecado lo mate? ¿Va a permitir usted que su debilidad lo siga botando? ¿Va a permitirse?

de las cosas que Dios tiene para nosotros. Dios ha preparado cosas tan grandes. Dios ha preparado cosas tan poderosas. Y vamos a permitir que una debilidad humana no nos deje alcanzar esas cosas. Vamos a permitir que un pecado no nos permita alcanzar esas cosas. Vamos a dejar que un sentimiento no nos permita alcanzar esas cosas. No, hay que tener valor y hay que tener fuerza. Y mientras más sean los golpes, más hay que apretar la mano en el arado. Mientras más sea la crítica, más hay que apretar la mano en el arado. Mientras más sea la angustia, más hay que apretar la mano en el arado. Mientras más sea el peligro, más hay que apretar la mano en el arado. Hay que aferrarse a la mano de Dios. Hay que aferrarse a la promesa de Dios. Hay que aferrarse a la presencia de Dios en mi vida y no dejarme caer. Oh, a su nombre gloria, a su nombre gloria. Amén, hermano. Esto es de pelear. Esto es de tener fuerza. Esto no es de ir como suavecito. Hoy presentan un evangelio suave, y por eso la vida que muchos llevan y lo que conocen de Dios es tan poco. Porque realmente, mire, para obtener cosas grandes, no podemos pescar ahí a la orilla del mar. Hay que meterse mar adentro. Y eso implica rebar. Eso implica esforzarse. Pelear contra las olas. Pelear contra la marea. Meterse al mar. Y allá usted va a lograr pescar esos peces enormes. Pero si usted se conforma con pescar de esas larvitas que se encuentran a las orillas del mar, eso es lo que usted va a pescar. El evangelio es grande. El evangelio de Dios tiene cosas sorprendentes, cosas maravillosas, cosas que ni nosotros nos podemos imaginar. Yo le hago un pequeño recuento. Jesús dijo a sus discípulos que cuando recibieran el Espíritu Santo iban a hacer cosas y señales mayores a las que él había hecho. Amén. Eso dijo el Señor. Ustedes, cuando reciban la investidura del Espíritu Santo, ustedes harán cosas mayores que las que yo he hecho. Y le recuerdo una de las que él hizo: resucitó a Lázaro. ¿Cuántos muertos hemos resucitado? Gloria al nombre del Señor. A su nombre sea la gloria. Multiplicó los panes y los peces. Sanó enfermos, paralíticos, ciegos, sordos. Alabado sea el nombre del Señor. Echó fuera demonios. Libertó a uno llamado el Gadareno, que nadie lo podía someter. Y Jesús, con el poder de su palabra, echó esa legión de su cuerpo y fue un hombre libre. Y todo eso está preparado para el que se quiera meter y alcanzarlo. Dios no ha revocado su promesa. Dios no se ha echado para atrás. Dios sigue teniendo todas esas cosas, y yo que sé, muchas más, preparadas para el que logre llegar y las alcance. Si usted pelea, si usted se esfuerza, si usted llega, el Señor se la dará. A su nombre sea la gloria. Pero hay que tener fuerza para eso. Hay que tener fuerza para escalar. A su nombre gloria. Crecer en el camino de Dios cuesta. Es cosa de decisión y de esfuerzo. Crecer en el camino de Dios es cosa de esforzar, de esforzarse. Mire, caer. Dígame usted, ¿qué implicaciones difíciles tiene caer? Súbase usted a un edificio de 60 pisos a pie por las escalas, y cuando llegue arriba se lanza para abajo y me dice qué tanto le costó caer. Nada. Tal vez se tarde una hora subiendo, pero bajando es cuestión de segundos. Gloria al nombre del Señor. Descender en la vida espiritual es fácil. Botar, caer desde donde el Señor nos tiene es sencillo. No se necesitan años, minutos, segundos muchas veces, para que usted se

0: de cabeza y pierda todo lo que Dios le ha dado. Pero para poder crecer, eso sí implica fuerza. Para poder subir escalones en la vida cristiana, hay que tener fuerza. Fuerza para subir, fuerza para dar un paso. Alabado sea el nombre del Señor. Y habrán momentos en que usted dará dos y hasta tres pasos y va a ser fácil. Pero habrán momentos en los que usted no será capaz ni siquiera quizá de levantar la pierna. Pero ahí es donde hay que clamar a Dios. Y aunque sea rastras, hermano, aunque sea rastras, aunque sea empujándonos de un palo, aunque sea agarrado del piso y arrastrados, pero no podemos retroceder, no podemos regresar. Hay que seguir hacia arriba, hay que seguir hacia la meta que es Cristo. Hay que tratar de alcanzar lo que Dios tiene para nosotros. Hay que tratar de alcanzar lo que Dios ha preparado para nosotros. Hay que tratar de alcanzar lo que Dios ha prometido para nosotros. Hay que tratar de llegar a donde Dios tiene lo que preparado, lo que Él nos ha dicho a nosotros. No podemos dejar que otro se lo lleve, no podemos dejar que otro no lo quite, no podemos dejar que otro lo arrebate. Hay que subir nosotros, hay que escalar, hay que llegar hasta donde esté y echarle mano a cada cosa que Dios ha preparado. A su nombre sea la gloria en esta hora. Si su esposo está perdido, siga clamando, siga luchando, siga peleando, no se debilite, sea fuerte, y un día verá a su cónyuge venir aquí con usted y aceptar a Cristo con todo su corazón. O va a dejar que el diablo se la quite, va a dejar que el diablo se lo robe. No podemos dejar eso, hermano, no podemos permitir eso. Hay que tener fuerzas, hay que sacar fuerzas. Tal vez usted diga: es que ya me cansé, es que ya no puedo más, es que estoy muy triste, es que estoy agotado. El apóstol Pablo le dice hoy: fortaleceos en el Señor, fortaleceos en el poder de su fuerza. Mire, Jesús, antes de ir a la cruz, Él fue al monte a orar. Y allá en aquel lugar, ya sintiendo el momento de la muerte y del martirio, Él clamó al Señor. Pero no clamó para hacerse atrás, sino clamó para fortalecerse. Y la Biblia dice que Dios envió un ángel y que le fortaleciera. Alabado sea el nombre del Señor. A su nombre sea la gloria. Ahí en medio de su humanidad y en medio de la desesperación y en medio de ese momento de expectación, Él clamó a Dios y Dios le mandó la fortaleza, Dios le mandó la fuerza, de manera que cuando lo cogieron, Él ya iba fortalecido. Cuando lo golpearon, Él ya estaba fortalecido. Cuando le pusieron la corona de espinas, Él seguía fortalecido. Cada latigazo que marcó su espalda no le dolió, porque Él estaba fortalecido. Quizás su cuerpo resintió, quizá humanamente sintió un dolor terrible, pero su corazón estaba fuerte, estaba lleno de poder, estaba lleno de fuerza, y no abrió su boca. Y como cordero fue llevado al matadero, enmudeció, pero también Dios le exaltó hasta lo sumo, porque al llegar al final, Dios le entregó lo que le había preparado. Y en algún momento usted y yo vamos a tener que pasar el calvario, hermano. En algún momento vamos a tener que sufrir. No toda la vida en el evangelio es de alegrías. Yo en lo personal me atrevo a asegurar que la mayoría del tiempo es de lágrimas, de dolor, de tristeza, al enterarse de todas las cosas que suceden. Pero también le digo, la fortaleza está en el Señor. ¿Se siente usted triste? Fortalézcase en el Señor en esta tarde. ¿Se siente debilitado? Fortalézcase en el Señor. Se siente sin fuerzas, fortalezcas en el Señor. Se siente traicionado, fortalezcas en el Señor. Se siente desanimado, fortalezcas en el Señor. A su nombre gloria. Él es nuestra fortaleza. El salmista lo decía: tú eres mi fortaleza, mi pronto auxilio en las tribulaciones. Él es la fuerza de nuestra vida. Y los que confían en Él son como el monte de Sión, que no se mueve, sino que permanece para siempre. Usted no ha creído en un Dios mitológico ni falso. Si usted no lo sabía, yo se lo cuento en esta tarde. Su Dios es un Dios real, es un Dios vivo, es un Dios fuerte, es un Dios poderoso. Y si no tiene fuerzas, Él le puede dar fuerzas para seguir adelante. Yo no conozco su vida, pero el Señor sí le conoce. Y el Señor ha escuchado sus pensamientos. ¿Cuántas veces ha dicho, ya no voy a seguir? ¿Cuántas veces ha pensado entregar el liderazgo que Dios le dio? ¿Cuántas veces ha pensado en echarse para atrás, en renunciar a todo, en ya no ayudar, en ya no asistir, en ya no apoyar? Pero el Señor le dice hoy, eso es de cobardes, eso es de flojos, eso es de blandengues. Pero yo espero fuertes, yo espero hombres y mujeres con fortaleza, que estén dispuestos a soportar que yo aparezca en mi gloria y pueda defenderlos con todo poder, que estén dispuestos a esperar hasta el último momento de la guerra para ver mi gloria, poderles defender. Aleluya. Oh, a su nombre sea la gloria. A su nombre, gloria. Eso es lo que el Señor espera. Nuestras fuerzas espirituales. Esa fuerza que nos ayude a mantenernos firmes. Miren, la iglesia primitiva. Hombres que murieron quemados vivos. Hombres que fueron devorados por las fieras del campo. Hombres que fueron públicamente devorados por leones, tigres, destruidos, que las fieras arrancaban los pedazos de carne viva. Pero ellos fueron fuertes. ¿Estaríamos dispuestos a dejar que un león venga y nos despedace? Y podríamos decir, no me importa que me mate, no me importa que me haga pedazos, yo me sostendré en el nombre del Señor. ¿Seremos capaces? ¿Tendremos esa fuerza para soportar eso? Alabado el nombre del Señor. El único que produce esa fuerza es Dios. El único que produce esa fuerza es el Espíritu Santo de Dios. Si ese Espíritu está con nosotros, entonces sí está esa fortaleza dentro de nosotros. Pero si Él no está, no seremos capaces, hermano. No seremos capaces. Alabado el nombre del Señor. Si no somos capaces de aguantar un desprecio de otro hermano, menos seremos capaces al oír el rugido de león ahí para comernos. Alabado sea el nombre del Señor. Si no somos capaces de soportar una crítica, menos vamos a ser capaces de soportar un tigre que nos vaya a devorar. Pero si somos capaces de soportar los embates del enemigo en el nombre de Jesús, seremos capaces de estar dispuestos a todo. Ahora, lo más grande de todo es que el Señor en esta tarde nos dice, está bien, ha estado sin fuerzas, bueno, ¿qué vamos a hacer? Pero hoy es la oportunidad de que tome nuevas fuerzas. Nosotros somos débiles. ¿Saben qué se mira nuestra debilidad? Nos proponemos a sacar una semana de ayuno y después del tercer día ya no seguimos. Por el hambre, por un otro montón de cosas. Eso es debilidad. Nos proponemos a orar todas las mañanas a las 4 de la mañana. Nos levantamos el lunes, el martes, el miércoles, el jueves, ya fue a rastras, el viernes se nos olvidó y el sábado otra vez igual. Porque somos débiles. Gloria al nombre del Señor. Ahí se mira la debilidad. Somos constantes para ir a la casa de Dios, los primeros cultos y después otra vez igual. Después de la primera caminada que le tocó pegarse porque no tenía para el pasaje, hasta ahí llegó. Ya no volvió otra vez al culto porque esa caminada lo dejó agotadísimo. Ahí se puede ver nuestra debilidad. Pero cuando está la fortaleza del Dios, cuando está la fortaleza del Señor en nosotros, no nos detiene nada. No nos detiene nada. Así sea bajo el calor, así sea bajo el frío, ahí estamos. Miren, nosotros acá quizá en los cultos de mediodía a veces sentimos ese calor terrible que nos está desgastando y que ya no soportamos a veces ese calor que está por encima de nosotros. Pero asimismo hay hermanos por allá en lugares lejanos, tan fríos, que tienen que llegar tapados hasta la nariz del frío que no soportan. Pero allá están congregados. Allá mientras nosotros nos deshacemos aquí del calor, ellos están que se congelan allá del frío. Pero allá están en la iglesia. Aquí estamos nosotros en el culto. Aquí estamos buscando de la presencia de Dios. Y allá en medio del frío también están buscando de la presencia de Dios. Eso es fuerza en el corazón. Eso es fortaleza. Alabado sea el nombre del Señor. Necesitamos esa fuerza, hermano. Necesitamos esa fortaleza. Y como le digo, lo mejor de todo es que el dador de ella está aquí en esta tarde. Yo no sé cuál sea su vida ahora mismo. Yo no sé cómo se encuentre. Yo no sé incluso si quizá hoy dijo, ay, no voy. Pero al final como que algo pasó y aquí está. Esta palabra era para usted. Dios diciéndole, yo no quiero que te aflojes, sino que seas fuerte. Pongámonos de pie en esta noche. Cierre sus ojos y yo le voy a hacer una invitación. No tenemos mucho tiempo, pero lo invito rápido. El que necesite esas nuevas fuerzas, venga aquí adelante. Levante sus manos de pie y dígale al Señor: Señor, necesito esa fuerza. Necesito esa fuerza. He tenido batallas duras. He tenido que librar cosas difíciles. Pero yo necesito hoy esa fuerza. Necesito esa fortaleza. Necesito esa nueva fuerza dentro de mí. Te he fallado una y otra vez. No he podido soportar, no he podido vencer la tentación. Necesito ser fuerte. Necesito aguantar. Y el único que me puede dar esa fuerza eres tú. Si usted ha venido adelante, por favor cierre sus ojos, levante sus manos y abra su boca. No se quede callado, no se quede en silencio. Si vino aquí, clame al Señor y dígale: lléname de fuerza. Lléname de fuerza ante la adversidad, ante la lucha, ante mi problema. Es un problema difícil, yo no sé cómo lo voy a liberar, pero dame la fuerza. No te quiero fallar, quiero permanecer, quiero aguantar, quiero soportar. No quiero regresarme, no quiero volver, no quiero volver de nuevo a lo mismo. Quiero salir adelante. Oh Señor, da nuevas fuerzas hoy a nuestros hermanos y hermanas. Tú conoces sus problemas, tú conoces su dolor, tú conoces sus angustias. Señor, fortaléceles. Derrama esa fortaleza, derrama esa fuerza que solo tú puedes dar. Danos la fortaleza, ayúdanos a aguantar, aguantar, aguantar, a resistir. Señor, que podamos aguantar, que podamos resistir. No importa la prueba, no importa el dolor, no importa la persecución. Danos la fuerza, Señor. Solidifica mi corazón. Oh, dame el ánimo que necesito, Señor. Clama a Dios, hermano y hermana. Oh, el Señor está aquí en esta hora. El Señor te reparte nuevas fuerzas. El Señor te dice: yo soy tu roca, yo soy tu fuerza, yo soy tu fortaleza. Oh, aleluya. Aleluya. Señor, bendícenos. Ayúdanos. Ayuda a mis hermanos allá en sus sillas, en sus lugares. Ayúdanos como iglesia a soportar, a aguantar los embates del enemigo. Ayúdanos a buscar en ti la fuerza en los momentos más difíciles, en los momentos que estemos tristes, en los momentos que nos sintamos solos, en los momentos que nos sintamos perdidos, en los momentos que nos sintamos debilitados, en los momentos que nos sintamos traicionados, en los momentos que nos sintamos solos. Danos la fuerza, danos la fuerza, danos la fuerza, danos la fuerza. Clama al Señor y dile: dame la fuerza. Llénalo de la fuerza tuya. En el nombre de Jesucristo, fortalécenos, fortalécenos, fortalécenos.
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0: 2 de la tarde, 51 minutos. Qué bendición es poderles seguir acompañando en esta hora de la tarde. Recuerden, amados oyentes, que somos el Ministerio Volvamos a Dios, Iglesia Cristiana y emisora cristiana Volvamos a Dios Radio, transmitiendo desde la ciudad de Medellín, Colombia. Estamos realizando en este momento, esta semana, un evento en la Iglesia Central de Volvamos a Dios, una confraternidad nacional de pastores, y tenemos en esta hora de la tarde el privilegio de compartir allí el estudio con tres de nuestros jóvenes que hacen parte de radio y televisión. Queremos en esta hora saludarlos y que ellos también saluden y envíen también palabras de bendición a nuestra audiencia. Así que vamos a estar pasando con estos tres jóvenes para que saluden a nuestros oyentes. Camila, buenas tardes, un saludo para la audiencia.
1: Muy buenas tardes, Alcibiades, Dios te bendiga, Dios les bendiga a toda la vasta audiencia de Volvamos a Dios. Como lo dijo, mi nombre es María Camila y soy una joven de la Iglesia Sede Centro de Volvamos a Dios. Es para mí un gozo y un privilegio estar nuevamente aquí en estas cabinas de Volvamos a Dios. La verdad que es un privilegio inmerecido y me presento, nosotros servimos en la parte de producción audiovisual de la Sede Centro de Volvamos a Dios, somos los encargados como de las transmisiones y de todo este proceso en el cual servimos servirle al Señor.
2: Dios les bendiga, mi nombre es Eligire Marenco y como dijo mi compañera Camila, nosotros somos del grupo de realización. Nosotros queremos transmitir y darles a entender a las personas el mensaje de Cristo a través de lo visual y pues ya.
3: Dios les bendiga, mi nombre es Juan David, también soy compañero de María Camila y Eligire. También quiero darles un saludo muy importante a todos los que nos escuchan en esta tarde, en esta mañana ya. También quiero decirles que nosotros que estamos encargados de la producción audiovisual, con lo que nosotros queremos hacer es llevarles a ustedes ese mensaje de inspiración, ese mensaje tal vez de consuelo, porque hay veces que te sientes triste, abandonado, o hay veces que incluso necesitas esa ayuda de Dios. Y eso es lo que nosotros hacemos a través de las cámaras. Llevamos alrededor del mundo una transmisión para que usted pueda sentir también la presencia de Dios como nosotros la sentimos en este lugar. Muchísimas gracias.
0: ¡Qué bien! A estos tres jóvenes, siempre he admirado la labor que ellos hacen y, amado oyente, el Ministerio Volvamos a Dios tiene un nombre muy particular, que es un llamado a la humanidad para que se vuelvan a Dios. Y a mí me da mucha alegría ver jóvenes como ellos que están sirviendo a Dios, porque hay muchas personas que creen que servirle a Dios es únicamente para las personas adultas, las personas que ya no tienen más, según ellos, que disfrutar la vida, entonces ya llegarían a un sitio como esto. No, la juventud está también activa sirviendo a Dios y nosotros podemos ver por la Biblia. Ve, aquí tenemos uno de ellos que se llama Juan David. ¿Y quién fue David? Fue un hombre que desde muy joven sirvió a Dios.
1: Así es, nosotros disfrutamos realmente este servicio que ofrecemos para Dios y entendemos que, como dice la palabra, acuérdate de tu Creador en los días de tu juventud. Y la verdad para mí es un privilegio poder servirle al Señor siendo una joven y poder dedicarle mi vida. Porque si algo he entendido es que afuera no hay nada bueno que yo pueda encontrar y en caso de que lo encontrara sería muy poco sustancial, sería muy efímero, pero servirle al Señor en esta área y saber que por medio de lo que nosotros hacemos, muchas personas a la distancia pueden verse una transmisión, pueden escucharse un culto y pueden ser edificadas, es algo que es realmente reconfortante.
0: María Camila, algo muy particular. Un día yo escuchaba a la hermana Carmen una predicación que se refería a los jóvenes, específicamente a las jovencitas, y ella les decía, por este mensaje les decía a ellas, hay una gran diferencia que las personas que están en el mundo, que no le están sirviendo a Dios, ellas no pueden nunca volver a ser lo que dejaron. O sea, una jovencita que se guarda para Dios tiene un privilegio. ¿Por qué? Porque una joven que no se guarda para Dios, que cae en pecado, en contaminación, ya no puede volver a ser. Usted, una joven como ustedes, que están sirviéndole a Dios, cuando quieran, pueden ir y hacer las cosas del mundo. Pero una joven que ya se contaminó con el pecado, con el mundo, ya no tiene la oportunidad de volver a ser como fue antes, porque hay una gran diferencia. Así que de verdad que es una alegría muy grande ver a estos jóvenes sirviéndole a Dios. Y cada uno de ustedes, envíenle un mensaje directamente a la juventud para que ellos también se acerquen a Dios. Y damos por terminado esta intervención al aire. Adelante.
3: Mi mensaje para la juventud es que no solamente el mundo ofrece... El mundo no ofrece nada bueno en sí, porque tal vez muchos ven a muchos de sus compañeros en el colegio o en las universidades, incluso en los trabajos, que son cristianos. Y ustedes dicen, ah, ese está como atado, le tienen ya el cerebro lavado, como muchos dirían. Pero no, si ustedes vinieran y sintieran la presencia del Espíritu Santo, vieran lo reconfortante que es, lo inspirador que es, la ayuda que es para ti en lo diario, que dejas lo malo, que dejas el pecado, dejas la lujuria, dejas de tomar esas cosas, que esas malas decisiones que no te llevan a nada bueno, y empiezas a buscarle a él, empiezas a enamorarte de él. Ese es mi mensaje para la juventud.
1: Bueno, yo lo que podría decirles es que se afirmen en el Señor. No se dejen llevar por las tentaciones o por las pruebas, sino que permanezcan, porque podemos permanecer. Muchas veces nos dicen, no, es que los jóvenes son muy carnales, los jóvenes son muy fríos, pero no. Con los jóvenes Dios también tiene propósitos, y Dios a lo largo de la historia ha levantado a muchos jóvenes que se pusieron en sus manos, y eso es lo que yo tendría para decirles a ustedes: póngase en las manos del Señor, porque Él los puede usar grandemente, porque Él planeó un propósito con cada uno de ustedes. Ustedes simplemente dispóngase, y cuando venga la tentación, cuando venga la dificultad, permanezcan firmes, así como Daniel, así como José, así como Ananías, Misael y Azarías, así como todos estos jóvenes de los cuales tenemos ejemplo, que no es que ellos fueran de otro material o que ellos fueran invencibles, sino que ellos se rindieron al Señor. Entréguenle en su corazón al Señor, entréguenle en su vida, y verán las cosas tan grandes que Dios tiene para con cada uno de ustedes.
2: Mi mensaje para los jóvenes en este día es que aprovechen el talento que Dios les ha dado, ya que el servir es muy importante para Dios y también nos puede ayudar a nosotros a mejorar en ciertos aspectos de la vida. Pues mi mensaje es que no se rindan y que no se dejen llevar por las influencias que trae el mundo.

corazón no contaminarse, sino que proponga servir a Dios, entregue su vida a Dios y un día va a encontrar una satisfacción, como lo dice allí Eclesiastés, el capítulo 11, terminando, dice: alégrate, joven, en tu juventud y tome placer tu corazón en los días de tu adolescencia, pero sabes que sobre todas estas cosas te juzgará Dios. Así que ha sido un mensaje de la juventud en esta hora de la tarde por medio de Volvamos a Dios Radio, y la invitación es para que ustedes permanezcan allí en la sintonía. 316-743-4321, el número de nuestro WhatsApp al cual se pueden seguir comunicando con nosotros. Nos escribe, nos cuenta desde dónde nos escucha, cuál es su nombre, cuál es su apellido y también cuál es su petición. Seguimos a esta hora de la tarde, a las 3 de la tarde y 44 segundos. Seguimos disfrutando de buena música. El mensajero del amor, Óscar Medina, interpreta Ven.

A las 3 de la tarde y 4 minutos, 2 con los mejores, en Volvamos a Dios Radio. Oscar Medina interpretaba Ven. Estaremos escuchando a continuación Quiero Servirte, Señor.

3 de la tarde, 26 minutos. Envolvamos a Dios Radio 2 con los mejores. Roberto Orellana interpreta esta hermosa melodía, La Paz de Dios. A continuación, Adorándote.

Espérame, Jesús Adrián Romero, dos con los mejores en Volvamos a Dios Radio. Jesús Adrián Romero interpreta Se quedó conmigo.

Hay unos brazos de amor que en esta noche están abiertos para ti. Son los brazos del dulce amor.

Señor, después de haberte alabado, queremos entrar a tu lugar santísimo. Queremos contemplar tu rostro, Señor, habitar en tu presencia. Purifícanos, Señor. Límpianos. Renuévanos.

A las 4 de la tarde y 31 minutos, dos con los mejores, en Volvamos a Dios Radio, un día a la vez y agradecimiento.

Haz una oración ahí en tu lugar. Dile: Señor, yo quiero permanecer solo en ti. Que tu presencia nunca se aparte, Señor, de mí. Derrama tu Espíritu, Señor, sobre nosotros.

Jesús, necesitamos ser como tú. Haz nuestro carácter más como el tuyo. Ayúdanos. Levante sus manos y dígaselo al Señor.

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